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0: Muchas gracias, un placer.
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0: aplauso para Piti. 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

0: Decoración al empezar.
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0: 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Oración al empezar. Dame una inspiración, a ver si con palabras sueltas lo cuento mejor. Nación o colonia, ¿me prestás el cargador? Este país no tiene cura, ¿no ves lo que está la inflación? Préstame el cargador un ratito, que no tengo batería y me pierdo el contacto con Dios. Préstame el cargador un ratito. Con TikTok, oración al empezar. Con TikTok, Amazon, Macintosh, plataformas para series donde actúe Franchella, guiado por Campanella y algún otro porteñito que sostenga la vela. Por lo menos estamos comunicados. Con el teléfono pienso, duermo, trabajo. Pienso. Lo mando a quien yo quiero al carajo y me ahorro de tener que estar leyendo tanto.
2: Y ahora inteligencia artificial.
0: Oficial, ¿qué le pasa a aquel que está mirando tanto? Represión. Y de paso dale un palo a este viejo jubilado que se queja porque dice que sin los medicamentos y que sin los alimentos no se puede vivir más. Bah, no debe ser para tanto. Es cuestión de reinventarse y de ser competitivo.
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0: Hasta que... Dichosos sean los que empiezan, los que inventan sin copiar. 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

0: 6:33, muy buenos días.
1: La temperatura en la ciudad de Paraná es de 6 grados una décima, en Concordia 3 grados 8 décimas, en Concepción del Uruguay 4 grados 4 décimas.
2: El país.
0: Según Luis Caputo, la economía vive un clima de euforia.
1: A contramano de todos los datos oficiales, el ministro cree que hay un aluvión de inversiones y un proceso de recuperación.
0: Además, criticó el modelo de Mauricio Macri, en el cual él también fue titular de Hacienda.
3: No, al revés. Hoy ves euforia en la economía real, ¿sí? Por invertir en la economía real, y esa es la parte virtuosa de este modelo, hay euforia por invertir en la economía real, hay cero euforia en lo financiero. En lo de Macri fue exactamente al revés.
1: Una multitud repudió el recorte de Milei a la salud.
0: Organizaciones sindicales, sociales, asociaciones médicas y trabajadores del sistema sanitario se movilizaron hacia el Ministerio de Salud de la Nación.
1: Manifestantes rechazaron el ajuste del 40% que lleva adelante el gobierno libertario.
4: Esta marcha por todo lo que nosotros conocemos, el desfinanciamiento, la falta de vacunas, la falta de medicamentos, hace insostenible la salud.
5: Soy directora de San Juan de Dios de la Plata, provincia de Buenos Aires, y venimos a reclamar que devuelvan los derechos de la población, que es la salud pública.
6: Lo más inmediato es la medicación y el sistema de salud mental. Tenemos todo el tema de PAMI, o sea, este gobierno ingresó con un superávit de 250 millones de pesos y volaron en pandemia. Los jubilados tenían medicamentos, no entendemos por qué ahora no tienen medicamentos, discapacidad lo mismo, incluir lo mismo, no pagan prestaciones. Lo inmediato es la medicación, programa Remediar. Hoy hay personas vulnerables que van a las salitas, van a los hospitales, no hay medicación.
7: No hay ni siquiera gasas.
6: No hay nada, no hay especialistas en los hospitales, porque con dos mangos no pueden ir un solo día.
2: Entre Ríos.
0: Bordet negó inconsistencia en su declaración jurada. Buscan someterme al escarnio.
1: El exgobernador pidió una pericia contable sobre sus bienes y calificó de absurdas algunas medidas de prueba dispuestas por la justicia.
0: Lo que están buscando son noticias para la prensa, para perjudicarme, resaltó el exmandatario provincial.
8: Mi medio investiga mi patrimonio, que se basa en la denuncia de un particular que es militante activo en su momento de Juntos por el Cambio y ahora en la actual gestión. Le pareció abultada mi declaración jurada que presenté bajo juramento, como dice su nombre, en la Cámara de Diputados, y a partir de ahí se abrió una investigación y no se ha encontrado absolutamente nada fuera de la misma. Yo no me amparé en los fueros, podría haberlo hecho y no lo hice porque no tengo nada que ocultar, pero tomar una medida de allanamiento completamente desproporcionada porque no se hizo nunca una compulsa, una pericia, que es lo que yo estoy pidiendo, sin encontrar nada que amerite una prueba que pueda ser contundente de un crecimiento desproporcionado de mi patrimonio, que claro, eso es lo que significa enriquecimiento ilícito.
1: Docentes van al paro en contra del último aumento salarial.
0: La medida de fuerza fue dispuesta tras el decreto con un incremento del 3,5% y la negativa oficial de continuar con las negociaciones.
1: Además, la huelga tiene como objetivo manifestar el rechazo a la reforma previsional promovida por el gobierno.
2: Concepción del Uruguay.
0: En Paraná comenzaron los talleres culturales gratuitos de la municipalidad.
1: Fue en el Museo de la Ciudad con un espacio de historieta, humor gráfico y caricaturas.
0: Dio detalles Gustavo Bolsán, docente y dibujante de la capital.
9: Historieta, humor gráfico y caricaturas, se llama Viñetas del Litoral. Lo estamos dando con la Municipalidad de Paraná, para toda la ciudad, para quien quiera sumarse, los martes de 16 a 17 horas. Así que bueno, los esperamos. El que se quiera sumar es para mayores de 16 años. Y la idea del taller es, bueno, primero incentivar la creatividad, que cada uno saque su estilo, ¿sí? Que lleve adelante lo que le salga, lo que pueda mejorar y que pueda perfilar su estilo para algún lado. Y bueno, que encuentren también en el humor gráfico, la historieta, en la ilustración, alguna herramienta que les guste.
2: Concordia.
10: Va a llover.
1: jurado de discapacidad sienta precedente en la provincia.
0: La justicia federal favoreció a beneficiarios que reclaman por la suspensión de pensiones no contributivas por parte de la ex agencia de discapacidad.
1: La resolución marca un antecedente en la provincia luego de numerosos rechazos administrativos registrados durante los últimos años.
2: Deportes.
0: Copa Sudamericana, River igualó con Bragantino y quedó un paso de octavos.
1: El millonario lo perdía, pero sobre la hora logró un agónico empate que le permitió quedar primero en su grupo.
0: En la última fecha, el equipo de Caudet jugará como local ante Blooming de Bolivia.
7: Viene Juanfer, va Quintero. Quintero apuntó, disparó, está por el arquero, está, gol. De Pereira, Lautaro. El empate a River, Juanfer rebote el arquero y adentro de Pereira, River 1, Bragantino 1, Luis Lautaro Pereira 1-1, siembra Juanfer, siembra el 10.
0: 6 de la mañana, 39 minutos.
1: Temperatura en Paraná, 6 grados, una décima. En Concordia, 3 grados, 8 décimas. En Concepción del Uruguay, 4 grados, 4 décimas.
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4: Muy buenos días, ¿qué tal? ¿Cómo andan? ¿Qué dicen? ¿Cómo va? ¿Qué cuentan? Bienvenidos, bienvenidas, acá estamos. Arrancando un nuevo programa de Cara y Seca, otra vez una mañana fría. No es novedad, lo venimos diciendo, anticipando. Pareciera ser incluso que está menos frío que días anteriores, pero me parece que tiene que ver más con un acostumbramiento. Ya no nos llama la atención que haya una sensación térmica de alrededor de 5 grados. Pero bueno, así venimos. El dato alentador, a partir de la semana que viene, el lunes que es feriado, va a subir mucho la mínima, mucho. Y el miércoles, nada que ver, pero va a subir muchísimo la mínima. Pero ya te contamos cómo venimos, solo como para que te vayas preparando. El locro la buceca del lunes feriado va a ser con calorcito al mediodía, ¿eh? Va a ser un calorcito más típico de otoño, primavera, va a ser con calorcito. Mucho para charlar, mucho para conversar. Tenemos un programón. Es muy mala la situación. Hay una crisis en la provincia y en el país. Es muy importante estar bien informados. Es fundamental estar bien informados. Nosotros, respetando esta máxima que la repetimos todos los días, consideramos, entendemos la comunicación como un derecho humano fundamental. Por eso nos esforzamos, entre otras cosas, con romper esa agenda hegemónica porteña. Y ahí vamos, ahí arrancamos, si te parece, Juan Pablo Scatini, ¿cómo estás? Buen día, ¿qué decís? ¿Cómo va?
5: Siento que estoy slow.
6: Sí, no, pero no. Estoy frío. Chicos, ¿qué tal? Buen día, ¿cómo les va? ¿Cómo andan? ¿Todo bien?
4: Bien, bien.
6: ¿Vos? 6 grados, una décima la ciudad de Paraná, parece menos,
4: bien?
6: Sí, parece menos, no. Parece menos. 5 sí. Grados 1 la marca la sensación térmica. En Concordia, 3.8. Y en Concepción del Uruguay, 4.4. Por lo menos a esta hora de la mañana, después probablemente baje un poquito. En el marco de otra jornada que va a ser fría, más fría incluso que la de ayer, porque vamos a tener máximas de apenas 15 grados y mañana todavía más frío, máxima de 13 grados. Así que prepárense para días que van a ser con un frío intenso, pero como vos bien marcabas, luego con temperaturas en ascenso, hasta llegar a registros un poco más agradables. Hay que decirlo, todavía falta bastante para eso, casi una semana. Pero lo cierto es que por estas horas lo importante es abrigarse, no descuidarse, porque viste que vos bajás la guardia y la primera de cambio pasás el fin de semana largo en cama, suspendés el viaje que tenías previsto, bajan los planes, todo mal.
4: Y esto ya es más científico. Nosotros cuando hablamos con Diego Garcilaso, el director de epidemiología, dijo que vamos a tener una cepa muy contagiosa, no tan severa en cuanto a los síntomas, sino muy contagiosa. Es decir, es probable que te contagies algunas veces más de lo que siente, o que esté más expuesto o expuesta, pero no van a ser esos días, varios días que te dejan cama, que te parte al medio, sino es probable que haya más contagios y con efectos un poco más leves.
6: Ah, mira vos.
4: Sí, acá lo dijo yo, agarré, ¿te acordás que le pregunté? Le digo, che, pero viene una gripe.
6: No me acordaba.
4: Viene una gripe complicada. Y él dijo, bueno, no, en realidad viene una gripe muy contagiosa, pero no con efectos tan severos.
6: Ah, mira vos. No tenía. Bueno, hay que cuidarse.
4: Sí.
6: El que se pueda vacunar, que se vacune.
4: Ah, y ya que estamos con noticias, también me confirmó, porque yo venía averiguando, no hay vacunas en las farmacias. O sea, solamente está habilitado para que se vacunen con facilidad aquellos que son factores de riesgo. Adultos mayores, alguna enfermedad preexistente.
6: Yo le diría a las autoridades sanitarias que no vacunar a Cara y Seca es un factor de riesgo para la comunicación. Y es un factor de riesgo para la identidad de miles de enterrianos y enterrianas que todos los días se levantan y nos escuchan.
4: Claro.
6: Si nosotros no estamos al aire, la gente...
4: El mundo sufre.
6: La gente lo padece.
4: El mundo sufre.
6: Entonces, si hay que decidir, yo tengo que decidir entre determinada persona, que no voy a dar ningún nombre, ninguna para que nadie se sienta ofendido, claro, y yo, me tengo que vacunar.
4: Por ejemplo,
6: yo.
4: El Negro Herrera, que es un adulto mayor.
6: Por ejemplo.
4: Con enfermedades preexistentes.
6: Por ejemplo.
4: Vos, entre el Negro Herrera.
6: Que todos los días temprano sale caminando de su casa y se viene para acá.
4: Sí.
6: Está caminando, ¿no, Nerito? ¿Eh? Viene, sí, caminando por problema de movilidad. Pero ya lo vamos a resolver. Viene caminando hasta acá, hasta la radio. ¿Eh? ¿Quién mejor que él para que para recibir esa vacuna, esa dosis que está ahí, que quedó única, la que falta? ¿Eh? Yo le diría, disculpa, abuela, hay que vacunar al negro.
4: Vos sí, por ejemplo, tenés una señora de 85.
6: Sí.
4: Que llega con el andador un poco después que el negro Herrera.
6: Sí.
4: Porque tiene, sí, movilidad.
6: Discúlpeme.
4: Tiene movilidad reducida.
6: Con todo respeto, ¿no? Con todo respeto, pero.
4: Pero viene. Pero la señora bien. Tiene un historial médico así.
6: Sí, claro.
4: Que dice que ella, por la edad que tiene, tiene que ser vacunada antes que.
6: Oportunamente, sí, claro.
4: Que y vos decís que.
6: Puede ser perjudicial para su salud.
4: Y el agente sanitario diría, opte mire, por el negro Herrera.
6: Sí, claro. Yo le diría. Mire, yo entiendo la complejidad de su cuadro. Pero si usted se enferma, va a estar 2 o 3 días en cama. Si el negro Herrera se enferma y no viene a la radio, el perjuicio, ¿entendés? Social, el perjuicio para el conjunto de la mayoría de los entrerrianos y entrerrianas es mucho mayor.
4: Mirá vos.
6: Por ende, todo el grupo de Cara y Seca, todo el equipo de Cara y Seca, por lo menos los 4 que estamos acá. Hay alguno que podemos dejar afuera.
4: Sí, sí. A José Trovato. José Trovato siempre la válvula.
6: No, José. José, el negro, vos y yo, podemos vacunarnos. ¿Hay alguno? Podemos
4: igual
6: a
4: hacemos,
6: Paco, a Valentina.
4: No hacemos los chistosos y después no lo da bola a nadie, ni siquiera para el Día del Periodista. Viene el 7 de junio, el Día del Periodista.
6: Traen los regalos a las 10, chicos. Nos quedamos hasta las 9 en la radio nosotros.
4: Claro.
6: No podemos esperar los regalos.
4: No nos manda. Lo único que sí nos mandan, que es preferible que no me mandes nada, es eso que ponen en la cadena de distribución.
6: Sí, no, flyer horrible.
4: Dice, flyer horrible que dice. ¿Estás bien?
6: Sí.
4: Ah, flyer horrible que dice, qué sé yo, no sé. Al igual que Mariano Moreno.
6: Sí, sí.
4: Felicitaciones, dale, por dale, dale, el compromiso.
6: Sí, sí, compromiso.
4: Eso con una máquina de escribir, un micrófono y un parlante, ponele.
6: Sí,
4: cualquier
6: sí,
4: cosa.
6: Sí, sí.
4: Ahí, y lo creás ahí. O sea, está bien, te tomaron el trabajo, qué sé yo. Pero después me inundan de todas esas, sí, así.
6: Comprarme un pack de Imperial y listo.
4: No, que con una sola, con la
6: no
4: pobreza
6: hace falta,
4: que hay.
6: Digamos, claro, chicos, en serio. Comprame una promo de hamburguesa y te
4: ni quiero siquiera
6: más,
4: tanto.
6: Digamos.
4: Vos me traes cuarto de bizcochito, te mato a besos.
6: Oh, qué lindo, ¿eh? Nos podría entrar algo para comer el Día del Periodista. Sí. Digo, pues ya nos estamos acercando, ¿oh? Falta poco.
4: 7 de junio.
6: Ah, es domingo.
4: Bueno,
6: si no recibíamos
4: domingo,
6: nada. No, si no recibíamos nada en la semana, olvídate que vamos a recibir algo un fin de semana. No, nadie se va a acordar de saludarnos, Ari.
4: Nadie.
6: Hagámonos la idea de que este Día del Periodista no va a haber nada.
4: No, sí, acordate, olvídate que sí, que te van a mandar, pero de esas, así, esas cadenas.
6: Ajá.
4: De esas cadenas con esos flyers así.
6: Claro.
4: Con la máquina de escribir. Claro. Con un micrófono capaz que atrás de la máquina de escribir.
6: ¿Cuándo va a ser el ágape oficial por el Día del Periodista?
4: No sé, pero hace 20 y pico de años que venimos yendo más.
6: Sí, vamos.
4: Me lo encontramos todos los mismos.
6: Sobre todo porque hay
4: comida.
6: Claro, no lo queríamos decir así, pero sí, en general sí, vamos por eso.
4: Y vemos gente que no estamos viendo habitualmente y...
6: No, pero está bueno, es un buen lugar de reencuentro.
4: Sí,
6: es un buen lugar de reencuentro. Está bueno
4: van,
6: porque...
4: van periodistas, gente que se dedica a la comunicación institucional.
6: Sí, muchos conocidos, gente que está en los medios.
4: Uh-huh.
6: Lo bueno es que está bueno ese día porque vos vas, comés y ya pasás el mediodía. Te ahorras una comida.
4: Esa es la mentira argenta. Si vos comés a las 9, 10 de la mañana, a la 1 tenés hambre.
6: Ah.
4: ¿O no? Es como cuando te vas de vacaciones y tenés el buffet que decís, yo como para el mediodía, mentira.
6: Ah, bueno, para el mediodía comés un poco menos.
4: Es, bueno, con él, eso sí. Nos presentamos y te contamos de qué venimos.
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0: 6 de la mañana, 52 minutos, arrancamos con informaciones en pocas líneas que vamos a ampliar en el transcurso del programa. Antes, principales datos del tiempo en la provincia de Entre Ríos.
1: En la ciudad de Paraná, 6 grados, una décima, marca el termómetro. En Concordia, 3 grados, 8 décimas. En Concepción del Uruguay, 4 grados, 4 décimas.
0: Ayer se registró una nueva marcha federal a favor de la salud. Un tema que, por cierto, está bastante afuera de las grandes agendas periodísticas. Viste que las agendas periodísticas marcan ciertos caminos por donde va el resto del periodismo. Y nosotros repetimos una y otra vez que intentamos romper esa agenda. Es un tema clave, porque el gobierno ha cortado más de 40 mil millones de pesos solo este año a la salud. O sea, la salud padece, sufre, y no solo porque venía mal, sino porque este gobierno también entiende que ese sector es susceptible de ser recortado y ajustado. Vamos a estar con José Trovato hablando de esa realidad y contando también de esta multitudinaria marcha. En Buenos Aires marcharon hacia el Ministerio de Salud, pero también hubo réplicas en todo el país. Así que vamos nosotros sí a meternos en el tema.
1: Paro docente en la provincia de Entre Ríos, 24 horas de medida de fuerza dispuesta por ACMER como consecuencia del decreto que finalmente les otorgó un aumento del 3,5%, mismo porcentaje que había sido rechazado en la reunión que se había llevado adelante en las paritarias. Recordemos que fue una noticia así como sorpresiva. El gobierno firmó el acuerdo con estatales y decretó el aumento para los docentes, automáticamente cerrando virtualmente la paritaria, aunque desde el gobierno insisten en que el diálogo persiste, que se puede charlar, que nos podemos reunir, que podemos consensuar algunos puntos, pero que en lo salarial no hay nada más que hablar. Bueno, justamente por eso hoy hay una huelga y además se suma el rechazo a la reforma previsional que, de acuerdo a lo que ha dicho el gobernador Rogelio Frigerio, estaría ingresando en las próximas horas a la legislatura.
0: Bien, además vamos a estar hablando hoy en Cariseca del estallido social en Bolivia. Estallido social en Bolivia, y créeme que no exagero ni un poquito con esta descripción. Las protestas en todo el país llevan varias semanas y paralizan al país. Hay más de 70 bloqueos. Hay desabastecimiento en ciudades como La Paz. Su presidente, Rodrigo Paz, es un libertario de esos que, al igual que el nuestro, aplicó medidas que como mínimo, pero como mínimo, podemos calificar de impopulares. El pueblo boliviano se hartó, se cansó y dijo, este es nuestro límite, y salió masivamente a las calles. Con preocupación, se mira lo que ocurre en Bolivia, dadas las similitudes que existen en nuestro país respecto a sus mandatarios. Bueno, nosotros vamos a meternos hoy hablando con una periodista boliviana, una politóloga, que cumple también ese rol, de Bolivia, que va a dar cuenta de lo que está sucediendo allí en ese país.
1: Y sigue el recorte en materia de servicios por parte del gobierno nacional. Ayer se logró la media sanción de la ley que busca la reducción de los ámbitos de nuestro país que están cubiertos en las denominadas zonas frías. De esa manera, con los votos obvios de La Libertad Avanza y el propio, también el acompañamiento, por ejemplo, de la Unión Cívica Radical y otros bloques especialmente que responden a gobernadores del norte, es que el gobierno se anota un poroto más que le permite seguir pasando la motosierra y afectando de esta manera a miles de familias a las cuales ahora se les puede llegar a duplicar, la factura de un gas de un momento para el otro como consecuencia de la quita de los subsidios. Todo esto en el marco de una sesión donde además se votó la ley hojarasca, que ayer también comentamos aquí en Careseca, y el gobierno se anota dos porotos en un congreso que venía bastante conmovido por la situación de Adorno. En un ratito, detalles de esto.
0: ¿Qué pensarán los cordobeses, por ejemplo, que les permiten los triunfos a sectores de derecha como el propio Javier Milei, cuando les llegue la factura de luz, perdón, de gas, sin el subsidio? Cambia sustancialmente, no es un poco más. Cuando te saquen el subsidio, te lo digo por experiencia que me pasó ahora en enero, cambia sustancialmente lo que pagas. Estamos hablando de facturas de 150 mil pesos por mes. No es uno o dos pesos nomás, 2.000, 3.000 pesos. Es una plata importante que el Estado deja de poner en tu bolsillo. Después vamos a estar charlando un poco mejor. También va a estar Ana Hernández desde Concepción del Uruguay, Gisela Guerrero desde Concordia, muy buena música. Hoy Los vinilos son especiales porque son románticos, los románticos clásicos de los jueves de Cariseca. También los lleva adelante el Juan Picatini, así que ya prometen estar buenísimos. En la operación técnica y puesta en el aire, el negro Claudio Herrera. Acompáñanos, vamos juntos por las radios de la UNER y una importante red de radios haciendo Cariseca.
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0: 7 de la mañana, 2 minutos.
1: La temperatura en la ciudad de Paraná es de 6 grados, 1 décima. En Concordia el termómetro marca 3 grados, 8 décimas. En Concepción del Uruguay 4 grados, 4 décimas.
0: Una multitud repudió el recorte de Milei en la salud. Organizaciones sindicales, sociales, asociaciones médicas y trabajadores del sistema sanitario se movilizaron hacia el Ministerio de Salud de la Nación. Manifestantes rechazaron el ajuste del 40% que lleva adelante el gobierno libertario.
2: Esta marcha por, bueno, todo lo que nosotros conocemos, el desfinanciamiento, la falta de vacunas, la falta de medicamentos, hace insostenible la salud.
3: Soy directora de San Juan de Dios de la Plata, provincia de Buenos Aires, y venimos a reclamar que devuelvan los derechos de la población, que es la salud pública.
4: Lo más inmediato es la medicación y el sistema de salud mental. Tenemos todo el tema de PAMI, o sea, este gobierno ingresó con un superávit de 250 millones de pesos y volaron en pandemia. Los jubilados tenían medicamentos, no entendemos por qué ahora no tienen medicamentos, discapacidad lo mismo, incluir lo mismo, no pagan prestaciones. Lo inmediato es la medicación, programa Remediar. Hoy hay personas vulnerables que van a las salitas, van a los hospitales.

0: El que se quiera sumar es para mayores de 16 años. Y la idea del taller es, bueno, primero incentivar la creatividad, que cada uno saque su estilo, ¿sí? Que bueno, que lleve adelante lo que, primero lo que le salga, lo que lo pueda mejorar y que pueda perfilar su estilo para algún lado. Y bueno, que encuentren también en el humor gráfico, en la historieta, en la ilustración, alguna herramienta que les guste.
1: Docentes entrerrianos van al paro en contra del último aumento salarial. La medida de fuerza fue dispuesta tras el decreto con un incremento del 3,5% y la negativa oficial de continuar con las negociaciones. Además, la huelga tiene como objetivo manifestar el rechazo a la reforma previsional promovida por parte del gobierno provincial. Explicó detalles de la medida Abel Antivero, secretario general de ACMER.
2: El paro tiene que ver con el fracaso de la paritaria, la definición del gobierno de pagar ese 3,5 que ofreció en ese ámbito y que nosotros rechazamos, de pagarlo de manera unilateral por decreto. Y al mismo tiempo también la otra causa tiene que ver con la reforma previsional que va tomando forma y que el Poder Ejecutivo amaga a ingresar en el tanto en la Cámara de Senadores como en la Cámara de Diputados.
3: Copa Sudamericana, agónico empate de San Lorenzo en Brasil. El Ciclón perdía 2-0 ante Santos, que había iniciado el partido ganando con goles de Bontempo y Gabigol. Sin embargo, en el segundo tiempo, el conjunto argentino se recuperó y de la mano de Derritis y Auzmendi logró un valioso empate que lo coloca primero en el grupo D del certamen continental.
4: Un poquito el codo.
5: Va jugando el ataque, otra vez a Lorenzo Gulli. Gulli que tocó, tiene el gol Auzmendi. San Lorenzo, porque estaba para hacerle daño a este Santos, que no ha mostrado casi nada. Lo empata el Ciclón en Vila Belmiro, el goleador Rodrigo Mendy. Casi 40 minutos del segundo tiempo.
6: Apareció el 10.
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7 de la mañana, 9 minutos, estamos por las 3 radios del UNER en Paraná 100.3, en Concordia 91.3 y en Concepción del Uruguay 97.3. 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

0: De toda la provincia de Entre Ríos. Jopi, para, yo me voy a tomar ahora un segundo, mientras vos contás todo el tiempo, hay un mensaje que me preocupa mucho de un oyente de Gualeguaychú. Vos contás todo el tiempo y yo te cuento una situación de salud que puede ser la que ocurre en muchos lugares de la provincia con muchos adolescentes. Ya te cuento, Juan Pidale.
1: En la ciudad de Paraná, la temperatura a esta hora de la mañana es de 6 grados una décima. 5 grados una décima la sensación térmica y cielo despejado en la capital. 95% de la humedad, 1019 la presión, sopla viento del sur. Y la máxima prevista para hoy es de 15 grados, con cielo mayormente nublado y sin lluvias. Mañana viernes mínima de 5, máxima de 13. ¿Qué va a pasar el fin de semana? Máximas de hasta 18 grados, por lo menos sábado y domingo. El 25 de mayo también se espera que sea una jornada agradable, en términos de que no va a llover. La máxima no pasará de los 18 grados. Ese día, mañana, oportunamente, viernes, estaremos dando cuenta de todo el extendido para el fin de semana largo. En Concordia, 4 grados 5 décimas, cielo despejado en la capital del Citrus, 96% la humedad, 1024 la presión, viento del oeste, máxima de 15 grados para hoy, con cielo mayormente nublado y sin lluvias. Mañana mínima de 4, máxima de 14, el fin de semana máximas de hasta 19 grados sin lluvias. Es lo que anticipa el Servicio Meteorológico Nacional. Y para cerrar, 5 grados 4 décimas en Concepción del Uruguay, cielo ligeramente nublado, 95% la humedad, 1026 la presión, viento del sudeste, máxima de 14 grados para este jueves, con cielo mayormente nublado y sin lluvia. Mañana, mínima de 4, máxima de 13, el fin de semana máximas de hasta 18 grados, sin precipitaciones, se vienen días fríos, pero dentro de todo, agradables y con temperaturas en ascenso.
0: Mirá, Juanpi, te cuento y les cuento a todos. Este es un mensaje que llega al 343-5050-770. Y la verdad que me pone mal porque entiendo que es muy común esto que voy a leer ahora. Hola, Juan, buen día. Mi hija, la hija de mi pareja, vive en Gualeguaychú. Tiene 15 años. Tuvo un ataque de pánico. Se atendió en el hospital de Gualeguaychú. Y le dijeron que fuera en julio a sacar un turno con el especialista. Lamentable, abrazo grande. Es una locura. Viste que hablamos de los problemas de salud mental y la incapacidad del gobierno provincial, no del gobierno provincial, perdón, del Estado provincial, para decirlo de mejor manera, de contener esa situación. Esto es uno de los problemas. Por tener un adolescente que está en una situación que requiere una atención urgente, y vos le decís que vuelva en julio para buscar el especialista. No están pudiendo contener la problemática. Y lo mismo diciendo hace rato, Estamos hablando de problemática de salud mental. Esto es preocupante, la verdad que te pone mal esto, porque hay un Estado que no puede dar respuesta. Y el mensaje como este, nosotros ya hemos escuchado en varias oportunidades, y hemos visto que pasa no solo en Gualeguaychú, sino en distintos lugares de la provincia. Imagínate si en una cabecera departamental, en una ciudad grande, pasa esto. ¿Qué pasa en las otras ciudades? No tenés ninguna chance de que alguien te pueda atender con alguna problemática de salud mental, y muchísimo menos en la emergencia. Contener una situación en emergencia, imagínate. ¿Qué hace alguien de una localidad cercana que ni siquiera vive en una gran ciudad? Es muy complicada la situación. Bueno, 343-5050-770, 343-5050-770. Búscanos en redes sociales, estamos en Instagram y en Facebook. Búscanos como Cariseca. Acordate que el Seca es con C cuando vayas a buscarnos. Y cuando escribas Cariseca todo junto y Seca con C, vas a llegar también a nuestra página de internet, donde hay noticias, informaciones, audios, testimonios. Búscanos, ahí estamos.

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1: Y aunque a usted le parezca impresionante, y aunque a usted le parezca desagradable, nosotros quisimos mostrarle este documento.
2: ¡Último momento! 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
4: Ah, pero encantado de mil amores. 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
5: Estamos haciendo las marchas que sean necesarias porque hay tanta injusticia.
6: Vengo a apoyar al colectivo de la salud, soy prestadora de salud también, soy mamá de un hijo con discapacidad, es tremendo el vaciamiento que hay.
7: Bueno, todo lo que nosotros conocemos, el desfinanciamiento, la falta de vacunas, la falta de medicamentos, hace insostenible la salud.
8: Ahora con la nueva gestión ha habido despidos, numerosos despidos, ha habido privatización de áreas y bueno, el declive tiene que ver también pudiendo reflejar un estado de situación donde hay más demanda producto de personas que se quedan sin obra social porque se quedan sin trabajo.
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4: Sí.
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4: No, Boris, estos no son enfermos, son médicos.
3: ¿Cómo médicos?
4: Lo que pasa con lo que les garpan, si no los tenemos encadenados, se rajan, no vuelven más.
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14: Un gobierno que abandona enfermos de cáncer y que le quita los medicamentos a los jubilados. ¿Merece seguir gobernando?
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0: de esas noticias con poca repercusión, de esas noticias fuera de la gran agenda. Vos ponés las tapas, los titulares de los grandes medios y no aparece. Y estamos hablando de una multitudinaria marcha, ni más ni menos que un sector tan sensible como la salud. Hola José Trovato, ¿cómo estás? Buen día, ¿qué decís? ¿Cómo va?
1: ¿Cómo va? ¿Qué dicen? Buen día para todos.
0: Bien, ¿vos?
1: Bien, efectivamente, si buscás en algunas publicaciones, con suerte lo vas a encontrar en la noticia de la marcha en repudio al recorte, lo hemos hablado aquí, de los 63 mil millones que llevó el presidente Milei a salud.
0: Yo tiré 40 millones hoy, me quedé corto.
1: ¿Te quedaste corto?
0: Me faltó un 50%.
1: Sí, y hay que decir que salieron a la calle, que hubo mucha gente, pero es cierto que hoy no... Un lugar tan sensible, un sector tan sensible de la sociedad, no alcanza para ser portada de los diarios. ¿Por qué hacemos tanto hincapié en eso? Porque después, además, hoy, por ejemplo, a esta hora, habrá muchos canales de televisión, por citar un ejemplo, que darán cuenta de las portadas de los diarios. Y entonces, claro, si no están las portadas, es como si no hubiera existido.
0: Claro. Esa, cuando solo hablamos tanto y repetimos tanto esto, no solo porque somos pesados, y somos intensos, sino y además porque entendemos que uno tiene que entender que la noticia es una construcción. Y que a veces uno, y es, no porque tenga una intención al respecto, cree ciertas cosas y terminamos no conociendo otras precisamente por esa, por eso siempre hablamos de la información, de la comunicación como un derecho. Por eso hablamos de la multiplicidad de voces, para que vos tengas la posibilidad de enterarte de todo eso que está pasando. Para que vos sepas que hubo una multitudinaria marcha porque hay miles y miles de personas que la están pasando realmente muy mal en todo el país, porque no tienen plata para sus remedios, porque no tienen las posibilidades de ser atendidos. La situación es extrema. Y si vos no me crees, andate ahora, ya, en este momento, yo, al Hospital San Martín, que es más importante de la provincia. Fíjate las colas para pedir un turno. Fíjate la situación. Fíjate cómo está el Hospital San Martín hoy. Y vos abrís La Nación y el título es que Estados Unidos va a aumentar la presión sobre Cuba, por ejemplo.
1: Claro.
0: Y abajo el Dibu Martínez con una nueva copa. Y cuando vos ves que yo, noticias locales, en medios locales,
1: ajá,
0: la tapa va a ser de La Nación.
1: Claro.
0: Cuando dicen, repasemos los títulos, y van a ver La Nación.
1: Sí, claro.
0: Y van a ver Clarín. Y no va a estar la noticia de esto.
1: No, claro, esa historia.
0: Ustedes disculparán, no es que nosotros insistimos en esto porque somos tipos de la comunicación, porque tenemos comunicación, sino porque es importante entender que esto es una mirada de la realidad. Es parcial, recontrasubjetiva, y con intenciones políticas, sectoriales, de poder. Dicho esta introducción, que nos parece siempre relevante, vamos a meternos en el lío, como dirían los españoles, José.
1: Sí, claro, porque hay una realidad. Ayer hubo una marcha federal de la salud, que partió hacia la Plaza de Mayo en Buenos Aires, desde el Ministerio de Salud de la Nación, desde el lugar donde funcionaría el Ministerio de Salud de la Nación. Lugones, el titular de la cartera sanitaria, bien, gracias. No sabemos qué es lo que hace, porque de lo que nos enteramos es de esto. Recortes, ajustes, y no solo fue en Buenos Aires. Lo que pasa que ahí está la cartera sanitaria, allá es donde se rubrican, le ponen el gancho a los recortes y a los ajustes, y contra eso hubo una movilización, insisto, en Buenos Aires, rechazando el ajuste que lleva adelante el gobierno de Javier Milei desde el inicio de la gestión, estamos hablando de prácticamente 2 años y medio. Bueno, porque todos reconocemos que la salud no puede esperar, porque hace nada. Ayer aplaudíamos las labores que tuvieron que encarar, queriendo o no, los distintos efectores de salud cuando tuvimos la pandemia. ¿Lo recordarán ustedes? No fue hace tanto. Y hoy están saliendo a la calle, así, de a muchos, porque lo que vemos es un gobierno que ajusta. Que ajusta en salud. Algo escuchábamos recién a alguien que decía, che, pero si vos ajustás en salud, ¿mereces tener crédito? Eso lo agrego yo. ¿En la comunidad? ¿Cómo ajustar en salud? Bueno, no.
0: Y recordemos algo que decimos siempre. El ajuste no es para todos.
1: Claro.
0: El gobierno quiere condonar casi 2.000 millones de dólares, 1.840 y chirola de millones a las compañías Edenor y Edesur, que son dos compañías privadas.
1: Nos cansamos de ver a los ciudadanos de Buenos Aires
0: reclamar por su
1: reclamar porque les cortan la luz.
0: 2.000 millones de dólares. El argumento es ridículo, no tiene sentido. Dicen que en realidad las empresas perdieron guita durante mucho tiempo porque el gobierno Cuca no les permitía los incrementos, entonces ellos iban perdiendo guita.
1: Claro.
0: Porque ellos no incrementaron la ganancia que deberían haber incrementado, entonces el gobierno quiere compensarlos. O sea, está preocupado por compensar a grandes firmas, a grandes compañías, a los tipos más ricos del país, con millones y millones que no tiene.
1: Claro.
0: Y con esos 2.000 millones, subsanás tranquilamente el problema de salud, o subsanás tranquilamente el problema de las universidades.
1: Claro.
0: El para decir el problema, lo digo mal, el problema porque hay un conflicto. Subsanás el financiamiento de salud, que corresponde, y el financiamiento universitario.
1: Claro.
0: Digo, porque el tema acá son las prioridades, porque la plata está, porque incrementás también las partidas a la CIDE, por ejemplo, porque quitás impuestos a los sectores más ricos y poderosos. Y bueno, la plata está.
1: Hay algo que escuchábamos recién y que es, en todo caso, una de las señales que podemos tomar de alerta, y es el hecho que muchas personas que por otras razones o se quedan sin laburo, con lo cual pierden la obra social, o en Buenos Aires, sobre todo, es donde más se concentran, las prepagas se vuelven muy caras, y entonces todas esas personas emigran al sistema público. Y el sistema público, obviamente, que los recibe, pero queda desbordado rápidamente.
0: La enfermera que hablamos acá, que es la supervisora de enfermería del Hospital San Martín, una licenciada, una especialista que hace muchos años está en San Martín, con la que hablábamos mucho en tiempos de pandemia, habló con nosotros y le preguntamos de eso, y ella dijo que están peor que en tiempos de pandemia, dice. Estamos peor, porque ni siquiera lo terminamos de recuperar psicológicamente de aquel momento.
1: Claro.
0: Y ahora estamos desbordados y muy mal pagos. Estamos saturados de trabajo y muy mal pagos. Y aparte arrastramos todo eso.
1: Claro.
0: Lo dijo acá, no lo digo yo, no es que yo estoy ahí adentro.
1: Ayer vimos organizaciones sindicales, sociales, asociaciones médicas, trabajadores del sistema, obvio, desde luego, que se expresaron para rechazar ese ajuste que lleva adelante el gobierno, en un contexto en el que, no sé si lo habremos visto y si no lo vimos, al ministro Sturzenegger, que es el ministro que lo que hace básicamente es recortar para sostener el superávit. Capaz podemos traer a colación aquellas palabras del ministro Caputo, el otro ministro, que dijo que con el ajuste ya no se sostiene el superávit, porque aparte te va a explotar la mano, por otra parte. Que hay que buscar otras maneras. La pregunta es, ¿cuáles son esas otras maneras?
0: Claro.
1: ¿A quién sacarle? Porque hasta acá lo que observamos es la transferencia de recursos. Es decir, sacamos de la salud y les devolvemos o les bajamos los impuestos a los sectores más altos.
0: En realidad lo que hace el gobierno es condonar una deuda que tienen las energéticas.
1: Por ejemplo.
0: La energética tiene millones, deben millones a cada mesa que distribuye energía.
1: Claro.
0: Deben 2.000 millones. Entonces el gobierno dice, deja nomás, deja, no te preocupes. Me lo paga otro día. Porque durante muchos años vos no ajustaste la tarifa. Entonces perdiste plata. Pero esa plata deja de cobrarla el paciente, deja de tenerla el paciente de salud. O el docente universitario. ¿Y quién se ve favorecido? Los hombres más ricos de la Argentina, que son dueños de las energéticas del país.
1: Ajá. Y que se pueden pagar la salud privada, está claro. Además de los medicamentos, de lo que vimos ayer en las movilizaciones, insisto, no solo en Buenos Aires, lo que pasa que allá está la cartera de salud y por eso se manifestaron ahí. Pero advirtieron sobre faltantes de vacunas, imagínense, vacunas. Las campañas de inmunización, vamos para atrás. Yo creo que escuchamos ahí en algún momento alguien que habló del, no sé si ustedes se acuerdan, del programa Remediar. Estoy volviendo, no sé, una década, más de una década atrás. Y entonces rápidamente uno piensa, si aquello funcionaba, ¿por qué no, en todo caso, organizarlo, mejorarlo, y no lo que escuchamos todo el tiempo. Pues no, directamente vamos quitando, quitando, quitando, y estamos observando, como en otros ámbitos, la salud pública muy resentida, pero sobre todo teniendo que contener, porque nosotros lo vemos hoy en la Marcha Federal de Salud, que en realidad se realizó ayer, pero venimos hablando de lo que pasa con el Garrahan, venimos hablando de lo que pasa con las personas con discapacidad, o sea, venimos hablando en distintos sectores, en el ámbito de la salud, los jubilados.
0: PAMI. Eso iba a decir, los jubilados, los adultos mayores, que no tienen para remedios.
1: Claro.
0: Que no tienen para remedios, porque les bajaron los porcentajes.
1: Claro.
0: Remedios que tenían, porque decía, antes eran malos jubilados, sí, pero ahora están mucho peor. Porque no solo vienen perdiendo poder adquisitivo, es decir, cobran cada vez menos, sino además ni siquiera tienen los accesos a la salud que tenían antes. Claro. Y cuando digo antes, no estoy hablando de la década del 20, del 30, del 50, estoy hablando de cuando asumió Javier Milei.
1: Claro.
0: En 2023, en aquella crisis que prometieron mejorar, o sea, porque claro, si algo llega Javier Milei para mejorar la situación del país, claro, no para cagarle la vida a más gente. Porque no prometieron eso, porque una vez que dijeron, no, mirá, escuchá, yo te voy a arruinar la vida a vos jubilado, a vos discapacitado, a vos universitario, pero eso sí, poner en un futuro vamos a hacer Alemania, Francia, qué sé yo, Estados Unidos, vamos a estar mucho mejor. Pero sí, te voy a cagar la vida mientras tanto, eso no te dijeron. Te dijeron que iban a mejorar, te dijeron que lo que estaba mal iba a estar un poco mejor. Porque para estar todo muchísimo peor, nadie hubiese votado en su sano juicio.
1: Claro.
0: Y en todo caso habrá un ajuste que pagará la casta.
1: Claro. Y acá estamos, hablando de la salud pública. Y entonces, pero no parece que nada tienda a mejorar en ese contexto, porque hasta ayer, como decías bien, a vos hasta te avisaban al celular cuánto te ahorrabas, si habías comprado con PAMI, digamos, a los adultos mayores, cuánto te habías ahorrado, por ejemplo, con el remedio que te daba el PAMI, ponele. No está nada de eso. Y entonces vamos a peor. Y en todo caso, usamos algunas herramientas del humor, pero de hace 20 años, claro, mínimo, mínimo, 20 años, lo cual es todavía más tremendo, digo 20, pero pude haber dicho 30, lo cual es todavía más tremendo. La realidad es esta, una multitud que sale de trabajadores, sobre todo, de la salud, que repudia el recorte. Un recorte millonario, no sé cuánto es, 63 mil millones arriba de una mesa. No sé si se pueden poner arriba de una mesa.
0: Pero, a ver, sin...
1: Solo ahora.
0: Sin ese recorte ya la situación era crítica.
1: Claro, ahí es donde vamos.
0: Sin ese recorte la situación era crítica. El tema, yo siempre vuelvo con lo mismo y de mi parte cierro acá. Porque estamos pasado de tiempo. De mi parte con esto cierro. Ya a esta altura no es la pregunta que pasa con Javier Milei. La pregunta es qué pasa con sus aliados.
1: Claro.
0: ¿Cómo me dice a mí un aliado a Javier Milei? Como me dice a mí, de esos que acompañan a Javier Milei en su gobierno a través de el acompañamiento legislativo, que en realidad sí está a favor de la salud pública. Digo, pero si vos sos parte de esto.
1: Claro.
0: No, pero también a favor de la educación pública. Pero si vos sos parte del recorte.
1: Claro.
0: No, pero yo en realidad, cuando se votó sobre el financiamiento de las universidades, sí voté a favor. Sí, está bien. Pero el gobierno goza de buena salud y marcha hacia adelante, y con el voto de la gente, porque vos lo acompañaste. O sea, porque como que uno pudiese hacer ese desdoblamiento casi esquizofrénico,
1: claro,
0: de partir su propia persona y acompañar solamente algunas cosas. No, no. Javier Milei goza de buena salud política, entre otras cosas porque sectores como el tuyo y vos mismo acompañás todo.
1: Claro.
0: Capaz que no justo puntualmente eso.
1: Pero todo lo otro.
0: Pero todo lo otro, sí. Todo lo otro sí, que permite que haga esto.
1: Claro.
0: Porque si tuviese de tu lado otro tipo de posicionamiento, es probable que no lleguemos hasta este lugar. Porque Javier Milei puede ajustar la salud pública por acompañamientos como el tuyo. Digo, hay que empezar a hacerse cargo. Y en todo caso, si crees que este es el camino, está muy bien. Es democracia y está muy
1: claro,
0: bien. Pero bancátela.
1: Claro, sí.
0: Porque
1: sí,
0: vos decís, no, bueno, yo en realidad con Javier Milei no estoy de acuerdo que recorte la salud. Bueno, pero acompañaste. No, pero tampoco estoy de acuerdo que recorte la educación pública. Pero acompañaste.
1: Claro.
0: O sea, votamos a Javier Milei porque vos me dijiste que votaste a Javier Milei.
1: Claro. Claro, sí, sí.
0: Hay que hacerse cargo un poco también. Porque si no, somos como vacas que retozan en el prado y nadie importa nada, como que nadie tiene que ver y que la vida nos lleva por delante, total no tenemos demasiado poder de decisión o de elección. Hacete cargo.
1: Porque además venimos escuchando todo este tiempo y seguiremos escuchando hasta el 27 la frase de con algunas cosas estoy de acuerdo y con otras no. Me parece que hoy, cuando haces la cuenta, todo está en el haber.
0: Gracias.
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0: Hoy hay un nuevo paro docente en la provincia de Entre Ríos, no es novedad, hay un conflicto educativo, no con repercusiones frecuentes en las aulas, porque las medidas de fuerza son acotadas. El gobierno provincial no paga los días de huelga, es decir, día no trabajado, día no pagado, repite, y eso hace que desde los gremios busquen alternativas para el reclamo y los paros sean menos, es decir, haya menos cantidad de medidas de fuerza directa. Hoy hay un paro, por dos razones. Una, manifestando su enojo, o volviendo a manifestar su enojo con la paritaria, que entienden es insuficiente y está debajo de la inflación, y por otro lado, en contra del proyecto de reforma previsional en la provincia de Entre Ríos. Juanpi, hablamos de estos dos temas y de la medida de fuerza.
1: Claro que sí, 24 horas de huelga dispuestas por la Asociación Gremial del Magisterio de Entre Ríos. Esto se conoció en las últimas horas a partir de un comunicado enviado por el gremio. El principal sindicato de maestros de la provincia vuelve al paro como consecuencia de rechazar el decreto que establece un aumento del 3,5%, que había sido la oferta que había presentado en paritarias el gobierno provincial. Habían pasado un cuarto intermedio y en ese cuarto intermedio el gobierno se sienta, negocia con los estatales y luego de negociar con los estatales establece el mismo aumento para los docentes por decreto. Cierra la negociación virtualmente porque en contacto con algunos dirigentes sindicales, del gobierno, nos decían no, nosotros no cerramos la paritaria está abierta, las negociaciones pueden seguir por otros temas, podemos charlar de otras cuestiones, podemos vincularnos por otros temas, pero lo salarial está completamente definido, no podemos otorgar más del 3,5%. De hecho, Juan Pablo, en las últimas horas hubo un comunicado oficial desde la Casa de Gobierno, en el que indicaron que las autoridades educativas, el Consejo General de Educación, no va a convocar una audiencia de conciliación. No hay disposición para...
0: Entonces, ¿por qué está abierta?
1: Bueno, porque se pueden sentar a negociar situaciones vinculadas a la infraestructura, algunos puntos vinculados a otras cuestiones
0: Entonces,
1: con el sistema educativo, pero lo salarial
0: está
1: no
0: bien,
1: se va a discutir.
0: Está bien, vale la aclaración, porque algo que siempre los mismos gremios dicen,
1: claro,
0: la paritaria es discusión salarial y de condiciones laborales. Es decir, lo que respecta a este aspecto, que tal vez es el más sensible, que es el salarial, sí está cerrado.
1: La propuesta salarial oportunamente comunicada responde a las posibilidades económicas y operativas vigentes, señalando que al presente no resulta factible formular una oferta superadora. Eso fue lo que dijeron desde Casa Gris el último martes por la tarde en un comunicado enviado a la prensa en el que dijeron la Secretaría de Trabajo decidió no convocar esa audiencia porque considera que si el Estado ya manifestó que no puede mejorar la oferta, la instancia no tiene posibilidades concretas de generar un acuerdo. Es decir, no vamos a convocar una audiencia para sentarnos, que los gremios nos digan que la oferta es insuficiente, nosotros le tengamos que decir que no le podemos dar más del 3,5%, abrir un nuevo frente de conflicto. Obviamente esto es política también, vos no te vas a sentar a negociar para no ofrecer nada y terminar de alguna manera, claro, generando o azuzando una situación que viene en conflicto desde el año pasado, Juan Pablo. Porque hay que decir, como oportunamente charlamos con ACMER, o con autoridades de ACMER para decirlo precisamente, hay un punto de conflicto que ya arranca con la paritaria del año 2025 porque ACMER considera que diciembre no fue liquidado. Y el gobierno cerró la paritaria el año pasado. El gobierno piensa en 2026, no piensa en 2025. Y ACMER lo que dice es, no, a nosotros nos deben plata del año pasado, todavía nos deben diciembre. Eso puede llegar a la justicia. De hecho, Abel Antivero, el secretario general de ACMER, a quien vamos a escuchar en un ratito nada más, nos dijo acá que hay una presentación judicial realizada a los efectos de que se estudie si en efecto la paritaria fue cumplida o fue incumplida. Mientras tanto, un paro de 24 horas que tiene como primer punto lo salarial y como segundo punto la reforma previsional. En las últimas horas, el gobernador participó ayer por la tarde junto al ministro de Seguridad de una presentación de una actividad denominada Operación Blindaje, donde presentaron efectivos policiales y mostraron un poco la fuerza de la policía de Entre Ríos. En ese contexto fue consultado sobre la reforma previsional, que es el otro punto de conflicto con los sindicatos, y dijo que en las próximas horas va a estar ingresando este proyecto a la legislatura. No se sabe si las próximas horas significa hoy, mañana. Alguien le preguntó si esta semana y dijo que podía ser esta semana, pero ya estamos a jueves. En general, quienes seguimos la tarea legislativa sabemos que el jueves, al mediodía, el senador de Islas
0: voló,
1: agarró el auto y se fue. El senador de Feliciano, la senadora en este caso, Gladys Domínguez, el jueves al mediodía ya no la encontraba en su despacho. En general, la tarea legislativa se centra entre el martes y el jueves, que es donde se llevan adelante las reuniones de comisiones, las sesiones. No quita que el proyecto puede ingresar, porque en cualquier momento puede entrar el proyecto. El tema es que tenga tratamiento. Bueno, vamos a ver qué es lo que sucede. Por lo pronto, hoy hay 24 horas de paro y así explicaba los motivos Abel Antivero, secretario general de ACMER. Tenemos 30 segundos de lo que decía.
2: Las causas del paro tienen que ver con el fracaso de la paritaria y la definición del gobierno de pagar ese 3,5 que ofreció en ese ámbito y que nosotros rechazamos, de pagarlo de manera unilateral por decreto. Y al mismo tiempo también la otra causa tiene que ver con la reforma previsional que va tomando forma y que el Poder Ejecutivo amaga a ingresar en el, tanto en la Cámara de Senadores como en la Cámara de Diputados.
1: Abel Antivero, secretario general de ACMER, dando cuenta de los motivos que llevan a esta huelga de 24 horas, que como bien decía Juan Pablo, viene encontrando... En general esto sucede siempre, no sucede ahora con la gestión de Rogelio Frigerio, venía sucediendo también en la gestión de Gustavo Bordet. Cuando uno consulta porcentajes de adhesión, encuentra que hay números muy distintos entre lo que informa el sindicato y lo que informa el gobierno. Lo cierto es que nosotros sabemos, por cuestiones particulares y demás, porque tenemos hijos en la escuela y porque también charlamos mucho con los maestros, que hay cada vez más maestros que deciden no plegarse a la medida de fuerza porque se ven afectados por el descuento. El gobierno mantiene su política de descontar el día de paro y esto afecta a bolsillos que ya vienen golpeados, porque el propio gobierno reconoce a sí mismo que en el último año los aumentos han sido bajos,
0: digamos. Sí, hay, ¿no?, que decir algo, a ver, esto no estoy diciendo que esté bien ni que esté mal, sí que es polémico. El gobierno ha logrado reducir significativamente la cantidad de paros en tiempos de conflicto, porque el conflicto está. Hay un conflicto docente feroz, serio. Hay mucho malestar en la docencia porque no llegan a fin de mes, porque están en una situación casi límite respecto a sus salarios y el gobierno ofrece aumentos por debajo de la inflación. Y ofreció durante 3 meses, que ahora cambió, aumentos incluso en negro, no remunerativos ni bonificables. ¿Eso generó una situación de conflicto? Sí. ¿No lo traduce o no se traduce esa situación con paros más frecuentes o más en mayor cantidad de días porque decidió descontar esos días no trabajados? Es muy polémica la medida. Algunos entienden que se afecta el derecho a la huelga, es discutible. Lo que sí digo que es un elemento para entender por qué apenas vos tenés un día de paro con una reforma previsional que va a impactarte a vos directamente y por otro lado con una decisión de incremento salarial por debajo de la inflación. Es decir, es un aumento insuficiente. Nadie dice en este momento que el incremento ofrecido por el gobierno está bien, que alcanza o que al menos es suficiente. Por eso hay una situación conflictiva.
1: Y desde el propio gobierno provincial reconocen que los aumentos no han sido los que hubieran deseado, pero las condiciones económicas dan para esto, digamos, ¿no? Del gobierno, cada vez que habla Bolea, que es el ministro de Economía, o el propio Frigerio, o Carlos Cuenca, ese que es el presidente del Consejo General de Educación, o a quien le toque oficiar de interlocutor, Manuel Troncoso, como ministro de Gobierno, dice, nosotros no vamos a dar más de lo que podamos dar en función de una situación económica que viene siendo muy delicada, con caída de la coparticipación, con una actividad que no termina de recuperarse y que no termina de mostrar datos que puedan ser alentadores en el corto plazo. No vamos a rifar el orden de las cuentas públicas y todo lo que sabemos forma parte del discurso del gobierno provincial a la hora de hablar en materia económica. Habrá que ver cómo sigue este conflicto. Por lo pronto, en las próximas horas se aguarda con expectativa, como decimos casi todos los días, conocer la reforma previsional, que seguimos sin saber bien para qué lado va a ir y cómo afectará a los docentes, más allá de las cuestiones puntuales que tienen que ver con lo general, ¿no? Con lo general. Pero si habrá o no cambios en el régimen especial, si los docentes se van a seguir jubilando a la misma edad, pero van a seguir aportando hasta la edad de jubilación ordinaria, parece que iría por ahí el proyecto. Lo cierto es que no hay fecha cierta de presentación, pero hoy hay 24 horas de huelga. Hay que decir, Juan Pablo, que a esto se le suma además el conflicto nacional. La paritaria cerrada, la eliminación del Fondo Nacional de Incentivo Docente, la caída del presupuesto para educación, la eliminación de fondos para la educación técnica, como algunos de los puntos principales, sumados a, claro sí, claro está, y como hemos dicho en más de una ocasión y hemos tratado de forma recurrente, el grave ajuste a la educación superior, que también forma parte, a la hora de los reclamos, de los puntos que los maestros esgrimen para estar insatisfechos con la postura del gobierno provincial y del gobierno nacional. Veremos cómo sigue esta historia. Hoy hay 24 horas de paro, mañana conoceremos oportunamente porcentajes de acatamiento y cómo resultó esta medida de fuerza en contra del aumento del 3,5% por decreto y la reforma previsional.
0: Gracias.
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2: Hola Ana, ¿cómo andás? ¿Qué decís? ¿Cómo te va?
3: Muy buen día para todos y para todas. ¿Qué cuento? Bueno,
2: con frío.
3: En Uruguay, mucho frío, el día está nublado, así que quienes todavía no han, quienes tienen la posibilidad de quedarse en la cama, háganlo.
2: Sí. Está fiero.
3: No sé cómo está Paraná, pero...
2: Frío, pero por lo que venimos viendo en estos días, ustedes están más fríos que nosotros.
3: Y bueno, estamos más al sur.
2: Capaz que por eso, che.
3: Y cerca de Buenos Aires, etcétera, etcétera.
2: Claro.
3: O me estás queriendo decir que somos unos pechos fríos.
2: No, nunca, nunca. Los pechos fríos de Concepción del Uruguay, nunca. No, no, demasiado que se... Ustedes buscan el enfrentamiento con Paraná más que nosotros con ustedes, ya te digo. Yo veo a la gente de Concepción de Uruguay que busca más la pelea con la gente de Paraná que nosotros con ustedes, me parece.
3: Ah, mira. Bueno, vos ya sabés que yo soy 50 y 50, pero yo amo Paraná, pero por otras cosas. Pero hay una historización, digamos, hay algo histórico ahí en esa rivalidad. De todas maneras, quienes no lo piensan tan así, o al menos para la foto, tiene que ver con la reunión que, pues ya sabés, ustedes han visto en los medios el día lunes, donde la intendenta Rosario Romero vino de visita y se encontró con José Eduardo Laurito. Que
2: hay una foto que se repite ahí, ¿no? Hay una foto, cuando digo la foto digo no solo la literalidad de la foto, digo esa imagen,
3: la foto, la carga, ¿no? Qué fuerte. Sí, fuerte. Yo cuando vi dije, wow, me sorprendió, porque la verdad que no me pareció que no solo en Concepción, sino en Entre Ríos, no hay como tanta semiótica en la fotografía, ¿viste?
2: Sí.
3: Y esta estuvo, no sé si fue casual o estratégico, pero estuvo...
2: Nadie da puntada sin hilo a esta altura del partido. Claro, porque lo que viene sucediendo, Ana...
3: Intendentes importantes de la provincia yendo a ver el féretro de un ex gobernador fundante de la República. Fundante de la República no, pero fue el primer presidente de la República Argentina, pero gobernador de Entre Ríos. Es fuertísimo el mensaje, sí.
2: Sí. Estamos hablando de un peronismo que empieza a darse cuenta que en caso de... adelantarse las elecciones en la provincia de Entre Ríos, ponele a dentro de un año apenas, y con un mundial ahora en la puerta, se empiezan a cortar muchísimo los tiempos. Entonces, las precandidaturas tienen que empezar a mostrarse.
3: Exactamente. Lo que yo tengo entendido es que esa cuenta ya la sacaron, ya la registraron y empiezan a moverse. Como mínimo, de acá a un tiempo, también mostrar que no hay división más allá de las aspiraciones individuales y que todo se quede bastante en orden. Más allá de que una lectura podría ser, hay fórmula, la otra también podría sería, en realidad, mostrar diálogo y convivencia perfecta hasta en el momento de presentar las candidaturas, ¿entiendes? Claro.
2: Como sea, coincidimos en esto que vos decías al principio. Hay un mensaje de estos dos mandatarios de dos ciudades que son las más importantes que tiene el peronismo en la provincia, juntos. Hay un mensaje seguro.
3: Sí. Y en ese marco, desde lo institucional, marcar y firmaron el convenio del certamen literario entre villas, y luego a las 12:30 fueron a visitar el féretro, que está cuidado, resguardado en la Inmaculada Concepción, que es la iglesia más importante que está frente a la Plaza Ramírez.
2: Claro. También emblemático lugar.
3: También emblemático, y en el mismo orden político se habla, entre comillas, no sé si off the record, pero no está todavía anunciado en los medios de comunicación, que el día sábado 6 de junio harían la presentación provincial acá en Concepción del Uruguay del peronismo federal, que es esa reunión que armó Guillermo Michel en la ciudad autónoma. Claro. ¿Se acuerdan? En Buenos Aires hará unos 20 días, casi un mes.
2: Claro, sí, sí, cómo no. Es como otra pata también del peronismo. Si nosotros tenemos que decir tres...
3: ¿Vos sabés que todavía a mí no me queda claro si es otra pata del peronismo, si es una versión...
2: Es casi chicana decirle que Michel no es peronista, decís vos.
3: No, lo que digo es que no me queda claro si la mesa chica del Partido Justicialista... Hablo mesa chica que es... parte de la Liga de Intendentes y parte de los que cortan el queso, que no tiene nada que ver con el Congreso, porque después el Congreso le hacen creer que decide y luego no se ejecuta. Claro. Hay un Congreso el 13 de junio. Lo que digo, hablo de la verdadera mesa chica, porque también es real que en el justicialismo hoy no hay una única referencia, claro, un único conductor, conductora. Hay conductores.
2: Claro.
3: En esa mesa... a mí todavía no me queda claro si toda esa mesa también conforma el peronismo federal o solo algunos. A mí no me queda claro.
2: Ah, te entiendo por dónde venís.
3: Sí.
2: Lo que capaz que coincidimos, Ana, es que estamos hablando de las tres personas que podrían, dentro del espacio, no digo para afuera, no digo para afuera porque muchos entienden, por ejemplo, que Laurito... le ha costado salir de su territorio porque él mismo no se ha esforzado a salir de su territorio. Si me preguntaba a mí, yo no conozco la voz de Laurito. Literalmente no sé la voz de Laurito, nunca lo escuché. No da entrevistas, no está en los medios, tiene un perfil muy bajo, más allá que en Concepción del Uruguay es la figura más importante de las últimas décadas, por muy lejos. Es alguien que le ha costado mucho salir del territorio porque tampoco se ha esforzado por salir del territorio. No obstante... No obstante, no deja de ser un precandidato potente, al igual que Rosario Romero y Guillermo Michel. Es como que están esas tres personas ahí que son como... Los otros son un poco más de humo. Casareto no tiene ningún tipo de peso. Sabemos que son esos que se van presentando como para negociar.
3: Pero Adrián
2: luego.
3: Fuerte sí tiene territorio y tiene un poco de peso y tiene juventud.
2: Sí.
3: Y es intendente.
2: Sí.
3: Sí, yo lo que creo es que José Eduardo y Rosario... más Adrián Fuerte, un poco más abajo, son quienes también tendrían argumentos, ¿no? Argumentos, claro. Me refiero al territorio geográfico real, porque también, desde mi punto de vista, el justicialismo ha perdido la percepción, o nunca tuvo, que ahora ya existen otros territorios, que no siempre son el barrio, claro, o la ciudad, o la calle. Hay otros nuevos territorios, y no se necesita tanto barrio. De hecho, tenemos un presidente que nunca tuvo territorio, ni siquiera partido político.
2: Es cierto.
3: Formó el partido político después.
2: No, tuvo los grandes medios de comunicación, pero está bien lo que estás diciendo, coincido, está bien lo que estás diciendo. Hay otras opciones hoy que aparecen como posibles.
3: Lo que quiero decir es que no hace falta tener territorio, ni como antes tenerlo, es una garantía.
2: No, claramente.
3: Los nuevos modos. Pero bueno, sí es real que Michel no tiene territorio, tiene medios de comunicación.
2: Es cierto.
3: Y Adrián Fuertes, bueno, tiene trayectoria, es intendente, y yo le veo, al menos desde mi percepción, es que Adrián quiere.
2: Sí, pero me parece, vos decís que un intendente de una ciudad chica puede tener... el peso suficiente para disputar en la rosca, no estoy hablando de la gente, ese lugar con Paraná o Concepción del Uruguay.
3: Pero él no está solo.
2: Ah, por ahí podría ser.
3: Y no, pero tiene el respaldo que siempre tuvo, que fue y volvió del masismo, de una parte de la Cámpora también, tiene buenos vínculos, o sea...
2: Vos decís que es un gobernable con peso.
3: Y pero muchas veces lo que nos ha pasado, que creo que por eso también hay cierta adhesión al peronismo federal, es que la fórmula se termina cerrando con el referente de Buenos Aires.
2: No, es cierto, pero a mí me parece que, yo coincido, pero me parece que esa lógica de...
3: Terminan ordenando inclusive las listas, y por eso a veces las broncas y las internas de la provincia.
2: Sí, ahora, pero me parece que siguen con la misma fórmula, ¿eh? Entendiendo o creyendo esto se resuelve en la rosca, más que mirando la gente, mirando las necesidades. Me parece que el peronismo, o cierto peronismo, sigue creyendo que se resuelve esto allá arriba, llamarle donde vos quieras o ubicarlo donde vos quieras, que son errores que hicieron que pierda la provincia.
3: Sí, que muchas veces por eso, para mí, una de las crisis de representatividad del Partido Justicialista tiene que ver con eso, con que se deciden las cosas en una mesa chica, sí, donde pierden la percepción de que han perdido totalmente la representatividad de lo que se dice o piensan o siente la militancia, las bases. Estoy hablando en términos muy antiguos, ni siquiera ya hay bases, pero ponele las bases.
2: Se entiende la idea, se entiende.
3: Y no son representativos, digamos. Lo han podido no remediar, pero sí percatar cuando hacen reuniones asamblearias para que la militancia haga catarsis. Por eso mismo hacen el congreso del 13 de junio o hicieron el del 2024 en el mes de septiembre, pero que luego lo que decide el congreso no termina siendo

0: los tiempos por el mundial, y más allá de lo que decida el gobernador actual, y según los números, hay muchas chances de que las elecciones sean adelantadas. Más allá de que el ingreso de las nuevas autoridades siga siendo el 10 de diciembre, depende de la reforma política, también sabemos el grado de menos, gradualmente es mucho menos gobernabilidad cuando ya se sabe quién es el nuevo intendente y el nuevo gobernador, ¿no?
1: Sí, claro, pero igual la posibilidad cierta de que las elecciones sean a mediados de año está muy firme. Che, Ana, como siempre agradecemos tu aporte.
0: Bueno, muchas gracias y nos estamos escuchando.
1: Bueno, abrigate.
0: Adiós.
1: Chau, chau. Ana Hernández, desde Concepción del Uruguay, para Cariseca.
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0: 8 de la mañana, 7 minutos.
1: 5 grados, 8 décimas la temperatura en Paraná, 4 grados, 5 décimas en Concordia, 5 grados, 4 décimas en Concepción del Uruguay.
0: El país. Según Luis Caputo, la economía vive un clima de euforia.
1: A contramano de todos los datos oficiales, el ministro cree que hay un aluvión de inversiones y un proceso de recuperación.
0: Además, criticó el modelo de Mauricio Macri, en el cual él también fue titular de Hacienda.
2: No, al revés. Hoy ves euforia en la economía real, ¿sí? Por invertir en la economía real, esa es la parte virtuosa de este modelo, hay euforia por invertir en la economía real, hay cero euforia en lo financiero. En lo de Macri fue exactamente al revés.
1: Una multitud repudió el recorte de Milei a la salud.
0: Organizaciones sindicales, sociales, asociaciones médicas y trabajadores del sistema sanitario se movilizaron hacia el Ministerio de Salud de la Nación.
1: Manifestantes rechazaron el ajuste del 40% que lleva adelante el gobierno libertario.
3: Esta marcha por todo lo que nosotros conocemos, el desfinanciamiento, la falta de vacunas, la falta de medicamentos, hace insostenible la salud.
4: Soy directora de San Juan de Dios de la Plata, provincia de Buenos Aires, y venimos a reclamar que devuelvan los derechos de la población, que es la salud pública.
5: Lo más inmediato es la medicación y el sistema de salud mental. Tenemos todo el tema de PAMI, o sea, este gobierno ingresó con un superávit de 250 millones de pesos y volaron en pandemia. Los jubilados tenían medicamentos, no entendemos por qué ahora no tienen medicamentos, discapacidad lo mismo, incluir lo mismo, no pagan prestaciones. Lo inmediato es la medicación, programa Remediar. Hoy hay personas vulnerables que van a las salitas, van a los hospitales, no hay medicación.
6: Ni siquiera gasas.
5: No hay nada, no hay especialistas en los hospitales, porque con dos mangos no pueden ir un solo día.
0: Entre Ríos. Bordet negó inconsistencias en su declaración jurada. Buscan someterme al escarnio.
1: El exgobernador pidió una pericia contable sobre sus bienes y calificó de absurdas algunas de las medidas de prueba dispuestas por la justicia.
0: Lo que están buscando son noticias para la prensa, para perjudicarme, resaltó el exmandatario provincial.
7: Mi medio investiga mi patrimonio, que se basa en la denuncia de un particular que es militante activo en su momento de Juntos por el Cambio y ahora

0: en la actual gestión, le pareció abultada mi declaración jurada que presenté bajo juramento, como dice su nombre, en la Cámara de Diputados, y a partir de ahí se abrió una investigación y no se ha encontrado absolutamente nada fuera de la misma. Yo no me amparé en los fueros, podría haberlo hecho y no lo hice porque no tengo nada que ocultar, pero tomar una medida de allanamiento completamente desproporcionada porque no se hizo nunca una compulsa, una pericia, que es lo que yo estoy pidiendo, sin encontrar nada que amerite una prueba que pueda ser contundente de un crecimiento desproporcionado de mi patrimonio, que eso es lo que significa enriquecimiento ilícito.
1: Docentes van al paro en contra del último aumento salarial.
2: La medida de fuerza fue dispuesta tras el decreto, con un incremento del 3,5% y la negativa oficial de continuar con las negociaciones.
1: Además, la huelga tiene como objetivo manifestar el rechazo a la reforma previsional promovida por el gobierno, explicó Abel Antivero, secretario general de ACMER.
3: La causa del paro tiene que ver con el fracaso de la paritaria, la definición del gobierno de pagar ese 3,5 que ofreció en ese ámbito y que nosotros rechazamos, de pagarlo de manera unilateral por decreto. Y al mismo tiempo también la otra causa tiene que ver con la reforma previsional que va tomando forma y que el Poder Ejecutivo amaga a ingresar en el, tanto en la Cámara de Senadores como en la Cámara de Diputados.
4: Concepción del Uruguay.
2: Empleados municipales vuelven al paro este jueves.
1: Será por 48 horas denunciando falta de respuesta del Poder Ejecutivo.
2: Las medidas alcanzarán a trabajadores de distintos sectores y se desarrollarán en ambas jornadas como parte del reclamo impulsado por el gremio que los nuclea.
4: Paraná.
1: Comenzaron los talleres culturales gratuitos de la municipalidad.
2: Por el Museo de la Ciudad, con un espacio de historieta, humor gráfico y caricaturas.
1: Dio detalles Gustavo Bolsán, docente y dibujante de la capital.
5: Historieta, humor gráfico y caricaturas, se llama Viñetas del Litoral. Lo estamos dando con la Municipalidad de Paraná, para toda la ciudad, para quien quiera sumarse, los martes de 16 a 17 horas. Así que bueno, los esperamos. El que se quiera sumar es para mayores de 16 años. Y la idea del taller es, bueno, primero incentivar la creatividad, que cada uno saque su estilo, ¿sí? Que bueno, que lleve adelante lo que le salga, lo que pueda mejorar y que pueda perfilar su estilo para algún lado. Y bueno, que encuentren también en el humor gráfico, la historieta, en la ilustración, alguna herramienta que les guste.
4: Concordia.
1: Fallo vinculado a discapacidad sienta precedente en la provincia.
2: La justicia federal favoreció a beneficiarios que reclamaban por la suspensión de pensiones no contributivas por parte de la ex agencia de discapacidad.
1: La resolución marca un antecedente en la provincia luego de numerosos rechazos administrativos registrados durante los últimos años.
4: Deportes.
2: Copa Sudamericana, River igualó con Bragantino y quedó a un paso de los octavos.
1: El millonario lo perdía, pero sobre la hora logró un agónico empate que le permitió quedar primero en su grupo.
2: En la última fecha el equipo de Coudet jugará como local ante Blooming de Bolivia.
6: Viene Juanfer, va Quintero, Quintero apuntó, disparó, está por el arquero, está, gol de Pereira, el Lautaro. Millonario de River, de Lautaro Pereira, agarró el rebote y adentro. Minuto 48, el empate a River. Juanfer, rebote, el arquero y adentro de Pereira. River 1, Bragantino 1, dice Lautaro Pereira. 1-1, siembra Juanfer, siembra el 10.
2: 8 de la mañana, 14 minutos.
1: Temperatura en la ciudad de Paraná, 5 grados 8 décimas. En Concordia, 4 grados 5 décimas. En Concepción del Uruguay, 5 grados 4 décimas.
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0: 8 de la mañana, 17 minutos. Los jueves son de románticos en Cara y Seca. Hoy no es la excepción, dirá el Juan Picatinny. ¿De qué venimos?
1: Hablamos de abandonos, corazones rotos.
0: Pero puede ser 60.000
1: sí,
0: canciones.
1: Sí, bueno, hemos hecho una elección muy cuidada de temas, todos ellos muy exitosos. En castellano y en inglés.
0: Ah, mira.
1: En inglés y en español. Para que nadie diga después que no le damos espacio a nuestro idioma. Arrancamos con Chicago, If You Leave Me Now. Claro. Venimos de tan lejos para dejar todo atrás. Canta Peter Cetera, año 1976. Uno de los temas más exitosos de la banda de rock norteamericana. Que tiene varias de estas, ¿eh? Podemos hacer un especial de Chicago un día con canciones románticas. Este clásico de Peter Cetera estuvo al tope de las listas durante 2 semanas. Y tiene varias versiones de otros cantantes, pero ninguna como la de ellos, ¿eh? Hay que decirlo. Uno de los temas más exitosos de Chicago. If You Leave Me Now.
0: En un ratito nada más, Gisela Guerrero desde Concordia. Un ratito nada más también hablamos con una periodista y politóloga de Bolivia a propósito de la situación de estallido social extrema en Bolivia, precisamente.
1: Vamos a dar vuelta a la página, tenemos 6 temas para compartir hoy, así que vamos a pasar rapidito de tema en tema, de canción en canción.
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1: Y esta no podía faltar. Este clásico de todos los tiempos.
0: O sea, si estamos hablando de abandono, casi te diría que ser tan icónico debiera haber encabezado.
1: Y puede ser, lo que pasa es que como queríamos hablar con algo en castellano también, y para ir intercalando,
0: claro, claro.
1: Porque viste que esto está todo pensado, detrás de todo este segmento hay mucha gente trabajando en cada uno de los detalles.
0: O sea, pero si hablamos de abandono, esta canción está ahí en el top.
1: Sí, es una de las más icónicas. Paloma San Basilio hace ¿Por qué me abandonaste? Del año 1984.
0: Ella que está con el corazón roto preguntándole por qué la dejó.
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1: Narra la historia de un hombre masoquista que todos los días se oculta para ver a la mujer que amó.
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1: Cuando no ella está con otro.
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0: Está bárbaro ese corito. Yo quisiera ser parte de ese coro cuando
1: sí.
0: La canción.
1: Sí.
0: Ni siquiera cantarla, hacer el coro.
1: Nada, estar atrás, sí.
0: Metés pasito, coreografía cortita para no cansarte, para no quedarte sin aire.
1: Claro. 75 años tiene Paloma San Basilio, ¿eh? Nacida en Madrid en noviembre de 1950.
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1: Bueno, vamos a seguir de canción en canción. Hemos traído todos clásicos, que hablan de eso. Hablan de abandono, hablan de nostalgia, de la necesidad de que él o ella vuelvan a su vida.

Hay que decir que Toni Braxton es mucho más que esta canción, más allá de que para muchos sea solo conocido por este tema. Unbreak My Heart. Doblada a castellano como Regresa

0: El video es desgarrador, ¿eh? Porque ella se despide de él, él sale en la moto y se atraviesa un auto.
1: ¡No! ¿Y se oye puesto?
0: Véanlo, véanlo.
1: ¿En serio se oye puesto en el video?
0: Bueno, vos mirá el video, mirá el video. No, no, no. Pero sí, es fuerte, es fuerte. Tyson Beckford, reconocido modelo norteamericano, es quien forma parte de aquel video haciendo como si fuera su pareja. Esta canción fue grabada en castellano por Il Divo.
1: Ah, mira.
0: Como Regresa a mí, pero también en la versión de la propia Braxton. Vamos a pasar a la cuarta canción que hemos traído para ir ya cerrando de a poquito.

0: Nos vamos al año 94. Ella no entiende por qué él se fue, ¿eh? La cantante italiana Laura Pausini.
1: Eso es dura, me quedó solo su veneno.
0: Sí, no, tremendo.
1: O sea, no es, ya no hay posibilidad de reconstrucción de nada ahí, ¿eh? Porque quedó solo el veneno, Escatilla. Está todo mal. Todo mal.
0: Es todo angustia. Es todo tristeza y desolación en la vida de Laura Pausini. Que grabó este tema en italiano, non ci sé, non c'è. Bueno, para los que saben italiano pueden a lo mejor desanarnos, sí, en relación a cómo se dice. Pero lo cierto es que esta canción forma parte del primer álbum de estudio de Laura Pausini, que lleva su nombre, del año 1993. Y de hecho fue el tema que le dio reconocimiento internacional a la cantante italiana. Y ya tiene 52 años, ¿eh? Un día te levantás y Laura Pausini ya tiene 52 años, ¿viste cómo es esto? El tiempo pasa volando.
1: No pasa solo para mí, ¿viste? No
0: es. Claro, porque ella tenía apenas 18 años cuando lanzó este disco. Era muy joven, un adolescente prácticamente. 70 millones de discos vendió alrededor del mundo, ¿eh? Otra que podría ser parte de un vinilo especial.
1: Sí, la verdad que sí.
0: Bueno, muy bien. Nos quedan dos temas más para compartir. Vamos a pasar al quinto y penúltimo. Uy, esta canción me encanta.

0: Esta canción es Ghost Town de Cheap Trick. Él le expresa a ella que desde que se fue, su vida es como vivir en un pueblo fantasma. La letra es: ¿por qué te fuiste?, le pregunta él a ella. El mundo sigue girando, pero ya no gira para mí.
1: La pregunta que siempre llega tarde.
0: Claro.
1: También podría ser el segmento La pregunta que siempre llega tarde.
0: Él dice: ya nada me hace bien. Sin tu amor es como vivir en un pueblo fantasma, ¿eh? Qué metáfora. Gran banda Cheap Trick, ¿eh?
1: Sí.
0: Gran banda Cheap Trick. Yo la recomiendo. Esto forma parte de Lap of Luxury del año 1988. Décimo álbum de estudio de la banda norteamericana. Bueno, vamos a ir cerrando entonces. Hoy, abandonos. Ese interrogante que se abre cuando él o ella ya no está en tu vida. ¿Por qué? ¿Eh?
1: ¿Por qué?
0: ¿Por qué? ¿Por qué? ¿Eh? Diría, sí. Esperando la carroza. Vamos a ir cerrando entonces.
1: Queda una en español, me dijiste.
0: Queda una en español para cerrar, un lentazo, un clásico.
1: ¿Terminó de abandono?
0: Buenísimo, sí, tremendo.
1: Ah, no me imagino.
0: Tremendo, tremendo. Así que, si te parece, vamos cerrando estos románticos de hoy.

0: Vamos a actualizar los datos del tiempo en la provincia de Entre Ríos. La mañana sigue siendo fría, 5 grados 6 décimas marca el termómetro actualmente, 5.6. La humedad 88%. El que carraspea es el Juan Piscatini.
1: Sí, perdón.
0: Me imaginamos que está medio mal.
1: Perdón.
0: 1020 la presión en la ciudad de Paraná. Los vientos del sur no colaboran demasiado con para que uno siente un poco menos de frío. Y la visibilidad está reducida porque hay algo de neblina. Mirá vos, a 7 kilómetros está reducida la visibilidad. La máxima, apenas 15 grados. Te voy anticipando que el fin de estará más o menos como estos días, así con mínimas de alrededor de 4 o 5 grados. Pero el lunes, feriado, la mínima sube muchísimo, a 10 grados. No va a ser tanto frío. Y la semana que viene serán días poco fríos, porque las mínimas estarán alrededor de los 10 grados. Por lo pronto, Concordia fría, helada, ya la saludamos en un ratito nomás a Gisela. Concordia 4 grados, 2 grados, una décima sensación térmica. 97% de humedad, máxima para Concordia 15 grados. En la histórica Concepción del Uruguay, al igual que en Paraná, el termómetro clavado en 5 grados. Humedad 96%, presión 1028, vientos del este, visibilidad óptima 15 kilómetros, máxima 14 grados. Presenta este clásico en español que dijiste que tenías para el final.
2: Clasicazo para cerrar este segmento.
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2: Ricky le dice que vuelva.
0: Sí, por favor, te pido. Todos arriba. Con las manos y los celulares. Una modalidad en flash que emulan los viejos encendedores de Catini.
2: Claro, qué lindo.
3: 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He intentado encontrar
0: continuar con lo que corresponde hasta que no llegue el estribillo. Ya te digo.
3: No es igual, no es lo mismo. No se para uno, venga, todo el mundo, venga.
2: El auténtico qué hombre, Ricky Martin hace Vuelve, uno de sus clásicos. ¿Podemos mandar saludos?
0: No.
2: Hoy es el cumple del amigo Fede Malvasio.
0: ¿Me está escuchando?
2: No, me está escuchando, obviamente. A quien felicitamos además porque ha relanzado su revista Cicatriz en las últimas horas, que oportunamente nos hizo llegar aquí al estudio. Así que le mandamos un saludo muy grande en el día de su cumpleaños, amigo, colega, periodista de la ciudad de Paraná. Que hoy está cumpliendo años, ¿eh? Así que oportunamente le mandamos el saludo correspondiente.

0: favor le pide Ricky que vuelva.
1: No, está.
0: De 10 se le vale.
2: 343-50-50-770. 343-50-50-770. 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Así que Cariseca, Seca con C, y ahí estamos. Cierre, Katy, cierre.
1: ¡Vuelve! Canta Ricky Martin, con quien cerramos este segmento de Románticos hoy. Abandonos.
2: Juanpi, le clavaste el ángulo, dice este tu mensaje. Este de Concordia dice, para contrarrestar el frío, mermelada de zapallo y cítrico. Mandan una foto, dice pomelo en este caso. Me imagino que para que sea comestible esa mermelada que manda foto el amigo de Concordia, debe tener 35 kilos de azúcar.
1: Sí, claro, como corresponde.
2: Porque si no, el pomelo es...
1: Ah, no, si es menos no sirve.
2: El pomelo tiene otra forma de comerlo.
1: No, ah.
2: ¿Está cerrado el segmento?
1: Cerramos entonces con Ricky Martin este segmento de Románticos de hoy.

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0: Hola Gise, ¿cómo andás? Buen día, ¿qué decís? ¿Cómo te va?
1: Muy buenos días, muy bien. Aquí disfrutando del solcito allá en la ciudad de Concordia.
0: Si 2 grados dice que hay en Concordia.
1: Sí, viste, pero el solcito te hace un poco más agradable.
0: ¿Vos decís?
1: Sí, en la Placita Sol, que tiene un... está por calle Entre Ríos y tiene un termómetro, sí. Que está el sol, digamos, un poco arriba, decía 9 grados. Yo dije, bueno, capaz si te pones al sol llegás a los 9 grados.
0: Claro, pero el termómetro no es que se mide en la sombra.
1: Y bueno, pero está un poco alto.
0: Sí.
1: Está ahí en el medio, te tira la hora y esos que te tiran digitales te tiran la hora y la temperatura que van cambiando.
0: Ajá.
1: Bueno, esos hay. Y en ese caso decía 9 grados ahora hace un rato nada más.
0: Ah, bueno, el servicio meteorológico dice que hay 4 y 2 de sensación térmica.
1: Y sí, te ponen al descampado, peor todavía. Sí.
0: Bueno, totalmente. En las viejas radios, las AM, siempre tenías vos el reloj con la hora en la parte superior de los cristales y también tenías el termómetro. Entonces te decía, el locutor decía, por ejemplo, no sé, 2 grados 3 décimas la temperatura según registros en estudio.
1: Sí, mi estudio acá adentro dice 19 grados, imagínate.
0: Sí, está como fallando un poco. Nada que ver. Bueno, arranquemos porque después nos quedamos sin tiempo.
1: Bueno, primero quiero dar una invitación para mañana viernes. Dale. A las 18:30, mañana viernes 22, a las 18:30, en el Salón de Actos de la Facultad de Ciencias de la Alimentación y Ciencias de la Administración, en la ciudad de Concordia, en nuestras facultades, se va a estar presentando el documental Huellas de la Última Dictadura. Es una producción del canal de nuestra universidad que realizó entre septiembre del año pasado y ahora abril de este año, que es un rodaje por las diferentes ciudades, Concepción del Uruguay, Paraná, Gualeguaychú y Concordia, donde intentan reflexionar, ¿no?, cómo la represión que ejerció la dictadura militar impactó en la cotidianidad del territorio, ¿no? Y bueno, y cómo la sociedad y las instituciones y todos, digamos, a lo largo de este medio siglo, bueno, dieron pasos que no, que para que no vuelvan a suceder, digamos. Pero a partir de lo ocurrido hace 50 años entonces en todo nuestro territorio entrerriano, la gente del canal de la UNER estuvo trabajando mucho ahí con estudiantes, docentes, historiadores, familiares de desaparecidos, referentes de los derechos humanos, que van brindando su palabra ahí. Así que por eso Las Huellas de la Última Dictadura se estuvo estrenando ya en Rectorado y ahora le llega a la ciudad de Concordia. La idea es que vaya recorriendo las diferentes facultades y después va a poder ser visto por todo público donde estén. Ya lo van a habilitar, pero en principio se van estrenando en las diferentes facultades. Ahora llega el turno de la ciudad de Concordia, por eso remarcamos la invitación para que se acerquen. Es libre, gratuito, por supuesto, abierto a todo público, más allá de a quienes formamos parte de la universidad. Mañana a las 6:30 de la tarde, entonces, en el Salón de Actos, en las facultades de la UNER acá en la ciudad de Concordia, Monseñor Tabela 1450, 1424, depende de dónde ingreses, pero bueno, entrada libre y gratuita, por supuesto.
0: Me gusta la propuesta, está buena, me gusta. Ojalá que tenga buena repercusión. Entonces mañana, me dijiste, viernes a las 17:30, ¿me dijiste?
1: 18:30, 6:30 de la tarde.
0: 18:30, perfecto, muy bien, listo, agendado. Además...
1: Bueno, ustedes saben que hay un video de unas ratas, ratones, ratoncitos, lo que ustedes quieran llamarlos, que andan por el hospital Masbernat.
0: Un asco, ¿no? Como está diciendo, lo dijiste tiernamente.
1: Quise hacerlo
0: lo menos posible. Un hospital es un desastre.
1: Exacto, bueno, una situación que llevó incluso a que se presentara un proyecto de resolución en Cámara de Diputados pidiéndole al gobierno provincial, porque es un hospital provincial, que ejecute de manera urgente, a través del Ministerio de Salud y demás, un plan integral de prevención, control, desinfección, erradicaciones de roedores, sobre todo porque podrían ser portadores de antivirus, ¿no? Un problema del que también está trabajando la provincia.
0: Cualquier infección, cualquier bacteria, cualquier virus puede traer un roedor en un hospital. No se me ocurre nada más impropio, inoportuno y fuera de lugar que una rata en un hospital.
1: Bueno, desde el hospital, entonces, ahora salen, después de esto, de lo que les estoy contando, de que el martes se haya presentado esto en Cámara de Diputados, sale a hacer un comunicado a contar sobre lo que ellos interpretan al respecto de esa imagen. Dicen, ante la difusión en las redes sociales de este video en el que se observa la presencia de roedores dentro de las instalaciones del hospital, o sea, confirmando todo lo que ya decíamos, la institución informa a la comunidad que de manera habitual y protocolar se realizan las acciones correspondientes al control sanitario. Porque, bueno, como decíamos, uno de los pedidos era que se haga el control sanitario y ellos dicen, bueno, nosotros lo hacemos. E incluso se efectuó la fumigación y la desratización habitual, como ellos tienen con los protocolos que vienen haciendo, se reforzaron las tareas de monitoreo. Y también explican que entienden que la preocupación que pueda generar este tipo de situaciones, pero ellos hablan del compromiso, ¿no?, en cuanto a las cuestiones sanitarias y demás de la institución, y que de todos modos ese animal no es del tipo de ratas portadoras de antivirus, ¿sí? De todos modos no deja de ser sí, asqueroso, como
0: decías. Diciendo, o sea, que son, te falta decir que son roedores limpitos.
1: Claro,
0: no dice que van a continuar supervisando. Tener, dice, no se me ocurre nada más impropio, inoportuno, mal ubicado que un roedor en un hospital.
1: No, por favor. Bueno, dice que van a continuar supervisando las medidas preventivas necesarias para preservar el correcto funcionamiento de todos los servicios. De todos modos, el video está y esto además confirma de que es real, que es actual, que es de ahora, que es dentro del hospital Pavernat, como marcaban en ese video. Bueno, y ellos claramente hacen la referencia, ¿no?, a algunas denuncias que se venían haciendo ya desde algunos medios, incluso antes de aparecer este video, donde el hospital destacaba, ¿no?, que son ámbitos que deberían tener todas las condiciones óptimas de limpieza, ¿no? Sin embargo, bueno, obvio, apareció este roedor allí y ellos, según lo que manifestaron, se están encargando para que esto no vuelva a suceder.
0: Gise, gracias por el aporte. Te dejamos un abrazo.
1: Gracias a vos.
0: Que tengas buen día. Abrigate también, que está frío.
1: Dale. Chau, chau.
0: Chau, chau. Gisela Guerrero, desde Concordia, para Cariseca.
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0: Bien, mientras esperamos la comunicación con Bolivia, contamos breve lo que pasó en la Cámara de Diputados. Sí, Nero, tenés que aceptarla. Ahí me están diciendo que estamos esperando que acepte. Juanpi, breve, ¿qué pasó en la Cámara de Diputados?
1: Bueno, vamos a hablar de lo que sucedió ayer, donde hubo media sanción a dos leyes importantes para el gobierno. Por un lado, la ley Hojarasca, que se venía trabajando hace más o menos 2 años, lo comentamos ayer, dimos cuenta de la derogación de alrededor de 60 normas por parte del gobierno nacional, consideradas obsoletas por diversos criterios, pero aparte también otra ley que generó mucha polémica, que es un recorte de subsidios al gas en zonas frías que habían sido ampliadas durante la gestión de Alberto Fernández y que ahora fueron nuevamente acotadas por parte del gobierno de Javier Milei, y esto va a repercutir especialmente en provincias como Santa Fe y Córdoba, en donde quienes accedían a subsidios al gas y le permitían pagar una factura más barata por vivir en una zona más fría, ahora van a tener que pagar una factura más cara porque se ha aprobado nuevamente este régimen de zonas frías. Recordemos que este plan lo que establecía era la bonificación de hasta el 50% de la tarifa de gas, rige para la Patagonia, Malargüe, Mendoza y La Puna. Excluye a las provincias que habían ingresado en la ampliación del 2021. Buenos Aires, Córdoba, Santa Fe y San Luis. 4 provincias que quedan por fuera del régimen de zonas frías. 4 provincias además, dentro de las cuales están algunas en donde Javier Milei ganó con comodidad. Córdoba, por ejemplo, que siempre vota a gobiernos de la derecha. Macri, de hecho, logró su victoria en 2015 gracias a Córdoba. Milei logró una categórica también victoria allí. Ahora queda excluida por parte del gobierno nacional en el régimen de zonas frías por esta media sanción.
0: Hablamos ahora de Bolivia. Imágenes impactantes del estallido social en el país hermano. Hay, al igual que en Argentina, un presidente neoliberal que ha aplicado medidas que podemos calificar como mínimo de poco populares, que motivaron una reacción masiva en ese país con bloqueos, con marchas, con manifestaciones. Vamos a hablar con una colega allí en Bolivia, Susana Bejarano. Susana Bejarano es periodista y politóloga. Hola, Susana, ¿cómo estás? Buen día, ¿qué decís? ¿Cómo te va? Acá Juan Pablo Arias y el equipo de Cara y Seca en Radio UNER, en la provincia de Entre Ríos, en Argentina, te saludan. Buen día.
2: Buenos días, Juan Pablo, qué gusto estar contigo. Un saludo cordial a toda la gente que nos está escuchando a través tuyo en Argentina, en Buenos Aires, específicamente en Entre Ríos.
0: No, gracias a vos por charlar con nosotros, Susana, muy amable. Bueno, contanos, la imagen que se ve es una imagen fuerte de un país que está atravesando un estallido social. ¿Está bien decirlo así? ¿Ustedes viven una situación de estallido? ¿Hay 70 bloqueos en todo el país? ¿Cómo se siente? ¿Cómo está el país hoy?
2: Mira, particularmente el Departamento de La Paz es el que está en la situación de conflicto. Los bloqueos se suscitan básicamente en el Departamento de La Paz, aunque se han extendido algunas zonas de fuera de este territorio, como ser Chuquisaca y Oruro, ¿no? Pero el resto del país, digamos que no está en la misma situación que la sede de gobierno, digamos, ¿no? Esto responde a un... y sí, estamos hablando de un estallido social, y sí, estamos hablando de una situación política tremendamente complicada, que tiene un origen y una explicación, un malestar generalizado que se encarna en el hecho de que Rodrigo Paz, el actual presidente de Bolivia, se encumbra como presidente, ¿no es cierto?, con los votos precisamente de la gente que está movilizada. Rodrigo Paz, cuando se presenta a las elecciones, no se presenta como con una campaña de políticas neoliberales ni políticas, digamos, favorables a Estados Unidos ni nada de aquello. Más bien todo lo contrario, ¿no? Se presenta con unas propuestas de campaña básicamente de continuidad del proyecto social que había encarnado el movimiento al socialismo, con las promesas de apartarse de los organismos como el FMI, ¿no? Y bajo la promesa de no privatizar ninguna de las empresas estratégicas, etcétera, ¿no? ¿Y qué es lo que sucede, no? Él se entrona con Edman Lara, esto vale la pena decirlo, el vicepresidente, que tiene mucha conexión con las organizaciones sociales. Y lo que sucede es que incluso antes de ¿qué se llama?, de entronarse como presidente, de ser investido como presidente, uh-huh. Rodrigo Paz ya estaba en el FMI, Rodrigo Paz ya había roto con Esman Lara, ¿no? Y Rodrigo Paz, curiosamente, empieza a componer su gabinete, ¿no?, con la gente que le adversaba. De hecho, el ministro de la presidencia era el ex candidato a vicepresidente de la fórmula contraria, ¿no? Entonces, para darte solamente una idea de todo esto, ¿no?, de cómo, de alguna manera, de inicio, esta gente que masivamente ha votado por Rodrigo Paz y que le ha confiado el voto y que finalmente, después de la atomización del movimiento al socialismo y de la pelea interna que ha existido entre Evo Morales y Luis Arce, que han afectado, por supuesto, han tenido un golpe electoral y un golpe en el mundo popular, uh-huh. Este bloque se va con Rodrigo Paz. Y hoy día, uh-huh. cuando tú escuchas la consigna, ¿no?, tú le preguntas a la gente, ¿por qué quiere usted, señor, que renuncie Rodrigo Paz? Porque me siento traicionado. El siguiente, porque me siento excluido. El siguiente, porque me han mentido, ¿entiendes? Entonces, hay un dolor de origen en esa movilización que va más allá, digamos, de todas las acciones gubernamentales que han habido, porque las han habido, ¿no?
0: Ahora, o sea, entonces, te freno acá y te pregunto puntualmente, respecto a los que están reclamando, estos que están realizando las marchas y los bloqueos, por cierto, multitudinarios. Exigen, piden que revierta políticas que ha llevado adelante, o directamente están pidiendo la renuncia.
2: Sí, perdón, Juan Pablo, solamente te escuchaba la última parte de la pregunta.
0: No, te preguntaba si están exigiendo que dé marcha atrás en alguna de las políticas que ha llevado adelante o está llevando adelante, o están pidiendo la renuncia.
2: Están pidiendo específicamente la renuncia, ¿no? O sea, el pedido es renuncia, la bandera central es el malestar. Sí, ajá. Y esto es bueno que la gente que nos está escuchando. Ahora, evidentemente es una movilización que ha contrasentido de lo que ha ido haciendo el gobierno, porque el gobierno iba instalando narrativas de que era una movilización montada por Evo Morales para volver al poder o financiada por el narcotráfico. Lo que ha hecho esta narrativa, porque ahondar la movilización, provocar mayor cantidad de molestia, ¿no? Entonces tú hace 3 semanas no tenías la cantidad de movilizados que hoy día tienes, no tenías la cantidad de piquetes de bloqueos que hoy día tienes, no tenías a departamentos como Chuquisaca o Oruro metidos, digamos, también en el...
0: O sea, va creciendo la protesta, me estás diciendo.
2: La protesta ha ido creciendo. Ahora, ayer Rodrigo ha dado un mensaje, luego de muchas semanas que ha estado básicamente en silencio, contribuyendo a esas narrativas incendiarias, ¿no es cierto?, donde reconoce una cosa que a mí me parece básica, ¿no? Él sí reconoce que no ha gobernado, que su gabinete no se parece al voto que lo ha encumbrado, ¿no? Y propone una cumbre social económica, un consejo social económico que les permita reunirse una vez al mes, además hace la promesa de un cambio de gabinete que incluya a esos sectores que están movilizados. Uno diría hasta ahí, digamos, Rodrigo, a dar una salida al conflicto, ¿no es cierto? Porque si tú tienes un conflicto que fundamentalmente se trata de participación en el gobierno y de desconfianza, entonces uh-huh. lo que él intenta es tejer nuevas redes de confianza. El problema es que la respuesta es otra vez la desconfianza y que existe una duda de que si Rodrigo, y ahí voy a lo que tú introducías, uh-huh. va a ir a marcha atrás con cierto tipo de políticas, digamos, que ha venido aplicando ahora. Por ejemplo, esa relación tan íntima y tan innecesaria, digamos, con los Estados Unidos, posarse, digamos, en ese bloque conservador, ¿no es cierto?, que le andan aplaudiendo a Trump a cada idiotez que el señor afirma o digamos, cada ejecución de violencia que viene acompañada por Israel y toda esa cuestión, ¿no? Bolivia es un país altamente imperialista, esto es así, porque Bolivia tiene en su memoria larga y corta esta cosa de la defensa de los recursos naturales. Nosotros sabemos que cada que los recursos naturales están en manos del Estado, es decir, de los bolivianos se benefician, el país crece, etcétera, ¿no? Pero cada vez que han entrado estos intereses imperialistas sobre los recursos naturales, pues siempre terminan en manos de unos pocos, de empresas transnacionales, de los amigos en los diferentes directorios de esas empresas, y el pueblo no ve, digamos, ¿no?
0: Ahora, qué interesante como posicionamiento político de las grandes mayorías. Y no quiero dejar de preguntarte, antes de cerrar la charla, un poco más sobre la acción directa de la gente, sobre la protesta directamente, porque uno ve las grandes masas de gente, uno ve esas grandes movilizaciones, y te pregunto sobre los bloqueos. ¿Qué es esto de los bloqueos y por qué se habla de desabastecimientos a partir de estos bloqueos?
2: Mira, si tú que me estás hablando, Juan Pablo, ya no sé si conoces La Paz.
0: No conozco, no tengo el gusto.
2: Bueno, te invitamos para que vengas, y todos los oyentes también son siempre bienvenidos a La Paz. La Paz es un departamento que básicamente geográficamente está, por decirte, constituido, emplazado, digamos, casi en una suerte de cráter. Tú estás, digamos, como te das la vuelta y haces un giro de 360 grados en cualquier sitio de la ciudad, y te vas a encontrar con montañas, con montañas, con montañas. Los accesos a la ciudad son, evidentemente, el Alto, ¿no es cierto? O sea, el Alto y otro que viene por la zona sur, por abajo, ¿sí? Claro. Pero básicamente el gran acceso a este cráter, ¿no?, que está emplazado así geográficamente, es la ciudad del Alto. Entonces, cuando se bloquea la ciudad del Alto, evidentemente ese corredor, si tú quieres, donde salen los buses, de donde llegan los aviones, entonces hay una comunicación con el aeropuerto, con las distintas terminales, con la carretera que te lleva al norte del departamento de La Paz, al oeste del departamento de La Paz, el que puede salir a los otros departamentos, pero también a sus otras provincias, etcétera. Cuando esto se corta, ¿no es cierto? Uh-huh. Tú has y así le llaman, ¿no?, has cercado el departamento, pero casi, digamos, suena muy fuerte, muy potente, ¿no?, han cercado el departamento, pero casi es como que el único acceso que tú tienes que genera esta movilización también es el acceso, digamos, o también es el
0: se entiende,
2: el
0: o sea, lo que está diciendo que es fácilmente bloqueable.
2: Claro, donde se realizan las movilizaciones y se realizan de forma histórica, ¿entiendes? Entonces, claro, un
0: pero la fuerza de la para cerrar, porque no tengo más tiempo, son las 9 de la mañana, tengo que cerrar. Solo esto te pregunto y cerramos. Las fuerzas de seguridad no han podido quitar esa movilización para restablecer el normal flujo de ingresos, no solo de personas, sino de bienes y servicios.
2: Sí, yo creo que hay dos cosas. Primero, que es una movilización lo suficientemente fuerte como para, digamos, hacer pensar a las fuerzas del orden que mucho ingreso, etcétera, se podría generar violencia, y la violencia de cantar y muertos y toda esa cuestión, ¿no es cierto? Y lo segundo, yo creo que existe una dicotomía dentro del gobierno de aquellos que quieren aplicar mano dura y aquellos que no quieren hacerlo. De aquellos que no quieren hacerlo, no se trata de una conciencia histórica ni por las vidas ni nada de aquello. En Bolivia, aplicar mano dura significa irte de tu puesto en muy poco tiempo. La memoria en Bolivia nunca olvida la violencia estatal. Aquí quienes han ejercido violencia estatal o se han ido para siempre del país, o son básicamente políticos que han quedado en el repliego y en el anonimato básicamente absoluto. Entonces el gobierno, como forma de sobrevivencia, está en la encrucijada de si le aplica mano dura, ¿no es cierto?, y distiende el conflicto, porque eso lo distendiría, o si se sobrevive, digamos, en su puesto de poder.
0: Claro, se entiende perfecto. Susana, te agradecemos muchísimo por el tiempo, te dejamos un fuerte abrazo y ojalá podamos charlar en otra oportunidad.
2: Gracias, Juan Pablo, por la invitación. Un abrazo a ustedes.
0: Que seas muy bien. Susana Bejarano, periodista y politóloga de Bolivia, hablando de la situación del estallido social que algunos temen sea imitado aquí en la Argentina por las características similares entre los presidentes que tienen una visión respecto a la economía, al país, a los Estados Unidos, muy parecidas. Nos vamos, Operación Técnica Puesta en el Aire, el negro Claudio Herrera, Juan Pablo Scatini.
1: Ha sido un gusto, nos vemos mañana.
0: Gracias a ustedes por estar, abrazo grande esta mañana.

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0: Muy buen día para todos. ¿Cómo les va? ¿Cómo andan? Bienvenidos a GPS. 11 minutos pasaron de las 9 de la mañana. Nuevamente una mañana con frío en la ciudad de Paraná. Una mañana bien otoñal. A un mes del comienzo del invierno. La saludo a Lucrecia Clausich. Lucre, ¿cómo estás? Buen día, buen jueves.
1: Hola, Tiago, ¿cómo estás? Buen día para vos, para el equipo y para la audiencia. Bien, ando bien, pero con frío.
0: ¿Cómo viene ese otoño con frío, Lucre? ¿Cómo la estás pasando?
1: Me gustan las mañanas grises, como la de hoy, pero bueno, le ponemos onda, ya sabes.
0: El calefactor ya has comenzado con temporada, ya.
1: El calefactor, sí, todo lo que pueda aprender lo aprendo. Porque me da mucho frío a mí, no me gusta, sufro el frío.
0: Es un temita, ¿no? Así que...
1: Pero bueno, le ponemos onda, como
0: sí,
1: siempre.
0: Sí, claro que sí.
1: Te cuento un poco. Dale. 5 grados 6 décimas, la temperatura actual en Paraná. El cielo está gris, como ya dijimos, la humedad 88%, la presión 1020.6 hectopascales y tenemos un viento sur a 4 kilómetros por hora. La máxima para el día de hoy será de 15 grados y la mínima de 4. Toda la semana lo estuvimos diciendo, hay que venir abrigados a trabajar o a salir y hacer sus cosas en la calle, porque bueno, son mañanas muy frías. El viernes, por ejemplo, tendremos una máxima de 13 grados y una mínima de 15, y ya acercándonos al fin de semana tendremos una máxima de 16 y una mínima de 6 el sábado, y por último, el domingo, una máxima de 18 y una mínima de 7. Ahí se eleva un poquito la temperatura, pero poco.
0: Bien, bueno, ¿y nuestras vías de comunicación, Lucre?
1: Bueno, nuestras vías de comunicación pueden ser por redes sociales, @gps_información, ahí nos mandan un montón de mensajes, y si no, por nuestro WhatsApp, que es el 3435-129299. 3435-129299, ahí también se pueden sumar al programa.
0: En la mañana de hoy está previsto que los intendentes del interior, los concejales del interior de la provincia,
1: sí,
0: mal dicho, interior de las distintos, de los distintos municipios, principalmente peronistas, van a realizar una especie de marcha o reclamo hacia Casa de Gobierno para entregar un petitorio. Así que vamos a tomar contacto con alguno de ellos en el transcurso de la mañana. Nos va a visitar, hablando de concejales, nos va a visitar un concejal, Maximiliano Paulín, que estuvo integrando el PRO, pero en el último tiempo se pasó a las filas de La Libertad Avanza. Vamos a hablar de todos los temas, a nivel nacional, provincial, local. ¿Está interesado Paulín en ser candidato a intendente? ¿O será Emanuel Gainza? ¿Habrá una interna? ¿Cómo será? ¿Irá con el partido de La Libertad Avanza? ¿Se pondrán de acuerdo y bancará la campaña de Gainza si es que se larga él como intendente? Bueno, ahí ya hay por lo menos discusiones, no sé si discusiones, al menos debate interno más que nada. Pese a que uno cuando le consulta acá al aire a cualquiera de ellos, de todos los partidos, te dicen no, pero la gente no quiere escuchar eso, falta todavía, etcétera, etcétera, etcétera. Bueno, ¿prevén que el tren vuelva a funcionar el fin de semana? Entre el fin de semana y el lunes, todavía no tienen definido, pero entre medio metieron un aumento, por las dudas de la tarifa del tren. Veremos si están reparando otra unidad, otra formación, porque la que estaba funcionando se rompió. Y Trenes Argentinos nunca dijo, bueno, tengamos alguna de repuesto como para no dejar a los usuarios del área metropolitana a pata, pero eso no sucedió, esperaron a que se rompa la unidad y recién ahora están reparando la segunda. Veremos cómo avanza todo esto, pero bueno, estuvo hablando el secretario de Transporte de la provincia, Aníbal Esteren. Hay una máquina de la municipalidad terminando de reparar todo lo que son desagües pluviales, así que están intentando terminar con esas tareas entre jueves y viernes, de entre hoy y mañana de esta semana. Bueno, ¿qué más tenemos? La noticia que confirmamos ayer por la tarde en GPS, por el 11 TV, va a generar también noticia de aquí en adelante, que tiene que ver con la causa de Carlos Ramírez. Carlos Ramírez es un hombre de 65 años que estaba desaparecido hace 3 años y medio. Él vivía en la zona del barrio Paraná 16 y un 15 de noviembre de 2022 fue la última vez que se lo vio en calle Ameguino. Fue al hipermercado, que en ese momento era Walmart, se lo vio en una de las cámaras de seguridad del Walmart, y después de ello es un caso sorprendente, porque no se supo nunca más nada de Carlos Ramírez. Era un trabajador municipal, en ese momento estaba con intenciones de comprar un televisor y de sacar un crédito, era lo que decían sus hijos. Literalmente, después de esa vez, de Carlos Ramírez no se supo más nada. No hubo una cámara de seguridad que lo haya visto en otro lugar. No hubo una persona que haya sido citada en la fiscalía para declarar que lo haya visto. Algo que llama la atención por parte de la investigación de la justicia y de la policía. Y en agosto de 2024 encontraron un cuerpo calcinado en Bajada Grande. A los familiares les llamó la atención este hallazgo, que encontraron primero unos pescadores que estaban en la zona conocida como Punta del Mono. Y cuando interviene la policía, por supuesto que este cuerpo calcinado fue peritado en una autopsia, pero recién un año después, un año y seis meses después, le confirman a los familiares que el cuerpo calcinado era Carlos Ramírez. O sea que, por lo tanto, me sorprendió porque asumió Jorge Sueldo como fiscal, al menos lo que le dicen a los familiares, que asumió como fiscal en el mes de diciembre. Y los convocaron a los familiares el lunes y le dijeron: sí, el ADN da cuenta en un 98% que pertenece a Carlos Ramírez. Ajá, ¿y la investigación, le dicen los familiares? No, la investigación queda cerrada, porque no hay manera de avanzar y determinar qué fue lo que ocurrió. Así le respondió el fiscal Sueldo a los familiares de Carlos Ramírez. Insólito, realmente insólito. Si verdaderamente sucedió esto que les cuento, que en un ratito lo vamos a reproducir en palabras de los familiares de Carlos Ramírez, realmente es llamativo y deja mucho que desear el trabajo del Ministerio Público Fiscal en Entre Ríos, al menos con esta investigación. En un ratito lo vamos a estar ampliando. Y vamos a tener información de ACMER también, que en el día de hoy está realizando un paro en defensa de las condiciones laborales y del sistema previsional. Vamos a hablar probablemente con Manuel Gómez en el transcurso de la mañana de ACMER Paraná, de la seccional Paraná. Hablando del sistema previsional, ingresa mañana al final en la legislatura, en el Senado. Ayer hemos sido engañados nuevamente. ¿Mañana entonces? Aparentemente, yo ya no me animo a decir nada. Le hemos errado varias fechas. En realidad no nos han dicho las propias autoridades. Cuando hablamos con el ministro de Troncoso, lo recuerdo, nos dijo en el mes de abril. No, en el mes de abril va a ingresar en la legislatura. Se venía demorando esa cuestión. Al parecer será mañana viernes. Veremos el debate que se va a dar de aquí en adelante, pero va a ser interesante. Vamos a tener información del ámbito deportivo también con Alan Barbosa. Se viene un evento de rugby interesante para el fin de semana. Estaremos haciendo un repaso también de los últimos partidos. Empató River ayer, pero está ahí un pasito de pasar a octavos de la Sudamericana. Tendrá que jugar una final este domingo. Y estaremos haciendo un repaso también de los temas deportivos también más importantes de aquí, de nuestra zona. 9 de la mañana, 20 minutos en la República Argentina. Compartimos la primera tanda. Está Claudio Nero Herrera en la operación técnica y musicalización, Rafa Romero en la producción, Javier Bletter y Samuel Ledesma en el área comercial.
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0: 9 de la mañana, 28 minutos en la República Argentina, 6 grados 9 décimas la temperatura, el cielo parcialmente nublado con neblina. Atención automovilistas, a circular con precaución, una humedad del 92% y viento del sudeste a 4 kilómetros por hora. La mínima para este jueves 21 de mayo de 4 grados, la máxima de 15. En un ratito les contamos el pronóstico extendido y cómo va a estar para el fin de semana. Ya estamos pensando en el fin de semana, ya es jueves, ya lo tenemos ahí cerquita. Gracias al sitio web ahora.com.ar, que hizo eco de la entrevista que realizamos con el ex gobernador Gustavo Bordet en el día de ayer. Titulan desde el sitio Ahora del 9, Bordet pidió una pericia contable para aclarar su patrimonio. Buscan someterme al escarnio, fue lo que dijo Bordet ayer aquí en GPS por las radios de Luner. Y nuevamente, ¿no?, el actual diputado nacional criticó la investigación sobre sus bienes y dijo que en sus 8 años al frente del Poder Ejecutivo jamás fue denunciado. Bueno, parte de las entrevistas y las repercusiones que van teniendo en el transcurso de esta semana. Antes de separar, ya llegó el concejal Paulín para dialogar con nosotros. Les cuento también una de las novedades importantes en la costa del Uruguay. En la mañana de hoy, la Cámara de Casación va a revisar la condena aplicada a Juan Ruiz Orrico por provocar 4 muertes. Esto será en el día de hoy y tendrá que reverlo o analizarlo la Cámara de Casación de Concordia, que va a abrir un nuevo capítulo en la causa judicial que lo involucra a Juan Enrique Ruiz Orrico, ex funcionario provincial condenado, ¿no?, por el trágico siniestro vial ocurrido en la ruta provincial 39. Está previsto, o está fijada la audiencia, más bien dicho, a las 11:30, y se va a llevar adelante tras la apelación presentada por la defensa de Orrico contra la sentencia emitida por el Tribunal de Juicio y Apelaciones de Concepción del Uruguay. Recordamos que Orrico fue condenado a 5 años y 8 meses de prisión efectiva y una inhabilitación de 9 años para conducir vehículos. Veremos ahora las novedades en el transcurso de la mañana de hoy. Por supuesto que ya lo estaremos informando en el día de mañana. 9 de la mañana, 30 minutos.
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0: Nos visita el concejal paranaense Maximiliano Rodríguez Paulín. Está aquí en el estudio de Radio UNER Paraná. Maximiliano, querido, muy buen día, buen jueves y gracias por visitarnos. ¿Cómo estás?
1: ¿Qué hace, Tiago? Para vos, Max, ya sabes.
0: Un placer, como siempre. Cuando estábamos en Litoral nos escuchabas más seguido. Comienzo con un reclamo y me vas a tener que dar la razón.
1: Sí, porque los tenía ahí ya.
0: Los tenía fijo.
1: Cuando estaban con Dali, los tenía fijo. Ahí ya los vamos a programar para tenerlos fijos.
0: Ahí está.
1: Ahora escucho en los momentos. Yo vivo en Acceso Norte.
0: Sí.
1: Y tengo un trayecto hasta venir al centro de la ciudad por ahí con traer a mi hijo a la escuela. Bueno, tengo bastante tiempo y ahí aprovecho y escucho un poco de radios nacionales y también un poquito de radios locales, hago un zapping rápido.
0: Así está que... muy bien. ¿Y cómo viene el trabajo en el Consejo Deliberante? ¿Cuáles son los temas que se vienen en debate ahora de aquí en adelante?
1: Bueno, como vos sabés, yo soy concejal de la oposición, por lo tanto nuestro rol es más de contralor, te diría. Obviamente hemos presentado propuestas, creo yo, que han sido muy muy interesantes y que en el caso de implementarse serían importantes para la ciudad. Obviamente estamos en una situación de minoría parlamentaria en cuanto a votos, tanto en el trabajo en comisiones para poder obtener los dictámenes y que esos proyectos después vayan al recinto del Consejo Deliberante para poder seguir debatiéndolos y tratándolos. Bueno, nos hemos encontrado en ese sentido que no ha habido un acompañamiento real y concreto de iniciativas que hemos presentado para la ciudad, que creo que son importantes. Yo me he dedicado muchos años a estudiar el municipio, pero sobre todo lo que tiene que ver con el sector privado y cómo el municipio se puede vincular con el sector comercial, con el sector emprendedor, con el sector industrial, con el turismo también, que en parte representa a muchísimos sectores, ¿no? Gastronómicos, hoteleros, de alquileres temporarios. Y la mayoría, te diría, gran parte de las iniciativas que he llevado están vinculados a esto, ¿no? Regímenes de promoción, es decir, paquetes de exenciones para estimular determinados sectores. Un caso concreto es el proyecto de ordenanza que presentamos para poder adherir al régimen de incentivos a las nuevas inversiones, sí. Este régimen que presentó el gobernador Frigerio, que es la ampliación del régimen industrial que había dejado Bordet en acuerdo y en trabajo con la UIR, con la Unión Industrial de Entre Ríos, pero acertadamente el gobernador Frigerio lo amplía a otros sectores, a turismo, a logística, a salud privada. Acá a pocas cuadras hay una clínica en Paraná muy importante y reconocida que, por ejemplo, presenta proyectos para acogerse y poder entrar a este régimen de promociones, lo que le va a permitir ampliar el tamaño de la clínica y tener reglas claras y exenciones impositivas provinciales por 15 años. Digo, qué importante sería para este tipo de inversiones, o de turismo, o de logística, o industriales, que también el municipio pueda, además de los 15 años de exenciones tributarias provinciales y reglas claras, hacer lo mismo el municipio con exenciones de tasas municipales. ¿Cuánto beneficiaría la inversión, no? ¿Cuánto, de alguna manera, cuando el empresario se pone a hacer los números y dice, si yo invierto en Paraná, voy a recuperar la plata de esta inversión muchísimo antes que si lo invierto en otra provincia o en otro municipio de la provincia?
0: Es una de las primeras cosas que seguramente se plantea a la hora de avanzar el privado, ¿no?
1: Exactamente, cuando uno plantea en un proyecto de inversión el recupero de esa plata que inicialmente uno pone, todos estos regímenes de promoción facilitan ese recupero y del punto de vista financiero hace que le resulte interesante a las empresas. Capaz que es un tema muy técnico por ahí para los vecinos de la ciudad y de la provincia que nos estén escuchando, pero digo, es parte de cómo se desarrolla económicamente una ciudad, un pueblo, una comuna y toda nuestra provincia.
0: Uno de los temas interesantes que se iba a dar en la gestión era qué iba a pasar con el transporte urbano de pasajeros. ¿Cómo lo notaste o cómo lo notás a este nuevo servicio dialogando con los vecinos? ¿Y cuál crees también que sería importante que se dé el debate, que ya viene atrasado quizás de otras gestiones, que necesita importancia por parte de la municipalidad?
1: Primero, destacar por mi parte, y porque también lo hacen los vecinos, obviamente la calidad de los vehículos, ¿no? Claramente se incorporaron un poco más de 70 unidades de cero kilómetro. Obviamente todos veíamos esas imágenes de los colectivos de la concesión anterior que te sentabas y capaz que tenías un hueco donde tenías que apoyar los pies.
0: Toman lástima.
1: La verdad que sí, la verdad que incorporar esas unidades nuevas, el vecino lo destaca y yo cada vez que tengo la oportunidad lo reconozco. Ahora también después tenemos el otro tema que es la frecuencia, ¿no?
0: Sí, igual.
1: La frecuencia, obviamente cuando uno tiene menos unidades, la frecuencia disminuye porque incluso a raíz de la implementación que comenzó en diciembre pasado, el municipio tuvo reuniones con distintas comisiones vecinales que solicitaron ampliar o modificar los recorridos. Mirá, te diría que casi el 100% del plan inicial que el municipio presentó se modificó a pedido de distintas comisiones vecinales. Uno puede decir que está acertadamente o no. Lo concreto que se modificó casi en un 100% de los recorridos, eso llevó a que las mismas cantidades de unidades, porque no están las 77 unidades 0 kilómetro en el mismo momento circulando por el eje de la ciudad de Paraná. Esto están en un promedio cercano a 70. Uh-huh. ¿Esto qué quiere decir? Cuando va a ampliar los recorridos y hacer que sus objetivos se recorran más, va disminuyendo la frecuencia y el tiempo que el vecino tiene que esperar es mayor. En muchos lugares de la zona sur de la ciudad, muchos te dicen que o pierden el colectivo o llegan a la parada, porque además hay una problemática que no está funcionando correctamente la aplicación que te muestra cuándo está por llegar el colectivo.
0: Todavía no.
1: Todavía no estaría marchando bien. Y eso implica que el vecino tiene que esperar 45 minutos o incluso a veces una hora el colectivo. Y después tiene la otra problemática que un poco el otro día la charlaba con un colega tuyo, con Nico Blanco.
0: Sí.
1: Es la cuestión...
0: ¡Qué muchacho!
1: ¡Qué muchacho! La infraestructura de las garitas, ¿no? Las que teníamos, en muy mal estado, no fueron reemplazadas en su totalidad, pero a la vez al cambiar los recorridos, cambian las paradas y muchas veces está una esquina indicada como una parada, pero es a la intemperie, es al aire libre. Incluso con esto de tener que combinar colectivos, muchos vecinos han encontrado que tienen que esperar a veces en lugares que prácticamente es la ruta. Imaginémonos estas mañanas que son muy frías, donde hay niebla, humedad, bueno, algo característico de la temporada otoñal e invernal en el litoral nuestro, están prácticamente a las 5 o 6 de la mañana en la intemperie. Y eso obviamente es lo que dice el vecino, ¿no? Destacamos las unidades, hay una problemática con la frecuencia, hay una problemática con la cuestión de infraestructura de lo que tiene que ver con las garitas, y además, bueno, lo que tiene que ver también, y que eso también lo pide los empresarios, y es la situación del estado de las calles, uh-huh, de la ciudad por donde circulan esas unidades. Y bueno, ni hablar después lo que tiene que ver también con la responsabilidad de los vecinos de no tener que estacionar en cualquier lado.
0: Claro.
1: Como hemos visto, creo que todos los días vemos, me ha tocado enfrentarme una situación con esa, de autos que estacionan en doble fila sobre las esquinas, lo que impide que los colectivos puedan doblar como tienen que hacerlo. Eso genera un caos en el tránsito, genera también algún otro siniestro porque choca un colectivo o chocan autos entre sí. Bueno, eso creo yo que es un poco la fotografía que hoy tenemos del transporte público, lo que yo también obtengo de las charlas que tengo diariamente, te diría, prácticamente con los vecinos.
0: Uh-huh. Estacionamiento medido.
1: Estacionamiento medido, bueno, qué tema tabú, ¿no?
0: ¿Qué va a pasar? ¿Se va a dar el debate finalmente, realmente, porque se abrió el proceso de licitación? Pero hay algunas cuestiones para resolver todavía, ¿no?
1: Mira, la licitación inicialmente era hasta el 15 de mayo, eso se amplió hasta fin de mes, para que se presenten más empresas. Desconozco cuántas fueron y se presentaron. Ojalá que muchas, para poder analizar las distintas ofertas. Yo en lo personal di el debate con respecto al estacionamiento medido. Yo creo que perdimos una oportunidad muy grande en el proceso de construcción de la ordenanza que se termina aprobando, por algunos puntos. Primero, me parece que no hay una razón alguna hoy para tener que tener un intermediario, es decir, una persona física, entre el municipio que cobra el uso del espacio público con el vecino o el turista que estaciona su vehículo en ese lugar.
0: Vos sabés que eso es un tema interesante. Vos das tu planteo y tu mirada, Maxi, pero te cuento que me he encontrado con personas en situación de calle que actualmente quizás ni siquiera están como se los conoce, como trapitos o como cuidacoches, y que ni siquiera van a ser incorporados. probablemente en el nuevo sistema, porque actualmente ya no están adscriptos como tarjeteros, es el
1: exactamente, los tarjeteros registrados en la municipalidad.
0: Exacto. ¿Qué va a pasar con toda esa gente también? Mirá, vos decís, ni siquiera se necesita que estén como fiscalizadores, decís.
1: Yo creo que primero, lo primordial en ese debate fue que primero reconozcamos todos que no hay necesidad real de tener una persona fiscalizando en la calle. Eso es, creo que tenemos que tener un diagnóstico. Ahora, si sabiendo eso, que no podemos desconocer, digo, creo que nadie hoy necesita pagar ningún tipo de tasa, impuesto, servicio físicamente a una persona física o a un mostrador. Lo haces directamente de tu computadora o de tu celular. Y ya te diría, prácticamente gran parte de la población se adaptó a eso. Obviamente quedan adultos mayores que por una cuestión de edad y de contexto no lo saben hacer, pero en su gran mayoría se adaptó. Y a lo sumo, para esas personas mayores que no tienen el uso de tecnología, vos podés disponer de comercios adheridos, ¿no? Un Dractor, una despensa, cualquiera que tiene mercado pago, por decir una billetera virtual, podés pagar o también lo podés hacer pagarlo con billete. Eso por un lado. Lo otro es, te hago el hecho de decir, bueno, supongamos que el municipio tiene la decisión política de, que fue lo que terminó ocurriendo, de incorporar a un nuevo sistema personas que están registradas como tarjeteros o que las empresas manifiestan que necesitan una X cantidad de personas para realizar esa actividad. No sé, pongámosle 30, 40, 50, 200, sí. Un número X. El planteo que yo hago inmediatamente con posterior a eso es, bueno, ¿por qué va a haber personas que tengan prioridad a la hora de... O quién va a determinar la prioridad que van a tener los tarjeteros para acceder a eso, ¿no? Hoy tenemos arriba de 120 tarjeteros registrados en el municipio. Bueno, he investigado varias empresas prestatarias en otros lados, he realizado la consulta, y de acuerdo a las cuadras que se establecen que van a ser estacionamiento medio en Paraná, que se ampliaron, sí. Se van a ampliar un poco hacia Parque Urquiza, se va a ampliar a unos corredores económicos de la ciudad, no solamente va a estar en lo que siempre fue el centro, es decir, la parte céntrica de la ciudad, se va a ampliar a otros sectores comerciales más en la zona sur, por ejemplo, uh-huh. O a Calle Malfuerte, por ejemplo.
0: O sea que se extiende del microcentro, no solamente...
1: Se extiende del microcentro a otros lugares en particular. Pero no va a hacer falta más de 30 o 40 personas que realicen esa actividad de ser el contralor, es decir, repasar y con un aparato similar a un celular, insertar o escanear las patentes y ver si esa persona que estacionó pagó efectivamente o no.
0: ¿Y esas otras empresas trabajan con fiscalizadores, como se proponen en
1: alguna, Paraná? Algunas sí y otras no. Hay bien. Que ver qué es lo que se presentó. La ordenanza que se termina aprobando en el Consejo Liberante establece que podrá contratar a personas.
0: Habrá que ver la decisión de la empresa.
1: Habrá que ver la decisión de la empresa y obviamente la decisión después del municipio a la hora de abrir los sobres.
0: Se entiende.
1: Entonces digo, bueno, ¿quién va a decidir quiénes son de esos 120 tarjeteros registrados, los 30 o 40 que van a quedar? ¿La cooperativa va a decidir? ¿El municipio? ¿La empresa? ¿Qué criterio van a tener a la hora? Hay muchos tarjeteros que trabajan que son personas mayores, con discapacidad, personas con problemática de salud mental, que necesitan, me parece, más allá de asegurarle un trabajo, me parece que pasa por otro lado, ¿no? Uh-huh. De cómo el municipio trabaja una contención real y que esa persona tenga oportunidades reales. Uh-huh. Porque después otro debate, Tiago, realmente es, si sacan al... Yo escuchaba de las cooperativas, de los representantes de las cooperativas, si sacan al compañero trabajador de ahí, lamentablemente va a caer en tener que delinquir, en tener que hacer otra cosa. Hay un sentido, me parece a mí, no culpa de esta gestión, culpa de varias gestiones municipales que patearon la pelota para adelante y que conlleva que tal vez haya personas, cuidacoches, tarjeteros, trapitos, como queramos llamarle, que hace 15 o 20 años están en una cuadra y consideran que tienen un derecho adquirido sobre esa cuadra en particular. Yo disiento de esa mirada. Obviamente reconozco la situación social que están atravesando. Me parece igual que no es el sistema de estacionamiento medido el lugar donde hay que contener a esas personas. Me parece que el municipio tiene otras herramientas para hacerlo. Un poco, por ejemplo, el concejal Tutau del peronismo llevó la propuesta de que puedan realizar, primero cooperativizándose, realizar el pintado de los cordones, de la señalética.
0: Propuso una alternativa.
1: Una alternativa. Uh-huh. Bueno, hoy el municipio tiene más de 5.000 empleados y tiene además una dirección de señalética que se encarga específicamente de eso. Entonces también está el otro debate, que a mí me parece claro, yo prefiero tener tercerizado, por ejemplo, la dirección de señalética, porque vos no pintás cordones todos los días. Lo tenés que hacer con una actividad específica. Yo tengo una mirada de que se puede tercerizar eso, contratar una cooperativa, una empresa, que realice esa actividad. Ahora, claramente hay una sobrepoblación de empleados municipales, que es el otro debate que tenemos que dar, porque está claramente una cosa concatenada con la otra. Uh-huh. Y un aporte más que hago para este tema. Perdimos la oportunidad de crear un fondo específico para poder subsidiar en parte la tarifa del transporte público, sí, que hablamos en el tema anterior. Uh-huh. Obviamente, si nosotros estamos obligados a contratar a 40, 50 personas tarjeteros e integrarlos al sistema, ¿bajo qué modalidad contractual se la va a integrar? Uh-huh. Yo entiendo que las cooperativas van a exigir que esas personas, por ejemplo, sean empleados de comercio. ¿Sí? Un empleado de comercio hoy básico está más o menos en 1.500.000 pesos, 1.600.000, un palo y medio pesos, más el costo que tiene, ¿no? Eso está arriba de los 2.5 palos para la persona que inscribe.
0: Se entiende.
1: En este caso será la empresa, por uh-huh. ejemplo. Digo, ¿cuánto nosotros también aumentaría la tarifa de estacionamiento medido por tener que contratar a 40 o 50 personas y que tenga un costo mensual de 2.5 palos, por ejemplo, para una empresa?
0: ¿Y los fondos de lo que uno abone por ese estacionamiento medido, qué es lo que establece el proyecto y qué es lo que entendés que el mejor destino que podría llegar a ser?
1: Bueno, eso va a ir a rentas generales, porque es una tasa, ¿no? Desde mi mirada, desde el punto de vista jurídico, es una tasa, porque el municipio le cobra al vecino o a un turista, le cobra el servicio de estacionar ahí.
0: ¿Y no sería positivo o más positivo aún, por ejemplo, que sea destinado para...
1: Bueno, la propuesta...
0: ¿Obras en particular, por ejemplo?
1: La propuesta que yo llevé fue crear un fondo específico. Uh-huh. Es decir, lo de estacionamiento medio vaya a un fondo específico y que ese fondo específico, el dinero se destine a el funcionamiento mismo del sistema, sí, estacionamiento medido, la señalética, de ahí saquen la plata para pintar los cordones, uh-huh, cambiar los carteles, y para obras de infraestructura vinculada a movilidad urbana. Uh-huh. Pagar las garitas de colectivos que no tenemos, arreglar una dársena importante que tenemos que tener para que el colectivo estacione ahí. Uh-huh. O sea, el estacionamiento medido es parte del ordenamiento urbano y de la movilidad urbana de la ciudad. Hagamos un fondo específico de eso y que se destine específicamente a eso. Esa es la gran trampa de que todo vaya a rentas generales. Uh-huh. La gran trampa que vaya todo a rentas generales es que un vecino que paga el agua potable termina financiando un show artístico que realiza el municipio. Uh-huh. Y no le vuelve realmente en mejorar el servicio de agua potable, ¿no? Uh-huh. Me parece que el municipio debería tender hacia tener fondos específicos en los servicios básicos, sobre todo. Es decir, che, lo que pagás de agua, que vuelva en una mejora del servicio de agua potable. Uh-huh. Lo que pagás de tasa general inmobiliaria, que es alumbrado, barril o limpieza, que vuelva en alumbrado, barril o limpieza. Y así para cada una de las tasas que los distintos vecinos y que también sector privado, comerciantes, industriales pagan. Creo que es lo mejor y es donde también el vecino o el comerciante se siente motivado, más allá de la obligación, de pagar eso, de pagar ese impuesto municipal o esa tasa, porque sabe que le vuelve directamente en un servicio que fácilmente él puede sentir que está recibiendo eso.
0: Yo te lo dejo acá, así cerramos el tema, que quiero avanzar con otros más, pero me da la sensación de que no va a haber ese debate este año. Estacionamiento mío. Te lo dejo ahí y después me dará la razón o no.
1: Perfecto.
0: Ojalá no me esté equivocando. ¿Hace cuánto tiempo te desafiliaste del PRO? ¿Por qué?
1: Me desafilié hace un año.
0: Sí.
1: El año pasado me desafilié del PRO. Yo estaba estudiando en Rosario, uh-huh, estaba estudiando un posgrado, estudié en Santa Fe la licenciatura en economía y fui a cursar la maestría a Rosario. Era pasada lo que fue el conflicto del campo con el gobierno kirchnerista. Uh-huh. Yo estaba en plena carrera de la Facultad de Santa Fe, iba y venía y me encontraba con los cortes en el túnel y muchas veces me sumé a esos cortes en el túnel en reclamo del sector agropecuario con respecto al gobierno kirchnerista de ese momento. yo no venía de una familia política, ahí empecé a entender un poco de qué trataba esto de la política. Luego me recibí en Santa Fe, fui a Rosario a 2 años ya a estudiar los fines de semana, y ahí conozco un poco el funcionamiento de lo que era, en el caso particular de Rosario, lo que era profesionales pro, uh-huh, abogados, contadores, bien marcadas las colegiaturas, que estaban trabajando en el armado de el think tank o los equipos de que pensaban las políticas públicas que iba a llevar adelante el PRO, en este caso particular, para Rosario y la provincia de Santa Fe. Ahí me entusiasmé, obviamente Macri venía de ser, yo soy bostero, venía de ser el mejor presidente de la historia que tuvo la institución, creo que no hay forma de negar eso, y obviamente como jefe de gobierno de la ciudad de Buenos Aires, ¿no? Entonces, los que no veníamos de la política y éramos jóvenes profesionales, encontramos en un partido no tradicional, en un partido nuevo, un lugar donde poder entrar y aportar nuestra mirada, nuestras propuestas, nuestras iniciativas. Yo entré de ahí, además, enamorado por el proyecto económico que el PRO tenía en ese momento para el país. Bueno, ese proyecto económico o esas medidas económicas que el PRO llevó y que no pudo llevar adelante en el gobierno de Macri como presidente, lo está llevando hoy a nivel nacional la Libertad Avanza. Uh-huh. Donde los ministros más importantes, te diría, son del PRO, claro, o vienen del PRO.
0: Y la pregunta es, si fracasaron esas propuestas, ¿por qué ahora tendría que funcionar con Milei?
1: Es que en realidad yo creo que no llegaron, no pudieron implementar esa propuesta que querían. O sea, yo entiendo en el corto plazo la situación que está atravesando, por ejemplo, el sector comercial a nivel país y a nivel ciudad. Uh-huh. La camino todos los días, hablo con comerciantes de la ciudad todos los días. Entiendo también que el cambio de paradigma a nivel nacional era necesario, y yo coincido con eso, y era un poco la propuesta que Macri había llevado en su momento y que no la logró. Esto de que el interior sea el motor del país. Un interior que crece vía las exportaciones, ¿no? Acá hablamos y vemos todas las provincias con sus proyectos que se han acogido, por ejemplo, al RIGI, al régimen de incentivo a las grandes inversiones, uh-huh, donde las provincias tenían una riqueza enorme bajo su tierra, bajo la cordillera, y que lo están pudiendo explotar, ¿no? Acá te hablo de petróleo, te hablo de gas, te hablo de litio, de cobre, te hablo también de la industria pesquera, uh-huh, nuestra, que teníamos también en Patagonia, te hablo también del sector yerbatero en Misiones, Chaco creciendo también un montón ahora con la cuestión del girasol, y obviamente la provincia de Entre Ríos llevando la arena necesaria para que funcione Vaca Muerta, y obviamente nuestro sector agropecuario. Ni hablar, bueno, esto que la ciudad más pobre del país, Concordia, haya tenido el primer certificado de exportación dentro del marco del acuerdo del Mercosur y la Unión Europea, es un mensaje enorme que la ciudad más pobre del país haya sido la primera en exportar con el acuerdo de la Unión Europea y Mercosur, algo que se debatió por más de 20 años. Creo que manda un mensaje enorme, o que, por ejemplo, el sector del huevo, lo tenemos acá nomás, muy cerquita de la ciudad de Paraná, haya en 15 días agotado la cuota de exportación que tenía dentro de este marco del acuerdo. Eso era lo que intentó el PRO llevar adelante, o que intentaba con las medidas en el gobierno Macri, que no lo logró, creo yo, primero por haber tomado la decisión incorrecta de que el cambio sea gradual y no de shock, como lo hizo el gobierno de Milei. Yo estoy convencido que este modelo y este paradigma económico donde el interior del país crece vía exportaciones es el que el país necesita para crecer, y sobre todo para que las provincias necesitan para crecer. Por ejemplo, lo escuchaba ayer al ministro Sturzenegger, también del PRO, el ministro de la desregulación, como modificando la ley de cabotaje, no va a ser necesario que las provincias del norte tengan que trasladar durante 400, 500, 600 kilómetros su producción en camión hacia los puertos de Buenos Aires, por ejemplo, o de Rosario, sino que directamente haciendo 5 o 10 kilómetros van a poder cargar en un barco que va a venir por los ríos de nuestro país, modificando esta ley de cabotaje, y directamente de Chaco vas a poder exportar a China. ¿Cuánto implica eso, obviamente, en baja de costo de logística? ¿Cuánto baja eso de impacto de los camiones que tenemos recorriendo toda la autopista y todas las rutas de nuestro país en el Estado, que obviamente hay que reconocer que están? ¿Y cuánto dinamiza esa economía regional? Obviamente ese impacto en el corto plazo está siendo mínimo. Yo siempre trato de mirar la película y no ver la foto. La foto es compleja, ¿no? Para el sector comercial, ni hablar, para el sector comercial de nuestra ciudad, ni hablar que la foto es compleja. Para el interior del país, para las provincias, yo creo que la película es muy buena.
0: Paulín, gracias por la visita, vamos a mantener en contacto.
1: Te hago a disposición, te agradezco mucho por el espacio y bueno, vamos a poner la radio siempre fija ahí cuando buscamos la radio para sumarla a la lista, que es corta, ojo.
0: Ah, mirá, corta. Opa.
1: Es que es muy corta, muy corta. Radio municipal, obviamente, porque tengo que estar al tanto de las cosas que están pasando y obviamente una radio nacional para escuchar lo que está pasando en el país y vamos a sumar ahí Radio UNER para escuchar todos los días.
0: Ahí está. 9 de la mañana, 58 minutos.
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0: síntesis de la semana. Acciones de la Municipalidad de Paraná. Gestiones por fondos nacionales. La intendenta de Paraná, Rosario Romero, participó de una nueva reunión del Consejo Federal de Intendentes. Entre los principales pedidos, se exigió la coparticipación del impuesto a los combustibles y el reparto de los aportes del Tesoro Nacional, fondos considerados clave para sostener servicios y obras en los municipios. Avances en el plan 100% LED. La municipalidad avanzó con la instalación de nuevas columnas y artefactos lumínicos en la vecinal 19 de septiembre. La intendenta Rosario Romero recorrió la obra junto a vecinos, remarcó la transformación de la infraestructura urbana y destacó el ahorro de consumo energético. Premios Municipales de Arte 2026, destinados a teatro, a música, a danza y artes visuales. Las personas interesadas tienen tiempo de inscribirse hasta el viernes 12 de junio desde mi.paraná.gov.ar. Están destinados a artistas de la ciudad y forma parte de las políticas de acompañamiento de la municipalidad. Conoce más en www.paraná.gov.ar.
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0: ¿Cómo pueden comunicarse con nosotros?
1: Nos pueden mandar un mensaje al 3435-129299, 3435-129299, y si no, nos encuentran en redes sociales como @gps_información.
0: Bueno, saludos para Carlos, que nos escribe, bueno, fiel oyente, del otro lado siempre acompañando a Carlos. Hola, Tiago, estacionamiento medido tendría que tener participación las universidades de la ciudad de Paraná, y no empresarios elegantes. La oposición también tiene que acompañar los reclamos del municipio en tema coparticipación. Es cierto, es interesante la visión de Carlos. ¿En qué mundo está viviendo Paulín? Es un mundo imaginario, dice Carlos. Bueno, abrazo, Carlos, gracias por el aporte como siempre. Bueno, 10 de la mañana, 7 minutos. Continuamos con información. Lo comentábamos al comienzo de nuestro programa. El gremio docente ACMER está realizando un paro docente este jueves en defensa de la ley 8.732 del sistema previsional y de las condiciones laborales del sector. Vamos a hablarlo con Manuel Gómez, es el secretario general de la seccional Paraná de ACMER. ¿Cómo va, Manuel? Buen día, buen jueves. Tiago Romero y el equipo de GPS te saludamos.
2: Hola, ¿qué tal? Buen día, Tiago. Un saludo a todo el equipo de la radio, a toda la audiencia.
0: ¿Cómo están analizando, bueno, el proyecto de la reforma previsional? Entendemos que ingresará mañana, recién en la legislatura.
2: Bueno, hay muchas versiones en cuanto a la presentación del proyecto. Más allá de la formalidad administrativa, para nosotros es importante seguir instalando la preocupación que tenemos en cuanto a estos vectores que planteó el gobierno provincial, que lo único que harían es golpear de lleno el bolsillo de los trabajadores, tanto activos como jubilados.
0: Y en ese sentido, cuéntenos las medidas que toman en el día de hoy.
2: Bueno, nosotros hoy estamos con un paro de 24 horas, también producto de una situación salarial irresuelta, una paritaria que no arribó a ningún acuerdo, en un año que ya lleva más de un 12% de inflación y donde el gobierno provincial puso a consideración un 3,5, que está muy lejos de alcanzar y dar respuesta a lo que viene sufriendo nuestro sector. Y es por eso que hoy, bueno, estamos de paro, estamos con distintas actividades en el departamento Paraná, en distintos ingresos de localidades, justamente para acercarnos en una volanteada a la comunidad. Para poner en conocimiento justamente de este estado de situación, de lo salarial, la situación de lo previsional, que es una preocupación en este caso no solamente de nuestro sector, sino de todos aquellos que pretenden o aspiran a tener una jubilación el día de mañana.
0: Uh-huh. Son volanteadas que se realizan en distintos puntos de Paraná, ¿en qué lugares precisamente?
2: Nosotros en la ciudad de Paraná estamos en el ingreso de Ruta 12 y Guido Marisa. Se está también en el ingreso de la localidad de Crespo, sobre lo que es el ingreso de Ruta 12, en Hernandarias, en Viale, en María Grande también hay otras actividades. Por lo tanto, bueno, nos estaremos acercando, visibilizando la actividad que estamos justamente emprendiendo, entendiendo que acá la discusión no es una discusión del sector docente, sino que es una discusión que compromete el futuro de los entrerrianos, porque cuando hablamos del sistema educativo, de la educación, y si es una preocupación de nuestra ciudadanía, no la podemos conseguir con trabajadores mal pagos.
0: Y Manuel, ¿cómo está impactando justamente esto, la pérdida del poder adquisitivo en la vida cotidiana de los docentes entrerrianos?
2: Bueno, muy preocupante. Se mencionaba nada más lo que es el anuncio que se ha hecho del índice inflacionario, pero si empezamos a desmenuzar sobre lo que es el costo de vida y incorporamos en esa medición servicios, ya sea de electricidad, de gas, si incorporamos el aumento del combustible, que esto es de público conocimiento, no es algo que decimos nosotros antojadizamente, se aumenta hasta 3 veces en el mismo mes, estamos dando cuenta de una canasta básica total muy superior a lo que a los ingresos que se están teniendo. Nosotros a principio de marzo la paritaria amplió a 750.000 el mínimo que se garantiza desde la provincia. Con el 3,5% estamos hablando de un aumento ofrecido en esta última paritaria de alrededor, en la mayoría de los

0: cargo de 22 mil pesos. Estos 22 mil pesos que están puestos a consideración, la verdad que no resiste ningún análisis. No da cuenta, o sea, porque cada uno puede saber qué se podría llegar a comprar para garantizar pasar un mes con 22 mil pesos. La verdad que es irrisorio. Entonces, todas estas situaciones que son reales, la docencia no tiene otra alternativa que recurrir a una medida de fuerza, porque es el gobierno provincial el que tiene la responsabilidad de revertir esta situación.
1: Uh-huh. Retomando el debate por la reforma del sistema previsional, Manuel, ¿por qué consideran que esta ley o esta modificación se pone en riesgo justamente el sistema previsional y principalmente qué va a pasar con la jubilación?
0: Bueno, hay lo que el gobierno provincial llamó vectores, plantea modificaciones que tienen que ver con el cálculo del haber, el tiempo que se toma en cuenta para calcular ese haber. En la actualidad la ley plantea la base de los últimos 10 años de actividad de ese trabajador. Hoy lo están llevando en lo que presentaron como borrador a 30 años. Eso es un impacto, por ejemplo, lo que es nivel secundario y nivel superior, en los docentes que no ingresan de pleno a la carrera, no porque no quieran, sino porque el ingreso es por concurso público y se concursa por horas cátedras, por lo que hacerse del tope, que son 36 horas, en la carrera docente en los primeros años es muy difícil de alcanzar. Entonces esto, obviamente, de ampliarse esos años de cálculo, va a tirar para abajo el salario de ese jubilado de escuela secundaria o de superior. En lo que respecta también a la edad jubilatoria, que es otro de los debates que se plantea ampliarlo, el tema de las condiciones de nuestro régimen. Nosotros tenemos régimen de trabajadores que están diferenciados por las tareas que se desarrollan. La tarea docente en particular tiene un desgaste físico, psíquico, que se profundiza con el correr de los años, y obviamente eso impacta también en la calidad educativa que nosotros pretendemos tener en cada una de las aulas. Eso obviamente se logra protegiendo al trabajador en actividad, se logra protegiéndolo en esta instancia de la jubilación, y el salario es una parte importante, dado que no consideramos que el salario sea una dádiva ni una parte asistencialista del Estado, sino todo el contrario, una continuidad diferida de lo que el trabajador en actividad alcanza para disfrutar en esta instancia de la jubilación.
1: Uh-huh. ¿Y esto se lo pudieron plantear a los legisladores de la oposición? ¿Con quiénes se pudieron reunir y con quiénes no?
0: Bueno, nosotros estuvimos acá en el departamento de Paraná, reuniones con los tres bloques, tanto diputados como la senadora Silva, que es quienes nos representan en el departamento. Uh-huh. Allí logramos expresar estos puntos que mencionaban, entre otros, de cuáles son las preocupaciones que tenemos como sector, cuáles son las relaciones que de impacto si se avanza con este proyecto. Obviamente que todos tomaron nota y parte, algunos de los bloques, como el oficialista, no dio una opinión al respecto, pero para nosotros era importante que tengan los fundamentos, que nosotros estamos compartiendo la opinión pública y que la tuvieran de primera mano, para justamente, si toma Estado parlamentario este proyecto que se está mencionando, tengan la responsabilidad suficiente de evaluar el impacto que va a tener esto en los trabajadores.
1: Manuel Gómez, gracias por el tiempo la mañana de hoy. Por supuesto que vamos a seguir en contacto.
0: Gracias a vos, Thiago, por el tiempo. A disposición. Hasta la próxima.
1: Que tengas buena jornada. 10 de la mañana, 15 minutos.
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1: Un nuevo homicidio se produjo en la provincia de Entre Ríos. Un hombre mató a su ex cuñada a puñaladas. Tremendo lo que ocurrió en la madrugada de hoy en el barrio Milagrosa Norte, en La Paz. Estamos chequeando información que vamos recibiendo en este momento. Una mujer murió y un hombre quedó detenido luego de un violento episodio ocurrido en la madrugada de este miércoles en La Paz. Según se informó por parte de la policía, la víctima tenía 55 años y es la ex cuñada del victimario quien la atacó a puñaladas. Bueno, la policía de la Jefatura Departamental La Paz y los efectivos de la Comisaría Primera fueron quienes intervinieron de oficio luego de un llamado telefónico que alertaba sobre disturbios en un domicilio del barrio que mencionábamos anteriormente. Al llegar al lugar, el dueño de la vivienda manifestó que se encontraba descansando junto a su hija de 17 años cuando empezó a escuchar fuertes golpes en la puerta de ingreso y constataron que personas intentaban entrar por la fuerza a la casa. Esas dos personas eran su expareja de 53 años y su ex cuñada de 55, que salieron desde un costado de la vivienda y comenzaron a insultarlo y agredirlo físicamente. Inclusive en medio del episodio, las dos agresoras habían ingresado también a la habitación de la hija de este hombre para golpearla de forma física. Y a raíz de las lesiones que sufrieron estas dos mujeres, las dos fueron derivadas de urgencia hacia el Hospital 9 de Julio en la ciudad de La Paz. La mujer mayor de 55 años, por las heridas de carácter grave que presentaba, fue derivada de urgencia hacia el Hospital San Martín de aquí de Paraná. Y hace minutos nada más confirmaron el fallecimiento de esta mujer de 55 años y la fiscalía posteriormente dispuso la detención del agresor y un arma blanca también que fue secuestrada, que habría sido utilizada en el hecho. A raíz de esto, bueno, se da intervención al gabinete completo de criminalística para realizar las pericias, se dispuso la intervención del COMNAF también, con el fin de que el adolescente de 17 años también quede a disposición del COMNAF, o al menos que fuera entregada de manera formal, ¿no?, a un representante legal. Y veremos cómo avanza ahora la investigación, veremos cómo mejora el estado de salud de la expareja del agresor, que continúa internada, y ahora se confirma el fallecimiento. Veremos cómo avanza la investigación por parte de la justicia. 10 de la mañana, 19 minutos.
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0: Continuamos con más GPS Lucre.
1: Dale, vamos a hablar de un aumento de boleto que hubo aquí en los colectivos de la ciudad de Paraná. Están ya los valores, así que vamos a hablar un poco de esto. El municipio lo comunicó el día de ayer, pero empezaban a regir a partir de hoy jueves estos valores. Así que, bueno, a estar atentos.
0: Era lo que se esperaba inclusive para el mes pasado, así que se demoró un poquito.
1: Así es. Te cuento un poquito cuáles son los valores. Bueno, el boleto general de colectivo aquí en la ciudad de Paraná tendrá un valor de 1.720 pesos. El boleto primario, 172 pesos, perdón. El secundario, 430 pesos. El terciario y el universitario, 516 pesos. El boleto obrero, 1.118 pesos. El boleto para jubilados, 774 pesos. El de la franja horaria, 1.376. El boleto combinado, 1.720. Y por último, el boleto nocturno, que no recuerdo si está funcionando o no, 2.236 pesos. Así que bueno, esto lo reiteramos porque se comunicó el día de ayer, pero se esperaba que a partir de hoy jueves empezara a tener valor en los colectivos.
0: Muy bien, 10 de la mañana, 21 minutos. En un ratito tomamos contacto con nuestro móvil.
1: ¡Oh! Móvil
0: propio y todo. Rafa Romero, lo vamos a contactar en un ratito.
1: Bueno.
0: A ver si podemos hablar con los concejales, que inclusive vienen de otras ciudades también, para concentrar en Paraná y llevar un reclamo, un petitorio al gobierno provincial. Entiendo que va a ser una especie, no sé si será de movilización, que es lo que queremos conocer, si va a haber algún corte o no de tránsito, depende de cuántos serán, o solamente se van a concentrar en casa de gobierno para entregar el petitorio. Ya nos va a contar un ratito Rafa, que vamos a tomar contacto con él.
1: Bueno.
0: Y van a estar reunidos, bueno, concejales de diferentes municipios, principalmente de la oposición, del peronismo. Bueno, continuamos con más. La novedad del día de ayer, inclusive a esta hora de la mañana, varios colegas están queriendo desarrollar también un poco más de esta noticia. Pasa por la investigación de la búsqueda de Carlos Ramírez.
1: Sí.
0: Carlos Ramírez es un hombre de 65 años que desapareció hace 3 años y medio en la zona oeste de Paraná. Él vivía en Paraná 16, la última vez que se lo vio fue en calle Ameguino. La última imagen que lo detecta a Carlos es en el hipermercado de calle Larramendi. En ese momento funcionaba el Walmart. Él estaba con intenciones de comprar un televisor y de sacar un crédito también. Luego de eso no se supo más nada. En agosto de 2024 encontraron un cuerpo calcinado en la zona de Bajada Grande y un año después recién le confirmaron a los familiares que el ADN y la pericia realizada por los forenses da cuenta que en un 98% que pertenece a Carlos Ramírez. Hablamos con sus familiares, con Gonzalo, que es el hijo de Carlos, y con Cintia Ramírez, que es la sobrina, en el día de ayer. Lo escuchamos, nos comentaban lo siguiente.
2: Hace 2 días me notificaron que un cuerpo que aproximadamente hace un año se encontró calcinado en la zona donde había desaparecido mi padre, concuerdan en un 98% con lo que fue el ADN, ¿no? Así que, bueno, primero informar esto a todos los televidentes, familiares y demás, ¿no? Me llamaron. Directamente me dieron esta, por decir así, mala noticia, ¿no? Porque después de casi 4 años recibir esta noticia, ¿no? De que, bueno, lamentable, se encontró así, ¿no?
1: ¿Qué les explicaron respecto a por qué se demoró tanto en confirmar la identidad? Porque ya pasó más de un año.
2: Bueno, la verdad que no me dijeron nada concreto. Lo único que me dieron aviso, digamos, fue de esto, que simplemente concuerdan los genes y nada más. Fue lo único que me dijeron, aparte de que como que lo que fue la investigación en sí, está cerrado. Algo que tampoco estoy de acuerdo, ¿no?
0: Claro. ¿Qué le generó eso, Gonzalo, esa respuesta, teniendo en cuenta de que al haber encontrado un cuerpo calcinado, uno entiende que inclusive retornaría y regresaría toda una investigación nueva? ¿Qué es lo que están pidiendo ahora la justicia?
2: Sí, en principio es lo que, claro, es lo que todos pensamos, ¿no? Obviamente que al recibir la noticia por ahí uno queda helado, ¿no? En cierto modo. Entonces yo obviamente pregunté por eso y me dijeron que como que no pueden comprobar cómo fue que falleció, cuál fue la causa de muerte. Entonces me dijeron que como que lo que ellos tenían que hacer, que era encontrarlo, ya lo hicieron, entonces queda cerrado.
3: Y mientras se desarrollaba la investigación y la búsqueda también, ¿qué indicios había? ¿Pudieron recolectar imágenes de cámaras de seguridad, testimonios, algo que pudiera aportar algo sobre su paradero?
2: No, realmente esto fue en un principio nada más. Es una realidad. En un principio que fue algo fugaz, digamos, habrá durado una semana. Después nos citaban a todos, inclusive mi prima que está acompañándome acá, mis tíos, nos llamaban para preguntarnos si nosotros sabíamos algo. Algo que, bueno, ya quedó en el pasado, ¿no? Pero nos llamaban a nosotros para ver si teníamos algo como para ayudarlo a ellos, así que pasaba el tiempo y nunca tuvimos una respuesta concreta, ¿no?
0: Hasta allí la palabra de los familiares de Carlos Ramírez en... Hablábamos con Gonzalo, uno de los hijos, y luego tomamos contacto con Cintia, la sobrina. Realmente, que desde la fiscalía respondan que se cierra la investigación y que en todo momento no haya habido ninguna persona como sospechoso ni haya sido detenido, realmente deja mucho que desear. ¿Qué pasó con Carlos Ramírez? Es la pregunta que queda ahora circulando y que nadie sabe responder. Un hombre de 65 años, trabajador municipal, terminó con el cuerpo calcinado, fue encontrado de esa manera. Y no hubo ningún dato que haya avanzado en la investigación que dé cuenta de alguna persona que lo haya cruzado. Él no tenía problema con nadie, es lo que refieren los familiares. Sí se podría haber encontrado como perdido, era lo que mencionaban en su momento, porque no solía caminar y frecuentar la zona de Bajada Grande, ni calle Ameguino tampoco. Los familiares decían, él salía de su casa para cobrar y volvía, nada más. Y en ese momento estaba buscando justamente un cajero en la zona de este hipermercado. Bueno, veremos qué es lo que sucede ahora, si hay una reapertura de la investigación por parte de la justicia. 10 de la mañana, 28 minutos.

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2: Volvemos con más GPS, Lucre. 10 de la mañana, 33 minutos. Actualizamos la temperatura.
3: 9 grados 6 décimas, la temperatura actual.
2: Vamos al móvil con Rafa Romero. Se encuentra justamente con concejales que están por entregar un petitorio en Casa de Gobierno. Adelante, Rafa, te escuchamos. Buen día, buen jueves.
4: Buen día, Tiago. Buen día para toda la audiencia. Buen día para toda la gente de Concordia, Concepción del Uruguay, Gualeguaychú, que nos está escuchando. Y nos encontramos aquí en la explanada de Casa de Gobierno, donde concejales de la provincia del PJ se han reunido y han caminado desde el municipio de Paraná hasta aquí, hasta la explanada. Van a entregar un petitorio a la... aparentemente lo va a recibir el secretario general de la Gobernación, Mauricio Colelo. Uh-huh. De la mano de Luisina Mini, los locales, Maximiliano Gómez Tutau, está también... el concejal, concejales de Concordia, a ver si van a hacer una conferencia de prensa. No sé si van a hablar antes.
2: ¿Hay otros medios también, Rafa, o no? ¿O estás para... solo?
4: ¿Se puede molestar? ¿Van a hablar antes? Sí.
2: En vivo, esto
4: antes de entregar el petitorio, a ver si podemos obtener la palabra de Luisina Mini.
2: Dale, vamos a escucharla. Veo, sí, la presencia de otros...
4: Bueno, va a ser una rueda de prensa.
2: Bien. ¿Están otros medios también, Rafa? ¿Aquí hay otros colegas?
4: Sí, también está... hay medios locales, aquí, Canal 11.
2: Bien.
4: A nuestra compañera.
2: Ah, siempre lo del 11 hacen lo mismo, Diana, loco. Siempre, siempre el 11. ¿Quién está? ¿Eliana Sánchez?
4: Sí.
2: Siempre sí. Esos que se creen que tienen prioridad. Pero vos podés creer.
4: Yo... Sí, sí.
2: Bueno, se respeta, por supuesto. Sí, lo veo a Sergio Lizar, ¿puede ser que está también?
4: También el concejal Sergio Lizar. Uh-huh. El petitorio está... creo que va de la mano de la situación de los gobiernos locales, pero no lo tengo bien claro. Y vamos a esperar, no sé si a los colegas, ¿no? Bueno, van a hacerlo cuando salga. Luisina, ¿cómo le va? Buen día. Estamos en vivo para las radios de la UNED. Estamos con Tiago Romero. ¿Cómo le va? Muy buenos días. ¿De qué se trata el petitorio?
5: Hola, Tiago. Muy buenos días para vos y para la audiencia. Estamos acá en Casa de Gobierno. Estamos representando más de 8 departamentos de la provincia, concejales de más de 8 departamentos, en línea con lo que venimos trabajando en la Liga de Concejales, en donde hemos firmado una solicitud para el gobernador de la provincia para que nos reciba, para poder tener una audiencia y contarle al gobernador qué es lo que nosotros vemos y escuchamos en nuestros territorios, de nuestra comunidad, en tres ejes. Uno es la falta de recursos que se vienen girando a los municipios. Entendemos por la caída de la coparticipación, pero hay una fuerte caída en la inversión de nación a provincia y de provincia a los municipios. Eso es sostenido por nuestros gobiernos locales. A su vez, también en la importancia que tiene poder llegar al gobernador y que él reclame en conjunto con nuestros intendentes lo que a la provincia le corresponde, que es en beneficio de nuestra sociedad. Y también mostrarle y contarle al gobernador lo que son nuestros gobiernos locales, que por supuesto conoce, pero digo lo que son en cuanto a modelos de gestión. Nuestros gobiernos locales, los que presidimos con intendentes de nuestro signo político, son municipios que tienen recursos, que tienen obras, que tienen muchas cosas buenas para mostrar, aún con toda esta baja de coparticipación y quita de recursos que hay en la diaria. Pero entendemos que es importante poner de resalto los modelos de gestión que tenemos, porque tenemos intendentes que están poniendo el cuerpo, escuchando las necesidades, y entendemos que hay un gobierno provincial que traslada las responsabilidades pero no traslada los recursos, y ahí nosotros queremos sostener enfáticamente que necesitamos de un gobernador que, ya que tiene mucha cercanía con el presidente de la nación, reclame lo que nos corresponde, no solamente como provincia, sino para cada uno de nuestros municipios. A su vez, en el caso concreto de Paraná, la coparticipación cayó más de cerca de un 14% en lo que va del 2026, y eso afecta directamente, por supuesto, también a la atención. Nosotros nos estamos haciendo cargo de muchas cuestiones que tienen que ver con la salud, con la obra pública, con el transporte, muchas partidas de las cuales antes teníamos recursos de la provincia, hoy están en cero nuestro presupuesto, y todo eso es costeado con recursos propios, por supuesto con las tasas de los contribuyentes, y en eso nuestra intendenta pone la cabeza para diagramar y pensar las políticas públicas que vayan en sostenimiento de la asistencia social, de la obra pública, del mantenimiento de la trama vial, del sostenimiento del transporte público, pero necesitamos sí un gobierno provincial que nos acompañe y que nos impulse también en el fortalecimiento de los gobiernos locales.
4: ¿Van a ser recibidos por?
5: Por lo pronto vamos a presentar una nota en donde pedimos ser recibidos por el gobernador, por supuesto. Veremos si tenemos la posibilidad de ser atendidos por él o por alguien del Ejecutivo Provincial. Entendemos que es importante que escuchen la voz de los concejales. Nosotros, si logramos algo en esta Liga de Concejales Justicialistas, es también poner de resalto la importancia que tiene la figura del concejal. Es la primer cara que tiene el vecino a la hora de caminar nuestros territorios, cada uno de nosotros en las diferentes localidades. Acá hay compañeras y compañeros de Nogoyá, de Concordia, de Victoria, de Islas del Ibicuí. Tenemos gente, compañeros muy capacitados para estar en estos cargos y entendemos que el gobernador también tiene que tomarse el tiempo de escucharnos y escuchar de nuestra mano cuáles son las realidades que nuestras localidades viven.
4: Sabíamos que bueno, que Concepción del Uruguay, los concejales están en sesión a las 12 del mediodía, pero bueno, la radio también abarca la ciudad de Concepción del Uruguay. Bueno, teníamos entendido que bueno, también podíamos hablar con ellos, pero vamos a hacer un recorrido también con concejales de Concordia, bueno, y de Victoria también, que bueno, han dado aquí también presentes y van a acompañar el petitorio este que están por entregar.
5: Así es, este petitorio lo firmamos en el último encuentro en Villaguay, éramos más de 60 concejales, por supuesto, y esto es un armado que estamos haciendo que requiere mucho esfuerzo también de cada uno de nosotros, el trasladarse de una localidad a otra, si bien nuestra provincia en distancias es bastante cercana en general, y es un esfuerzo enorme. Muchos trabajan en otros lados, además de los consejos deliberantes, muchos tienen responsabilidades de familia, entonces en ese armado sí preferimos venir los que podíamos y estamos acompañados por todos los otros compañeros y compañeras que están en el grupo de WhatsApp, también transmitiendo el apoyo, por supuesto. Concepción del Uruguay era uno de los ejemplos que hoy sesionaba, Maciá también era otro, Rosario del Tala, entonces estamos en sintonía y en contacto permanente. De hecho, hace unos días salimos a manifestar nuestro rechazo a los dichos del secretario general de la Gobernación, justamente por las partidas de la asistencia social. Entonces estamos en constante diálogo y creemos que también es muy importante eso de, además de conocernos, poder articular entre nosotros y la herramienta que usa un municipio, poder trasladarla a otro para fortalecer nuestras comunidades.
4: Muchísimas gracias.
5: Gracias.
4: Bien, Tiago, entonces, la palabra de la concejal Luisina Mini, que están viniendo desde Gobernación justamente a buscarlo. Los concejales no sé si los va a atender, como ella decía, el gobernador en persona, o se va a hacer presente o cargo el secretario general Mauricio Colelo.
2: Bien, bueno, parte del petitorio surge, lo confirma Mini, de la última reunión que tuvieron en la Liga de Concejales, o sea, lo trabajaron en conjunto. Algo que venimos siguiendo de cerca en GPS, Rafa, porque hemos hablado con varios intendentes en este último tiempo que daban cuenta, ¿no?, de la falta de recursos a los municipios, principalmente por esto, por la caída de la coparticipación.
4: Exactamente. Sí. Te pongo en línea para que le hagas unas preguntas a la concejala Miano de Concordia, que también sí está aquí presente, y te paso con ella.
2: Buenísimo.
4: Santiago Romero del estudio.
2: ¿Qué tal, concejal? Hola. Buen día, ¿cómo anda?
0: Hola, Tiago.
2: ¿Se ha acercado a la ciudad de Paraná?
0: Sí, en esta oportunidad estamos con los compañeros de la Liga de Concejales Justicialistas, acercando un petitorio al gobernador. Y bueno, y también para contarles, si es que nos recibe alguno de los funcionarios o él mismo, la situación que está atravesando cada una de nuestras localidades. Plantearles también esta alianza con el gobierno nacional, hasta dónde va a continuar, porque realmente no vemos que obtenga nada positivo, porque los recursos siguen siendo escasos para nuestra provincia, sigue habiendo recortes. Te cuento un caso puntual de Concordia, la planta potabilizadora de agua, que está al 92% de su finalización, con el compromiso de Frigerio y del intendente Ascuez de darle finalización con recursos de Nación, ahora se vieron afectadas porque hubo recortes sobre ese presupuesto, 4.700 millones de pesos que el gobierno nacional no va a girar para la finalización de esa obra, y que a las claras habla de que se retira el Estado Nacional nos deja solo el gobierno provincial y nacional y local, pero tampoco vemos que se pare el gobernador y se ponga firme ante un gobierno nacional que retira recursos y los deja realmente sin posibilidades de generar más obra pública para la provincia, más recursos en salud, en educación. Y bueno, el acceso al agua para cualquier ciudadano es una fuente fundamental, y en este caso, por retirar y seguir recortando recursos, nos encontramos con esta situación de que no se puede dar finalización a la planta potabilizadora de agua, que está tan cerquita de finalizar esa obra. También quiero saber, como concejal de Concordia, si el gobernador se va a hacer cargo de esos recursos o cuál es la estrategia a seguir respecto de este recorte, ¿no?
2: Uh-huh. Concejal, hace un ratito nos visitaba un concejal de la ciudad de Paraná, pero que pasó a las filas de La Libertad Avanza, y destacaba la empresa apícola de Concordia, que fue la primera que participó en el acuerdo del Mercosur, la Unión Europea. Según trascendió, plantearon un sector, entiendo, de Concordia, que es una empresa que no tributaba en Entre Ríos. ¿Esto lo pudieron certificar? ¿Es así?
0: Sí, esto es así, y además que muy ligada también a lo que es la gestión del gobierno provincial, ¿no? Entonces me parece que se benefician ciertas localidades que, si bien también en la coparticipación y en los recursos destinados a las diferentes localidades de la provincia, Concordia sí fue beneficiada en varios de los recursos, digamos, que fueron girados por el gobierno provincial, pero que tampoco, te digo, yo como legisladora veo dónde fueron dirigidos esos fondos, porque no hay una obra trascendental en la ciudad, hay un planteo de un plan de obras, infraestructura, que realmente son 100 cuadras de asfalto, y que para los gobiernos peronistas, que estamos acostumbrados a obras de magnitud, esa es una obra, si bien es importante, porque no le voy a retirar la importancia, pero tampoco es una obra trascendental, ¿no? Como para ser planteada de esa manera. Entonces, no es que no estamos de acuerdo con que se trabaje para la exportación, que se acompañen a los productores, pero que se acompañen de igual manera a todos los sectores, ¿no?
2: Concejala Carolina Miano, gracias por el tiempo.
0: Bueno, gracias a ustedes, Thiago, por el espacio.
2: Muy amable. Muy bien, Rafa.
4: Bueno, aquí están aguardando, esperando a ver que, como te decía anteriormente, el recibimiento por parte del gobierno provincial, quién es el que va a recibir el petitorio. Y bueno, también están llegando concejales de Victoria, que quería hablar con algunos de ellos por el tema reciente de lo que ocurrió con el sindicato de trabajadores municipales allí en la ciudad de Victoria, que había habido una fuerte protesta fue en esta semana, creo, Thiago, el martes, ¿no?
2: Sí, exacto. Pero estoy viendo que hay parte de las autoridades, por ejemplo, Mauricio Colero no creo que esté en casa de gobierno, porque hace algunos minutos realizaban la presentación de créditos de hipotecarios para la construcción de viviendas por parte del IAPB, y fue en Salamayo. Así que ahí estaba Mauricio Colero, Manuel Jonals, presidente del IAPB, y Pablo Marini también. Así que no sé cuál será la agenda del gobernador Frigerio. En el día de hoy, la única convocatoria a los medios por parte del gobierno era a las 10 de la mañana en casa de gobierno fue en sala de periodistas, sí.
4: Ah, por eso, sí, están todos los medios, están acá.
2: Claro. Sí. Hace un ratito se anunció ese relanzamiento de créditos hipotecarios del IAPB. Me estaban pasando algunos datos con respecto a lo que propone el gobierno. Es un crédito de hasta 65 millones de pesos, si hay que tener un terreno propio escriturado, y ahora cambiaron el requisito, que no necesariamente uno tiene que estar casado y con hijos para que se pueda dar este crédito, que se realiza en 3 desembolsos. Así que bueno, parte de lo que se anunció hace un ratito, así que las autoridades del gobierno están ahí en casa de gobierno.
4: Y justamente llegaron concejales de acá, de la ciudad de Victoria. Mariela Minaglia es una de las concejales. ¿Te pongo en línea con ella? Teo Romero le saluda de los estudios de la UNER. ¿Cómo le va?
2: Buen día. Buen día, concejal. ¿Cómo anda? Estamos en vivo por las radios de UNER. Cuéntenos por qué se han hecho presente y sobre la entrega de este petitorio.
6: Hola, sí, buen día. Bueno, muchísimas gracias. Me presento, Mariela Minaglia es mi nombre. Soy presidenta del bloque de la ciudad de Victoria. Y justamente nos acercamos acá para hacer llegar al gobernador el petitorio donde le solicitamos una audiencia, porque realmente nos preocupa el retiro del gobierno provincial, del gobierno nacional, ante políticas que deben dar respuesta a la comunidad y a los vecinos. Entonces nosotros somos la voz de esos vecinos, de esas demandas. La paralización de obra pública nos preocupa muchísimo, el recorte en programas sociales también, y bueno, entonces la idea es presentarle este petitorio, solicitarle una audiencia y esperar poder dialogar con él.
2: ¿Tienen estipulado esa baja de porcentaje de coparticipación que ha perdido Victoria en este último tiempo?
6: Sí, supera el 20% en estos últimos meses. Entonces, la situación es crítica, se debe dar respuesta, porque los vecinos obviamente se siguen acercando al municipio ante las demandas y ante las necesidades que tienen, como así también que se debe recomponer el salario de los trabajadores municipales, porque es una decisión de la intendenta de no recortar los puestos de trabajo, y porque se entiende la necesidad de ellos, pero también se entiende que hay que recomponer esos salarios, y bueno, la coparticipación es una cuestión que ayuda y que es un derecho que tienen los municipios de recibir de manera correcta, como también por ahí tenemos cierto malestar con respecto a los recortes del gobierno nacional.
2: Mariela, nosotros comentamos el lunes por la mañana lo que estaba sucediendo frente a la municipalidad de Victoria, que es un reclamo que realizaban los trabajadores municipales, reclamando mejores condiciones laborales y salariales. Y cuestionaron también que muchos contratados políticos son de Paraná. ¿Qué respuesta dan en ese sentido?
6: No hay mayores contratados de los que tenía la gestión pasada por la misma cantidad, simplemente lo que se ha hecho es cambiar de nombre, obviamente por cuestiones lógicas de cambio de gestión, pero son muchos de ellos son personas que son de Victoria, que han estado cumpliendo funciones para el gobierno provincial y que hoy retoman algunos de ellos con este trabajo para acompañar a la gestión. Cada uno cumpliendo las funciones que corresponde, para lo cual tiene su obviamente su aval curricular, por lo que la intendenta ha decidido rodearse de algunas personas que le sirven a la gestión y que en definitiva trabajan para la comunidad. Como le decía recién, la recomposición salarial es necesaria, pero la administración municipal también se hace con la responsabilidad que la gestión debe tener al respecto. Porque no puede ser el 100% de lo que el municipio recibe destinado al pago de los trabajadores, porque obviamente que cómo respondemos a las políticas que realmente el municipio debe dar respuesta, como son el mantenimiento de los servicios esenciales para la comunidad. Entonces, en este momento hay un 85% de lo que es el presupuesto afectado al pago de salarios, y es intención de la gestión recomponer. Incluso ayer en horas de la tarde entiendo que se les hizo una propuesta salarial y que se ha pasado un dato intermedio, donde justamente por ahí los más afectados son los trabajadores jornalizados. Y es a ellos a quien se les ha ofrecido una recomposición salarial del 16%, que ese porcentaje ustedes sabrán bien que ningún negociación paritaria ha llegado a un porcentaje similar para un mes. O sea, los porcentajes que tanto el gobierno provincial como en otros estamentos se vienen dando, igual las convenciones colectivas y demás, no superan el 2, el 3% mensual. Entonces, eso nos parece un esfuerzo importante de la gestión de ofrecer un 16% para los trabajadores formalizados, que son los que en este momento se encuentran más afectados, porque son los que menos ganan justamente.
2: ¿El sindicato ahora está analizando esa propuesta?
6: Exactamente, cada uno de los sindicatos, porque en Victoria hay 5 sindicatos, cada uno de ellos está analizando esa propuesta, que bueno, esperaremos la respuesta de ellos, obviamente.
2: Y otro de los puntos que llamó la atención fue el cuestionamiento que realizaron desde el Sindicato de Obreros y Empleados Municipales de Victoria, con respecto, dijeron, la planta política del municipio tiene los sueldos más importantes de la provincia, desde la intendenta y pasando por sus funcionarios.
6: Bueno, no sé qué datos manejarán ellos para decir eso, o sea, no se ha modificado la ordenanza viene desde el año 90 y algo, 99 te diría yo, que es la que determina los sueldos de los funcionarios políticos, los porcentajes para los secretarios, para los directores, como también la cantidad de categorías que debe cobrar el intendente de acuerdo a sus funciones. Uh-huh. Esta ordenanza no es algo de esta sesión, es una ordenanza que, como ya te digo, viene del año 99 y ha pasado por diferentes gestiones y es la que se sigue sosteniendo hoy. Sí, también recordar que hay una cuestión de que el año pasado, ante una situación crítica similar del municipio por la baja de la coparticipación también, se sacó un decreto que por más de 6 meses no se recibió aumento y hubo una cifra en los sueldos de los funcionarios políticos del 20%. Eso se restituyó a partir del mes de enero de este año y obviamente que entre lo que se le ofreció a los trabajadores municipales también estuvo esa aclaración de que esta nueva recomposición salarial no va a ser aplicada a ninguno de los funcionarios y obviamente que tampoco a nosotros los concejales. Uh-huh. Porque así lo consideramos, que el esfuerzo tiene que estar para el trabajador municipal y nosotros, bueno, en última instancia.
2: Muy clara, Mariela, gracias por el tiempo la mañana de hoy.
6: Muchísimas gracias a ustedes, que tengan buen día.
2: Igualmente. Bueno, hasta allí, Rafa, la palabra de una de las concejal de Victoria, Mariela Miraglia, respondiendo varias de las noticias que ha tenido repercusión esta semana allí en la Municipalidad de Victoria.
4: Exactamente, bueno, y como última información te digo que el petitorio va a ser entregado en la Secretaría General de la Gobernación, pero no van a ser recibidos por ninguna autoridad del gobierno provincial.
2: Uh-huh. Bien. Completo, Rafa, gracias por el contacto.
4: Hasta luego.
2: 10 de la mañana, 54 minutos.
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0: quedan los últimos dos minutos de GPS por las radios Lunar. Programa completito hemos tenido hoy, Lucre, con mucha info.
1: La verdad que sí.
0: ¿Nos queda algo más por allí?
1: Sí, primero 9 grados, 9 décimas, te quiero decir. Está fresco, está fresco.
0: No superan los 10 grados estas últimas maneras.
1: Superan los 10 grados y la sensación térmica es de 8 grados, 7 décimas, así que, bueno, abríguense.
0: Lo que me faltó ya la mañana, Lucre, ¿sabes qué es? Algún gorrito, alguna capucha, una bufanda, más que nada para la parte de arriba. Viste que se siente el frío si uno va.
1: Venías caminando y te dio mucho frío.
0: Me dio mucho frío, la verdad que sí.
1: Bueno, está bien, hay que salir con gorro entonces.
0: Viene bien.
1: Bueno, cortita, Tiago, no sé si viste esta noticia de que unas emprendedoras donaron unos buzos egresados a unos chicos aquí en la ciudad de Paraná.
0: Mira qué buena iniciativa.
1: Bueno, te cuento lo que pasó. En realidad estamos hablando de la escuela Soler, donde los chicos sufrieron una estafa. Uh-huh. Una de las mamás se había encargado como de juntar la plata y eran como 2 millones de pesos para poder comprar los buzos egresados. Bueno, esta madre de uno de los alumnos se gastó la plata en otras cosas que aún no se sabe en qué, es como que lo usó para uso personal y demás. Y todos los chicos de sexto grado de la Escuela Soler, bueno, estuvieron muy tristes por esto que sucedió. Pero por otro lado aparecieron dos emprendedoras de un local que se llama 9 Metros, de aquí de la ciudad de Paraná. Ella se llama Nabila y Antonella, y dicen que del momento uno que vieron la noticia, supieron que tenían que hacer algo por estos chicos para que disfruten su último año, para que estén felices.
0: No hay nada más lindo en el último año de la escuela tener ese uso representativo, ¿no?
1: Sí, sin dudas, es re lindo con tus compañeros poder tener ese uso, como vos bien decís. Así que, bueno, estas dos emprendedoras que, bueno, divinas, Nabila y Antonella, se sumaron y lo que hicieron fue donarle a cada uno de los chicos un buzo de egresados, así que estaban más que felices. También hubo muchos papás que lloraban de la emoción, y las chicas decían, queríamos cambiar el final de la historia. Así que bueno, nada, tenemos una noticia linda, primero con un inicio medio feo, que es la madre de este alumno que se gasta el dinero, los estafó. Pero por otro lado, bueno, las emprendedoras aquí en la ciudad de Paraná que, bueno, resolvieron este...
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0: Muy buenos días, esto es A Tres Bandas por las Tres Radios de la UNER, aquí en Concepción del Uruguay, Concordia y Paraná, aquí en la histórica. Bueno, antes que nada, un saludo para los compañeros de GPS. No pudimos estar antes con Gisela por una cuestión de reuniones laborales aquí en nuestra área. Bueno, aquí en Concepción del Uruguay tenemos 11 grados de temperatura, 69% de la humedad. Linda mañana de jueves, amaneció un tanto nubladón como amenazante para llover, pero ahora el sol le está ganando a las nubes. Y hablando de sol, la tengo a Steffi acá al lado mío. Buenos días, Steffi, ¿cómo va?
1: ¿Cómo estás? Me sorprendió. ¿Por qué me dijiste eso?
0: Porque estoy sos de... un sol.
1: Bueno.
0: Un sol que alegra nuestras mañanas.
1: Ja, ja, ja.
0: Muy bien, y rapidito nos vamos por la queridísima y mal entrazada Ruta 14 hasta Concordia. Gisela Guerrero, ¿cómo está?
2: Ah, no vale. No quiero hablar.
1: Yo pensé que iba a decir otra cosa, bueno, con mal entraza.
0: Usted también es un sol, aunque no lo veamos, es un sol.
2: En mal entrazada yo ya me sentí que me estás ofendiendo.
1: Sí.
0: Bien.
1: Sí.
2: Pero bueno, no importa. Voy a hacer como que no escuché nada, lo del sol y todo lo que hago por la compañera, porque me pongo celosa. Voy a arrancar con que acá estamos a pleno sol, en la ciudad de Concordia. Así que bueno, buenos días para todos. Ya más agradable también en cuanto a temperaturas, va bajando un poquito la humedad, así que nos sentimos un poco mejor también en ese sentido.
0: Bien, lindo jueves entonces ahí también. Amigo Trovato, en Paraná, ¿cómo está usted?
3: ¿Cómo va? Decime algo lindo.
0: Lindo.
2: Necesitamos algo lindo, por favor. Claro. Necesitamos el mimo hoy, Pipo.
3: Esto no. Que no se animó a decir Gisela de entrada, lo digo yo. Decime algo lindo.
0: O sea, basta conocer este programa para que nos alegre la mañana.
1: Somos cuatro rayos de sol.
0: Y parte de la vida.
2: Bien, Estefanía, bien.
0: Bueno, José, dígame cómo está ahí, antes que nada.
3: Se encapotó el cielo.
2: No.
0: Ah, ¿vio?
3: Ajá. Entré en una reunión y había sol. Salí
1: y se nubló todo.
3: Se encapotó el cielo.
2: ¿Esto es perspectiva? Para, ¿esto es tu perspectiva o es la el cielo está quedando así?
3: Pero me asomo al patio y veo todo cerrado el cielo. No va a llover, pero cerrado, ¿eh?
0: Bien.
3: Por 12 grados de temperatura a esta altura de la mañana. Y dice el servicio meteorológico que va a estar nublado, así que capaz que está así todo el día. Pero después no, después vamos a tener por delante un fin de semana largo que se deja, vamos a decirlo así.
0: Bien.
2: Bueno, bien.
1: El sol del 25 viene asomando.
3: Sí, totalmente.
0: Ahí va. Muy bien, muy bien ella.
1: Viste que tengo un poco de cultura
0: muy
1: general.
0: Bien, ahí está. Bueno, arrancamos un poquito con las noticias locales de cada uno de los lugares donde estamos y de toda la provincia también. Aquí en Concepción del Uruguay, la semana pasada y la anterior también, la gente de la OEN, la Asociación de Obreros Empleados Municipales, venía llevando a cabo medidas de fuerza que incluyen la quita de coloración o el paro de 3 horas por turno en cada uno de los lugares de trabajo de los municipales. Esta semana se replica esta medida, pero con algo más. Vamos a escuchar a Mario Barberán, que es el secretario de la OEA.

0: encontrarse, reunirse, llamarse, bueno, acortar diferencias entre las partes. Bueno, hemos intentado, hemos enviado nota, estamos dispuestos al diálogo, de la otra parte no ha pasado absolutamente nada, es muy llamativo. De todas maneras, bueno, nosotros ante la falta de respuestas, de consideración, la falta de atención, la falta de convocatoria, la falta de diálogo, la falta de paritaria, aplicamos la medida dispuesta. Entonces esta semana es hoy y mañana, 3 horas en el lugar de trabajo. Mañana se agrega concentración en la explanada. Así que bueno, seguramente la semana que viene, de persistir la situación de la misma manera, se puede generar en medidas más profundas.
1: Ahí estaba Mario Barberán, bueno, comentando el plan de lucha que está llevando a cabo el Sindicato de Empleados Municipales aquí en Concepción del Uruguay. Me quedaron un par de cositas ahí anotadas, faltas de respeto, faltas de consideración para con los reclamos, porque como venimos diciendo desde que comenzó este conflicto, no se han podido sentar las partes, ¿no? Acá el Poder Ejecutivo no ha convocado al gremio, bueno, y eso es lo que está pidiendo el gremio, una convocatoria para sentarse a charlar. Bueno, mañana va a haber una concentración ahí en la explanada y la semana que viene, de persistir el tema, van a profundizar las medidas de fuerza, seguramente con algún paro general de 24 horas. José, usted también tenía un audio por ahí, ¿no?
2: Sí, igual ya te aviso, no le van a preguntar.
1: Y yo creo que no, ¿no?
2: En general, el que dirige no pregunta.
1: Exactamente.
2: No. Te dice lo que tenés que hacer.
1: En todos lados. Bien.
2: Claro. Vos sabés que, bueno, lo habrán dado cuenta, hay paro de ACMER, algo habíamos dicho, de los entes empleados en la Asociación Gremial del Magisterio de Entre Ríos, en defensa de las condiciones laborales y del sistema previsional, porque además la provincia va adelante, capaz sin preguntar tanto, respecto de una reforma previsional que genera muchas resistencias, ya lo hemos visto. Por otro lado, sabemos cuáles son las condiciones laborales de los docentes, muchos de los cuales salen corriendo de un turno para entrar en otro, en el mejor de los casos. Así que hoy, jornada de paro, docente, tenemos ahí a Abel Antivero, que es el secretario general del gremio, y habla al respecto.
3: Las causas del paro tienen que ver con el fracaso de la paritaria, la definición del gobierno de pagar ese 3,5 que ofreció en ese ámbito y que nosotros rechazamos, de pagarlo de manera unilateral por decreto. Y al mismo tiempo también la otra causa tiene que ver con la reforma previsional que va tomando forma y que el Poder Ejecutivo amaga a ingresar tanto en la Cámara de Senadores como en la Cámara de Diputados.
2: Bueno, ahí estaba, ¿sí? Abel Antivero. Algunas de las razones, pero como ven, mucha decisión sin preguntar, con lo fácil que sería preguntar. Pero bueno, está claro que no va a ser el momento y los docentes van a resistir en estos casos en varios frentes. ¿Qué problema con las paritarias, eh? Ese es otro tema.
1: Es un problema con las paritarias.
2: No,
1: ¿eh?
2: No agarran viaje, no hay manera.
1: No.
2: Y así que así están las cosas. Hoy, jornada de medidas de fuerza en distintos establecimientos escolares, por lo menos los que hay docentes nucleados en ACMER.
1: Déjame agregar algo antes de ir con Gille respecto a ACMER. Bueno, aquí en Concepción del Uruguay están reunidos ahí en Plaza Ramírez hasta las 14 horas. Están haciendo firmar un petitorio en defensa de la caja de jubilaciones, ¿no? Mira, bueno, la caja no se toca, es la convocatoria de 10 a 14 horas ahí en Plaza Ramírez. Para todos los que anden por ahí, vayan y firmen, porque es una causa que nos compete a todos también. ¿Sí, sí?
4: Bueno, la noticia tiene que ver con las enfermedades respiratorias de estos tiempos. Empieza el frío, pero según los médicos hay algunos casos que han sorprendido porque, bueno, todavía no estamos ni siquiera en invierno, recién empezado los fríos. Ya se registraron 2 casos de coqueluche en la ciudad de Concordia, que son estas enfermedades respiratorias que... Lo complicado de estos 2 casos, en principio, según dijo el neumonólogo Federico Camino, es que son en menores de 6 meses. Por suerte, en estos 2 casos en

0: particular fueron resueltos, digamos, están bien los niños, pero estamos hablando de estas enfermedades súper contagiosas que veníamos conociendo principalmente en Buenos Aires, en Tierra del Fuego. ¿Y cuál es el problema? La falta de vacunación, ¿sí? Una vez más, hablando de este tema, este año entonces ya dos casos en dos menores de seis meses, que como decía el médico anduvieron bien, pero les llamaba la atención porque fue antes de que empiece el invierno, ¿no? Ya dos casos, una enfermedad que se transmite de vía respiratoria, ¿no? Por estornudar o toser, y los nenes más chiquititos, el problema además es que esa tos en exceso, hace ahogarlos, digamos, se ahoga en su propia tos, digamos, ¿no? Una cosa así, y bueno, llegan las dificultades respiratorias y las preocupaciones, por supuesto, también, sobre todo cuando son muy chiquitos. En niños más grandes también puede presentarse algunos episodios de esto, de tos intensa, con falta de aire. Pero bueno, esta enfermedad es con antibióticos, para el caso de contacto también se llama bloqueo, pero bueno, siempre la prevención, marcando estos médicos también, es la vacunación, ¿no? Okay. La principal herramienta para evitar estos casos graves de este tipo de enfermedades. Y bueno, y cada vez que uno tenga los síntomas, con los niños sobre todo, hacer el control, porque no sabemos exactamente de cuáles de las gripes, de las enfermedades que andan dando vueltas, es las que tienen. Y bueno, y esto puntualmente, ¿no? Esta en particular, quiero decir, la del coqueluche, termina siendo una de las que más afecta, pero sobre todo a las personas que no tienen las vacunas. Así que en el medio remarcamos la importancia de vacunarse. Y bueno, vienen las épocas de resfríos y demás, muchos buscando también la vacuna según las edades, ¿no? Correspondientes, las vacunas de la gripe, pero también es importante tener el calendario completo para cuidarse en ese sentido, para que todos puedan de alguna manera prevenir este tipo de posibilidades de que sigan apareciendo estas enfermedades, que como decimos son muy contagiosas además, ¿no? En la ciudad de Concordia actualmente hay 3 postas respiratorias para atención de estos tipos de cuadros, recordemos, lo habíamos mencionado por acá, hay uno en La Bianca, el otro está en el Hospital Mas Bernat y el otro en el Carrillo, que son estas postas en horarios nocturnos, que es por ahí donde decíamos por acá, ¿no? Cuando más sentís la fiebre, baja eso, la noche ya y empiezan las temperaturas altas, los niños, ¿no? Las fiebres puntualmente, y no sabes qué hacer, o mucha tos cuando quieren dormir. Bueno, para eso están estos lugares también con estas postas que tienen hasta las 10 o 12 de la noche, desde la tardecita también, para que puedan acercarse a hacer algún tipo de consulta. Pero bueno, en el medio de esto no nos olvidemos de prevenir con la vacunación.
1: Perfecto.
2: Perfecto, perfecto, Gise. Bueno, ha sido una recorrida por diversas cuestiones que atañen a la provincia nuestra. ¿Usted tiene una antes de irnos a la pausa con algo de música?
1: Voy rápido porque la semana que viene en Gualeguaychú se van a llevar a cabo las preliminares del Tango Va 2026, o sea, bien, sería Buenos Aires, que es el mundial de tango, van a venir artistas de todo el mundo. Y Gualeguaychú justamente el 30 y 31 de mayo va a recibir esta instancia previa a las instancias finales que van a ser del 20 de agosto al 2 de septiembre en Buenos Aires. Va a haber un jurado de lujo, que a ver si encuentro los nombres de lujo. Bueno, no, después la semana después que viene hablamos.
2: Sí, la semana que viene no vamos a ocupar de eso, vamos a tener una entrevista.
1: Bien, el 26 de mayo cierra la convocatoria para los que quieran participar y está abierta a provincias de acá de la región, o sea, Santa Fe, Córdoba, Corrientes y las ciudades de Buenos Aires, de Zárate y Campana, obviamente Entre Ríos también. Las categorías van a ser tango pista, tango escenario, milonga, vals y tango senior. Bien, así que los que quieran participar están en carrera para el Mundial de Tango en Buenos Aires.
2: Muy bien, la semana que viene vamos a hablar con alguien de ahí. Nos vamos con un poco de música. Solo piso, los Rolling Stones cantando un tema emblemático de Bob Dylan que se llama Like a Rolling Stone, como una piedra rodadora vendría a ser. Uno de los primeros éxitos que tuvo Bob Dylan, que fue muy reversionado, entre ellos los Guns N' Roses también. Pero acá lo estamos escuchando por los grandes y magníficos Rolling Stones, que lo cantaron junto con Bob Dylan en River Plate cuando vinieron allá por la década del 90.

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3: Seguimos en este A Tres Bandas y tenemos otra invitación para que vayan agendando, para que vayan armando la agenda de la semana que viene para quienes andan por la ciudad de Concordia, en principio, para este caso en particular, pero si no, les vamos a contar un poco también de qué se trata la idea, que ya te digo, la podemos ir llevando a otras facultades, en principio nomás. Esto es organizado en forma en conjunta por la Facu de Ciencias de la Administración y Ciencias de la Alimentación, además de la Facultad de Humanidades, Artes y Ciencias Sociales de la UADER. Estamos hablando de este taller que va a estar dictando el profesor César López, a quien tengo aquí al lado. Le vamos a preguntar de qué se trata. César, buenos días, ¿cómo estás?
4: Buenos días, ¿cómo están? Muy bien, muy bien. Contento de venir a contar lo que va a pasar el jueves próximo.
3: Algo más que canciones. ¿Qué nos dicen los autores? ¿Ese es el nombre del taller?
4: Así es el nombre del taller, que bueno, se inició hace varios años con en la escuela de la facultad.
3: Ajá.
4: En donde, bueno, a través de canciones reflexionábamos sobre ciertas letras y sobre momentos históricos que, bueno, está bueno siempre hablar, reflexionar y, por qué no, debatir. Se hace a través de canciones y la idea es, no es una clase de música, sino venir, interpretar las canciones y, una vez interpretadas, ver qué es lo que nos dejaron y sobre eso hablar.
3: Cinco canciones.
4: Cinco canciones. En un principio eran tres, después se fueron agregando y, bueno, quedó en cinco canciones que tiene un recorrido histórico. La idea siempre fue traer canciones que no fueron pura y exclusivamente escritas como para que sean canciones de protesta.
3: Ajá.
4: Pero con el correr del tiempo fueron armándose de eso. Y bueno, y otras que, como la de Woz, uh-huh, que la trajimos por ese hecho que pasó en el 2018, o sea, el hecho del 2022, que pasó lo del Mundial. Y bueno, y como estamos en una fecha también y año mundialista,
3: claro,
4: la dejamos por lo que pasó a tomar relevancia luego del posteo de Messi.
3: Bueno, esa es Arrancármelo. ¿Y cuáles son las otras, te acordás?
4: Sí, las otras son, bueno, una de 1973, que es Como la cigarra, de María Elena Walsh.
3: Uh-huh.
4: Sigo con una del 85, que es Yo vengo a ofrecer mi corazón, de Fito. Después está en 1998 Madres, que bueno, la agregamos este año por un hecho que el pasado 30 de abril se cumplieron los 49 años de la primera ronda de Madres Plaza de Mayo, del 2001 La memoria, de León Gieco.
3: Uh-huh.
4: Y bueno, y después la de 2022, que es Arrancármelo de Woz.
3: No podía no estar, ¿no? El de León Gieco, digo.
4: No podía estar, porque, y empieza así, porque es la del 73, contando lo de María Elena, que la escribe hacia una cantautora y que bueno, que habla de ella, pero metafóricamente un montón de artistas lo tomaron para otro lado.
3: Sí.
4: Después seguimos con el 85, en donde salíamos de una etapa oscura y donde por ahí se escribían letras justamente llamando a caminar juntos, a hacer un nuevo país.
3: Uh-huh.
4: Pasamos a Madres, esa, la del 98.
3: Sí.
4: Y luego, me parece que luego del 2001 ya se habla más, no tanto de una nación, sino de una Latinoamérica unida y demás, que me parece que es lo que representa eso. Un montón de hechos que fueron pasando en diferentes países de Latinoamérica.
3: Uh-huh.
4: Y bueno, y la de Woz, que la traigo por eso que te decía.
3: Uh-huh. ¿A qué público está pensado? ¿Quiénes pueden ir? ¿Tienen que saber de música?
4: No tienen que saber de música, tienen que tener ganas de asistir,
3: uh-huh,
4: de escuchar música, de cantar y después de poder comunicarnos y ver qué es lo que cada uno sintió y a través de eso abrir a debate o abrir alguna reflexión en conjunto, nada más.
3: Decías que esto ya venía como idea desde la escuela, ¿no?
4: Sí, se la hizo para los chicos. En un principio fue para los chicos de la escuela.
3: ¿Cómo fue eso?
4: Estuvo muy bueno, lo hice en el marco de lo que era en un momento la semana de marzo, después pasó a ser el mes, y ahora como se cumplen los 50 años del golpe cívico-militar, me parece que extenderlo a todo el año no venía nada mal. Uh-huh. Entonces, bueno, salió junto, lo organizó en ese momento Mauricio Amiel, una persona que está acá en la radio, uh-huh. Y bueno, yo armé este taller y lo hicimos en la escuela de la facultad. Y después se fue pasando para... Yo trato de llevarlos a otras escuelas.
3: ¿Y los chicos en las escuelas qué sienten? Digo, porque para ahí algunos son, para ellos son nuevos los temas.
4: Sí.
3: Suponete que no los últimos, pero los primeros...
4: Y a María Elena la conocen de otro lado por, uh-huh. por sus canciones.
3: Pero no sé si te pones a analizar cuando sos chico, no sé si está bueno esto, pero no analizás quizás todo
4: sí,
3: lo que te lleva la canción.
4: A pesar de que no la escucharon o demás... Siempre hay, se pone en contexto el autor, se pone en contexto la canción, y después de eso la cantamos. Entonces por ahí tiene, viste, cierto acercamiento de lo que uno va diciendo. Y además también está apoyado de algunos videos que paso, ajá. sobre todo en dos canciones. Entonces creo que moviliza y hablamos de cosas que están re bueno. Lo que yo siempre digo es que no me parece que voy a ir a enseñar nada, sino que nosotros los adultos, a través de lo que los chicos comienzan a hablar y a expresar, uh-huh. somos los que nos vamos siempre con un montón más de aprendizaje uh-huh. que ellos. Así que me parece que está re bueno y que pueden venir tanto alumnos como docentes, como lo que quieran. Me parece que está bueno compartir y entre todos hacer una reflexión.
3: Sobre todo en este marco, ¿no? A los 50 años, la memoria, lo que venimos hablando, de lo que genera todo esto nosotros y lo que puede permitirnos desde otra mirada, ¿no? Desde la edad de la música que nos ha acompañado, ha sido censurada, ha sido marcada, digo, toda una cuestión del arte en general que también has hecho liberar a otros, más allá de la censura, ¿no? Aunque parezca sí, contradictorio, sí. Culturalmente hablando, la música a nosotros nos marcó también.
4: Sí, y es eso también... en cuanto a lo que decías de la censura y demás, que pasó con lo como fue la como la cigarra, por ejemplo, que metafóricamente lleva hacia otros lugares. María Elena lo había escrito en su momento como el alto y bajo que tiene el artista, ¿no? Eso de tantas veces mataron, tantas veces morí, porque en un momento estaba en el top, pasado por todas las radios, venía otra canción, tapaba esa, bueno, se iba, pero bueno, se la tomó, por esas metáforas que tiene como un canto de uh-huh. protesta, por eso también fue grabado por un montón de gente de diferentes países también. Uh-huh. Y me parece que eso de la metáfora se fue dejando de lado para en un momento volver a poder decir las cosas, uh-huh. como la dice León en su canción ahí de la memoria, o como la cantan los caballeros en Madres. Me parece que está bueno. Pero... siempre pensando en esto que decíamos, ¿no? De poder llevar a los años que pasaba eso. Que me parece la importancia de esos artistas que en ese momento ponían el lomo como para, ¿viste? Bancar todo lo que pasaba.
3: Bien, bueno, esta presentación en particular va a ser en la ciudad de Concordia, pero estés donde estés, estos temas, aunque sea, ponelos hoy, escuchalos sí. y hacer tu propia reflexión, después César te ayuda con la reflexión. Bueno, pero para los que estén en la ciudad de Concordia, decimos, es un taller, o sea que tienen que venir con ganas sí. de escuchar y de compartir.
4: Sí, y te invité a alumnos de, va a haber una alumna de administración, un alumno de alimentos, una profesora de la facultad y un alumno de la UADER para que me estén acompañando en la interpretación de las canciones.
3: Uh-huh. Bien.
4: En lo musical. Uh-huh. El hecho del canto es un canto compartido. Y como dice la cigarra, como la cigarra dice, digamos es eso, es de poder unir voces y terminar cantando todas cosas que está bueno decirlas. Sobre todo en el tiempo que estamos atravesando, ¿no?
3: Perfecto.
4: Y más aún en la semana próxima, que tenemos una semana de lucha acá en la universidad, la cual me parece muy importante, uh-huh. y que se visibilice todo esto, me parece que está buenísimo.
3: Perfecto, 19 horas entonces, y a pesar de la semana de lucha y a pesar de los paros, siempre remarcamos esto porque es un esfuerzo igual, y a pesar de la posición que cada uno de nosotros tiene al respecto de los paros, del acompañamiento, de las movidas que se generan a través de la universidad y del acompañamiento, hay algunas cosas que se siguen haciendo y estas que se generan también, que están buenísimas, y es el encuentro con la sociedad también, que para eso estamos, ¿no? Para poder compartir lo que se conoce, lo que se sabe. Jueves 28 de mayo entonces, 19 horas, en el hall, ¿no?
4: Sí, y bueno, y agradezco a tanto a Extensión de Administración como a Alimentos y a la UADER por sumarse y por estar. Me parece que las cosas en conjunto salen más fácil.
3: César, muchísimas gracias por acercarte a la radio. Dejamos la invitación, la estaremos recordando la semana que viene. Y bueno, y éxitos para ese taller.
4: Bueno, muchísimas gracias.
3: El profesor César López, entonces, en este caso, con esta invitación al taller Algo Más Que Canciones, ¿qué nos dicen los autores?
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15: Bien, continuamos aquí en las tres bandas. Estamos tratando de, bueno, desde el 8 de mayo hasta el 23 de agosto se ha abierto la Casa Menor en Entre Ríos. ¿Esto qué significa? Que significa que todo aquel que quiere ir a cazar patos, sobre todo patos, liebres y todo lo que sea animal que sea cazable aquí en nuestra provincia, cuenta con la autorización provincial, de acuerdo a la resolución que se conoció en el arranque de este mes, la caza de cinco aves autóctonas, como Siriri Pampa, Pato Cuturí, el Pato Collar, el Pato Picasso, ¿cómo le va? Bueno, la liebre europea también considerada como una especie exótica. Hay varias ONG y varias agrupaciones que están totalmente en contra de esto, como lo estamos nosotros también. Una cosa es cazar para comer, para morfar, y otra cosa es cazar porque uno cree que tiene puntería y que es un poco más macho con un rifle apuntándole a unos patitos salvajes que andan por ahí. Bueno, estamos tratando de comunicarnos con Gabriel Bonomi, que él es de Seidas, que es una de las grupos ambientalistas, pero estas cuestiones...
3: El Centro para el Estudio y Defensa de las Aves Silvestres.
15: Ahí va. Bueno, estas cuestiones de las comunicaciones en pleno siglo XXI nos están jugando una mala pasada, pero bueno, vamos a seguir intentando. Entre tanto, lo escuchamos a nuestro Sol aquí en el estudio, Steffi.
16: Ahora me cambiaron el nombre, ahora soy Sol.
15: Ahí está. Muy bien.
16: Me gusta. Bueno, les voy a contar algo medio relacionado con mi apellido y una historia muy, muy conocida. El diario de Ana Frank. Seguramente lo han leído en algún momento de su vida y si no lo hicieron lo pueden hacer. Uh-huh. El diario de Ana Frank. Porque hoy, 21 de mayo, se está cumpliendo un aniversario de la primera publicación que se hace del libro. En 1986 se lanza esta primera versión completa. En la que Ana Frank justamente cuenta todo lo que pasó detrás de su escondite, ¿no? Uh-huh. Por ser judía junto a su familia. Ellos eran de Ámsterdam, de Países Bajos, o vivían ahí. Y cómo fue todo el transcurso, digamos, de la Segunda Guerra Mundial hasta que ellos finalmente son captados por la Gestapo. Uh-huh. Ana lo que hace es una suerte de justamente diario íntimo para contar su día a día detrás de ese anexo que se llamaba, el anexo donde vivían, detrás de un ropero. Es así como lo cuenta la historia, no sabemos si es lo real. Pero les traigo unas tres curiosidades, o cuatro, acerca de esta escritura. La primera es que Ana Frank escribe la historia pensando en publicarla después de la guerra, y el título original era La casa de atrás o el anexo secreto, ¿sí? Después, la historia que el mundo conoció en 1947 era parcial, porque el padre, Otto Frank, perdón, que fue el último sobreviviente de la familia, junto a la casa de Ana Frank, decidieron omitir algunos pasajes de la escritura porque criticaba, por ejemplo, el matrimonio. Ana criticaba el matrimonio uh-huh. de sus padres. Uh-huh. Después, cuando termina de escribir en ese cuadernito original, dice que Ana Frank seguía escribiendo sus memorias en hojas sueltas y en los márgenes de las guías de teléfono. Hasta que, bueno, finalmente, cuando son capturados en su escondite el 4 de agosto de 1944, hacía apenas tres días antes de esa fecha de que ella dejó de escribir, ¿no? O sea, ella escribió tres días antes que la capturaran, hasta tres días antes, perdón. Uh-huh. Y antes de morir en el campo de concentración en 1945, Ana siempre expresaba que ella quería ser periodista y escritora famosa. Así que, bueno, uh-huh. un poco su padre, que fue el sobreviviente, le cumplió ese deseo al publicar sus memorias. Así que, uh-huh. bueno, es una historia, sí, que vale la pena leerla para no olvidar todo lo que sucedió con la Segunda Guerra Mundial y los crímenes de lesa humanidad, podemos decir. Uh-huh.
3: Hay que estar preparados. Sí, igual. Sí. Es un libro difícil.
16: Tal cual. En la escuela secundaria.
3: Pero es real, eso es lo peor, sí. lo que te afecta, ¿no?
16: Sí, sí, sí, sí. En la escuela secundaria nos hacían leer el libro.
15: Sí.
16: Pero uno por ahí, cuando es chico, no digo que no tenga las capacidades, pero por ahí no dimensiona. Claro.
15: No, sí. Igual es un libro muy, muy duro, ¿no?
16: Sí, sí,
17: claro,
16: sí.
17: Sí, tal cual.
16: Sobre todo porque, bueno, ella tenía aproximadamente la edad de un chico que hoy está en la escuela secundaria. ¿no? Claro. 15, 16, 17. Así que por ese lado también te llega un poquito más. Entonces decíamos, se está cumpliendo un nuevo aniversario, 1986, de esta primera publicación de la versión completa de El Diario de Ana Frank.
17: Bien. Bueno, por acá quiero primero decir algo, que ayer estuvimos hablando con la gente de la escuela secundaria sobre el concurso Tecnovincularte, que se viene en la sexta edición, y nos olvidamos de decir que este año cumple 10 años la escuela secundaria, está en su aniversario, así que bueno, esto es parte también de las actividades que ellos vienen preparando, pero vamos a seguir ampliando esa información porque va a haber festejos, en el 2016 arrancaba la escuela. Ellos me contaban también un poco, los docentes, que al principio, nos lo hemos contado acá al aire, porque bueno, fuimos siguiendo desde el principio la historia de la escuela secundaria, bueno, y técnica de nuestra universidad, la Facultad de Ciencias de la Alimentación, puntualmente, donde dependen. Bueno, como al principio, por ahí no era tan fácil que se animaran a sumarse a una escuela nueva del barrio, y que los mismos docentes hicieron ahí un gran trabajo, iban a las casas de las familias, los invitaban a los chicos a sumarse a la escuela, los mantenían entusiasmados durante todo el año, y así ya lograron que se reciban 4. Son una escuela técnica, o sea, son 7 años, ¿no? Bueno, así que 4 promociones ya van recibiéndose en la escuela nuestra, que allá en el 2015 se terminaba de formar, y en el 2016 daba comienzo, así que ha sido un momento difícil por ahí, los comienzos, la reorganización, porque es una escuela diferente, pensada de manera diferente también, y hoy queda gente afuera, digamos, ¿entienden? O sea, lo que ellos me contaban era que no alcanzaba el cupo ahora para la cantidad de alumnos que se quieren sumar. Encima, bueno, ahora con la suerte de tener su edificio propio, tenían un poco más de espacio, pero bueno, ya la escuela tiene su fuerte en nuestra ciudad, con características diferentes a otras escuelas técnicas, y con la posibilidad también, por ejemplo, eso tengo en el vincularte, que son una posibilidad de que los alumnos de los últimos años de las escuelas primarias vayan, conozcan la escuela, conozcan la manera, y se concentren también un poco en esto, o les interese un poco esto de lo tecnológico o de más, donde ellos vienen también algunos de esa misma idea, y puedan continuar la secundaria acá en nuestra escuela, y que después muchos de esos alumnos ellos los cruzan en la facultad, en la facultad tanto de alimento como de administración acá, saben que algunos se han ido a otras facultades también, y continuaron su carrera, que esa era la meta desde el comienzo, ¿no?, de la escuela secundaria, así que bueno, ha sido una buena noticia también saber que todo esto se ha ido dando. Lo hablamos fuera de aire esto, pero la promesa quedó para volver a charlarlo al aire, porque bueno, los festejos se dan este año, porque están cumpliendo ya los 10 años, y seguramente van a hacer algún acto más específico para festejarlo, y volveremos a traer esta charla, porque lo hicimos desde el principio, fuimos acompañando, hemos escuchado acá muchísimo a esos alumnos contar sus expectativas también al finalizar la escuela, y pensar ya en una posibilidad de una escuela secundaria. No sabían si le iban a poder terminar, y después ahora estar pensando en una carrera universitaria, para muchos de ellos es fuerte, quizás los primeros en recibirse también en sus familias, y lo han hecho con mucho sacrificio, como bueno, como todos, ¿no? Pero bueno, en barrios por ahí que son muy carenciados en nuestra ciudad, y bueno, lo han logrado, y también por eso iremos ampliando más data de esa, pero quería ya mencionarlo, y el feliz cumpleaños para nuestra escuela técnica secundaria, que del 2016 daba comienzo ahí a las primeras clases.
15: Genial. Josengo,
18: una cosita más.
15: Meta.
18: Que por la que empecé hoy. Hoy empecé hablando del paro de la Asociación Gremial del Magisterio de Entre Ríos. Y dije, ajá, que los docentes nucleados en ese gremio están llevando adelante un paro de 24 horas.
15: Sí.
18: De hecho, escuchamos al secretario general Antivero. Lo que no dije hoy más temprano es que AMET, o sea, los docentes técnicos, se están uniendo al paro docente de 24 horas. Que los docentes técnicos también llevan adelante durante la jornada de hoy, en sintonía con ACMER, están reclamando recomposición salarial urgente. También rechazan la reforma previsional, hemos hablado al principio, que impulsa la gestión de Rogelio Frigerio, y están convocando a un congreso de delegados para definir la continuidad del plan de lucha. Sabemos que estamos, no solo los docentes de las escuelas, pero sabemos que estamos ante un escenario complejo, así que hoy en lo que refiere a las escuelas públicas, donde los docentes nucleados en ACMER mayoritariamente hacen paro, y las escuelas de enseñanza técnica en la provincia, hasta lo que hemos podido ver, hay un alto acatamiento del paro. Es cierto que hay muchos docentes que iban a dar clase igual, por la sencilla razón de que
15: sí, el descuento es liquida,
18: ¿sí? Entonces, bueno, en un contexto como este, pues sí, bueno, capaz que no. Pero lo que están diciendo los gremios es que hay un alto acatamiento de la medida de fuerza, pero no habíamos dicho hoy que se sumaba también AMET, así que los docentes técnicos también están de paro en la jornada de hoy.
15: Bien, para agregar, José, eso que decís de, bueno, lo que dicen los gremios, el alto acatamiento, uno lo puede ver cuando viene al laburo, ¿no? En las escuelas que siempre están atiborradas de autos y de gente llevando a los chicos a la escuela, hoy pasabas tranquilamente, podías circular sin ningún tipo de inconvenientes ahí a las 7:15, 7:30 de la mañana, cuando ingresan los chicos a la escuela, ¿no? Así que ahí más o menos vas teniendo un poco en cuenta cómo viene el paro en las escuelas de la provincia. Así que bien, bienvenido sea. La última para cerrar este bloquecito, recordamos que hoy ahí en Concordia, CICE, la Cámara de Casación de Concordia, tendrá un nuevo capítulo en la causa judicial que involucra a Juan Ruiz Rico, el ex funcionario provincial que está condenado por el trágico siniestro vial ocurrido en la ruta provincial 39, donde murieron cuatro chicos que iban a trabajar desde Vallaviluaso al frigorífico de pronunciamiento. Ahora la audiencia fue fijada para las 11:30, bueno, se debe estar llevando a cabo ahora, a partir de una apelación que fue presentada por la defensa de Rico contra la sentencia que ya fue emitida por el Tribunal de Juicio y Apelaciones de Concesión del Uruguay, que hemos tratado acá muchas veces. Rico fue condenado, recordemos, a 5 años y 8 meses de prisión efectiva. El fallo lo halló responsable del delito de homicidio culposo agravado, considerando un nivel de alcoholemia y la cantidad de víctimas 4. El hecho ocurrió, recordemos, el 20 de junio de 2024, en el kilómetro 223 de la ruta provincial 39, donde fallecieron Brian y Lucas Izaguirre, Leonardo Armada y Axel Rossi, para quien los familiares están pidiendo justicia. Esta me parece que es la última instancia que tiene Rico antes de que se efectivice la condena que le aplicaron acá en el Tribunal de Juicio de Apelaciones de nuestra ciudad hace un mes y medio más o menos.
16: Bueno, nos vamos un ratito con algo nuevo, algo nuevo, pero no tan nuevo, no sé, me salió la palabra nuevo. Porque un 21 de mayo de 1993 se estaba editando Sin Documentos, este tema insignia de la banda hispano-argentina Los Rodríguez, compuesta por Andrés Calamaro, incluida en el álbum homónimo de 1993. La canción nació en un momento de crisis para el grupo y después se convirtió en un éxito, pero cuando lo presenta el grupo a este demo, fue rechazado una y otra vez hasta que dieron con Alfonso Pérez, el sello Gaza de Warner, que finalmente apostó por este temón.
15: Un temón. Y rapidito para decir un chiste fácil, ahí en Capital Federal se están presentando Ariel Roth y Andrés Calamaro. O sea que si vos vas a ver a los dos por separado, puedes decir que viste a los Rodríguez.

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2: En A Tres Bandas, y ayer hablábamos de la pasta frola y de con qué podíamos acompañar la pasta frola, dijimos con el mate.
3: Exactamente.
2: Y sobre el mate hablaron ayer en la Facultad de Bromatología en la jornada de El Mate nos une, ciencia, historia y salud en la semana de mayo. Y por eso vamos a dialogar con Florencia Echeverría, quien estuvo participando de esta actividad. Así que te saludamos, Florencia, acá Pipo, Estefanía, Gisela y José. ¿Cómo estás?
4: Hola, ¿cómo estás? ¿Me escuchan bien?
2: Bien, bien, bien. Bien, Florencia, contanos un poquito acerca de esta jornada y, bueno, antes que nada, ¿qué rol tuviste? Si sos una de las investigadoras, nos faltó el dato, perdón.
4: Buenísimo. Bueno, yo soy Florencia Echeverría, soy licenciada en nutrición, docente de la Facultad de Bromatología y estoy haciendo un doctorado también en el Instituto de Ciencia y Tecnología de los Alimentos, que es un instituto doble dependencia CONICET UNER, que funciona en la Facultad de Bromatología y también en la Facultad de Ciencias de la Alimentación, también a la UNER. Uh-huh. En este contexto estuvimos con mi equipo, que es el Laboratorio de Neurobiología Experimental, estuvimos trabajando en un proyecto que es un PIDUNER, son proyectos financiados por la universidad, y queríamos saber los conocimientos que tiene la gente acerca de el mate y la salud. Si conoce algún efecto sobre la salud y también los patrones de consumo de los entrerrianos, por ejemplo, qué tipo de yerba mate toman, dónde compran, qué representa el mate. Estuvieron hablando un poco de la pasta frola, pero el mate acompaña a todo esto. Y bueno, en esta jornada lo que hicimos fue visibilizar los resultados de este proyecto, que consistió en una encuesta, súper agradecidos de poder trabajar con la comunidad también.
2: Bien, y contanos las curiosidades, alguna de las respuestas a esas preguntas que vos estabas diciendo. ¿Cómo toman mate los entrerrianos? ¿Dónde compran? ¿Qué yerba consumen?
4: No sé si sabían este dato, pero los entrerrianos somos los que más consumimos mate a nivel país.
3: Bien.
4: Y el tipo de yerba mate que eligieron fue la yerba mate con palo. Ahora está muy de moda la yerba mate sin palo.
2: Sí.
4: Pero bueno, sigue siendo la más elegida, la con palo, que es la que producimos acá en Argentina. Otro dato interesante fue que la mayoría manifestó que toma más de un litro de mate al día. Y esto es sumamente interesante porque, un poco relacionado a la salud, que es lo que estudiamos nosotros en el laboratorio, se ha recomendado que se tome más de un mate, o sea, han visto beneficios para la salud en personas que toman más de un litro de mate.
3: Mira. ¿Y cuáles son los beneficios en sí para la salud del tomar mate?
4: Bueno, nosotros en nuestro laboratorio en particular estudiamos el efecto neuroprotector que tiene la yerba mate. Uh-huh. Nosotros trabajamos en modelos animales y hemos encontrado que los animales que reciben mate frente a los que toman agua presentan una neuroprotección. Trabajamos en un modelo de enfermedad de Parkinson. Esto es interesante tener en cuenta.
2: A ver, sí. ¿Se nos fue?
3: ¿Florencia?
4: ¿Hola?
3: Ahí está, dale. Sí.
5: ¿No hablabas de la enfermedad?
3: Estabas contando de los efectos sobre la enfermedad de Parkinson, que estaban trabajando con modelos de ahí.
4: Nosotros trabajamos con modelos animales con la enfermedad de Parkinson y el tratamiento consiste en tener animales control que reciben agua y animales que toman mate. Entonces se encontró que los animales que recibían mate tenían una supervivencia neuronal mayor a los que recibían agua. Y bueno, este dato resulta sumamente importante porque también se encontró en un estudio poblacional de caso control que las personas que toman mate bombilla en este formato tradicional, nosotros en más de un litro se encontró que había una relación inversa entre enfermedad de Parkinson y el consumo de mate.
3: Bien. ¿Tiene algo que ver la yerba, viste que bueno, vos mencionabas antes, con palo, sin palo, yerba orgánica, yerba común? ¿Tiene algo que ver? Pues yo he probado todas y más allá de algún gusto más suave o más fuerte, me parece que radica la esencia de la misma, ¿no?
4: Es más o menos lo mismo. Sí, por ahí hay que tener en cuenta que la yerba con palo, como tomamos, en realidad estos estudios están basados en la yerba que consumimos acá mayormente, que consume la población, y nuestros estudios en particular están realizados con yerba con palo.
3: Bien.
4: Hay una diferencia, sí, porque la yerba, las hojas de la yerba mate tienen otros tipos de compuestos que no tiene el palo, por ejemplo. Entonces, por ahí la yerba mate con palo es un poco más rica en hablando de compuestos, ¿no? Y bueno, un dato es que la yerba mate se han encontrado que tiene más de 200 compuestos bioactivos, es decir, que tienen un tipo de actividad en la salud de las personas. Y es por esto que también encontramos que hay muchos beneficios para la salud. Inicialmente ustedes me preguntaban qué beneficios hay. Yo les hablé de la neuroprotección, porque es lo que nosotros. Pero se ha reportado en la mineralización ósea, en lo que es el control del peso, el perfil lipídico, todo lo que es colesterol, triglicéridos, ayuda como a regular su concentración en sangre, igual que la leucemia. Pero bueno, siempre decimos, ¿no? El mate es algo que nos ayuda, pero todo tiene que estar acompañado de un contexto de alimentación saludable, de ejercicio físico, de un estilo de vida saludable, obviamente.
1: Claro, y eso de que brinda como más energía, así tipo, no se debe decir cafeína, pero es porque debe ser mateína, supongo. También, ¿cómo se lo evalúa? ¿Alguien lo toma? ¿Es real, digamos, esto? ¿Cómo lo vieron ustedes?
4: Sí, bueno, en esta encuesta que realizamos, el efecto estimulante, que es esto que vos mencionas, la gente es lo que más identificó. Entre respuestas, pensaban, la mayoría pensó que tenía algún efecto para la salud y que el estimulante era uno de los mayores beneficios. Y esto sí tiene que ver con la cafeína. En realidad, el compuesto que tiene el mate no es mateína, sino cafeína. Es como cafeína, digamos. Y también grandes concentraciones, y esto es lo que hace que por ahí el efecto estimulante sea el que más percibe la gente, ¿no?
1: Claro. O sea, ¿podemos decir la cafeína al mate?
4: Sí, es cafeína el compuesto, tal cual.
1: Perfecto. ¿Y eso también puede traer consecuencias positivas?
4: Y sí, obviamente, porque nos ayuda a estar como un poco más alertas, despiertos. Obviamente que estamos hablando de no estamos consumiendo cafeína concentrada como puede ser en algún otro tipo de bebida energética, sino que tenemos otro tipo de compuestos, no es cafeína pura, entonces puede ayudarnos a mantener la concentración. Hay mucha gente que también comenta que le duele la cabeza cuando no toma mate.
2: Claro.
4: Comentaron eso ayer a la jornada, que es un efecto que tienen, que por ahí, bueno, es también este acostumbramiento, ¿no? Que tomamos todos los días estos compuestos y al no beberlo un día, bueno, como que no tal.
1: Claro. ¿Y en los niños cuál es el efecto? Digo, porque por ahí vemos a niños muy chiquitos tomando y algunos dicen, bueno, no deberían, otros sí, y es parte de la tradición, ¿no?
4: Sí, ahí hay todo un tema, porque en realidad los niños no es que tienen contraindicado el tomar mate. Menores de 2 años por ahí sí, porque no tienen formado todo su sistema de defensa y el tomar mate podría traer también algún tipo de organismos que no están acostumbrados ellos, digamos, ¿no?
1: Okay.
4: Que esto tiene que ver un poco más con el tema de la microbiota, que es algo que también se estudia en la facultad, dicho sea. Pero no está contraindicado en niños, pero su alimentación tiene que estar basada en otro tipo de alimentos, por ejemplo, los lácteos. Nosotros los adultos por ahí solemos reemplazar la toma de leche, por ejemplo, por mate, ¿no? La merienda. Pero los niños no es indicado esto, más que nada porque están en una etapa de crecimiento en la que requieren estos nutrientes.
2: Claro.
4: No es para hacer mal, pero bueno, no es para que vivan tomando litros de mate, digamos.
2: Bien.
4: Además, el tema de la cafeína también no está muy estudiado en niños qué es lo que pasa, por ahí sería una línea interesante para investigar, pero bueno, no es que esté contraindicado tampoco tomarse un matecito.
2: Bien, bien. Perfecto. Estamos hablando con Florencia Echeverría, licenciada en nutrición y docente de la Facultad de Bromatología, acerca de la jornada del mate y las evidencias científicas en la salud de las personas. Y Florencia, te quería preguntar si ustedes tienen algún dato, alguna estadística, si la gente toma más mate solos o solas o acompañadas, o sea, en grupo. O sea, es un poco medible, pero...
1: ¿Quizás es parte de la encuesta?
4: Sí, sí fue parte de la encuesta, justamente. Bien. Una duda que tal vez viene por acá, esta cuestión, ¿no? Que desde la pandemia mucha gente empezó a tomar mate sola. Y pasa que no sabemos si esta conducta se mantuvo un poco, pero encontramos que alrededor del 30% de las personas elige tomar mate sola. El resto de la población sí sigue mayormente compartiendo, o sea, con una pareja, la familia, amigos, compañeros de trabajo.
2: Bien.
4: Y que todavía seguimos teniendo esto de cultural y de compartir el mate, pero es un dato relevante que un 30% elige tomar sola. No sabemos, no tenemos datos para compararlo pre-pandemia, a ver si estos números eran los mismos.
2: Claro.
4: Pero bueno, es un dato interesante.
2: Tal cual. Bien, Florencia, ¿y van a hacer alguna otra actividad relacionada al mate?
4: Bueno, es una buena pregunta. No lo tenemos planificado ahora. La verdad es que fue todo una novedad hacer esta jornada con la comunidad. La gente, lo que destaco es que la gente pasó un montón de gente y estamos súper contentas porque se interesaron. Pudimos compartir momentos y contarle a la gente acerca de los beneficios del mate que muchos desconocían. Y creo que esto de poder socializar lo que investigamos en la ciencia, en la facultad y en el instituto, está bueno socializarlo con la gente y que finalmente llegue a ellos. Pero bueno, seguir generando estas instancias para compartir con la comunidad lo que investigamos, por supuesto.
2: Bien, buenísimo, Florencia. Te agradecemos este contacto y por supuesto que estamos disponibles para lo que quieran difundir acerca de estas jornadas o de otras acciones que haga la Facultad de Bromatología.
4: Buenísimo. Antes que nada, también quería, antes de despedirme, digamos, quería agradecer a todo el equipo de la Facultad de Bromatología que desde el día cero que propusimos hacer esta jornada para visibilizar el proyecto que desarrollamos, obviamente con financiamiento otorgado por ellos, porque este proyecto lo presentamos a la facultad.
2: Bien.
4: Ellos dijeron sí, dale para adelante, y bueno, todo el equipo se puso en marcha para que esta jornada salga tan linda como salió. Seguramente ahora en unos días van a poder ver a las páginas de la Facultad de Bromatología algunas imágenes de lo que fue la jornada que les vamos a compartir. Y bueno, por supuesto, al Instituto de Ciencia y Tecnología de los Alimentos, que es donde investigamos y que siempre también están apoyando a la ciencia y la educación.
2: Buenísimo. Florencia Echeverría, licenciada en nutrición y docente UNER, pasó aquí por A Tres Bandas, pero Pipo...
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5: Bien, continuamos aquí en A Tres Bandas. Bueno, habíamos hablado de que el gobierno provincial habilitó desde el 8 de mayo una matanza por diversión, si se quiere decir, aquí en nuestra provincia, que eso incluye cazar aves autóctonas con escasos controles, casi nada de controles, y si tuviera controles también estaría mal. Respecto a esto vamos a hablar con Gabriel Bonomi, él es integrante de Saidas, que fue uno de los que cuestionó esta medida, por lo menos de lo que hemos leído nosotros, bueno, de la cual también nos hacemos eco y apoyamos. Hola, Gabriel, acá el equipo de A Tres Bandas, la radio de la UNER te saluda. ¿Cómo va?
6: Hola, ¿cómo estás? Un gusto saludarte a vos y a toda la audiencia del programa.
5: Bueno, me imagino que un tanto con bajón a partir de esto que se aprobó desde el 8 de mayo acá en toda la provincia, ¿no?
6: Sí, sí, la verdad que estamos consternados con bueno, la autorización de lo que vos dijiste muy bien, uh-huh. Es la autorización a una matanza por diversión del gobierno de Entre Ríos. Sí, esto, para que la gente lo tenga muy en claro, es una decisión provincial, es una decisión del gobierno de Rogelio Frigerio de autorizar la matanza de 5 especies de aves autóctonas. Esto fundamentalmente es para alimentar el negocio de los cotos de caza o llamado turismo cinegético, que trae cazadores extranjeros, sí, fundamentalmente de Europa y Estados Unidos, a matar, sí, a matar animales. Animales autóctonos, animales que forman parte de nuestro ecosistema y que el gobierno, que tiene la responsabilidad de proteger, ¿sí?, y conservar, está entregando a estas empresas de crueldad, de matanza, justamente para que cazadores extranjeros vengan a masacrarlos. No nos cabe otro término que este, porque es una verdadera masacre la que están llevando a cabo estas empresas que, ya te digo, tienen muchísimo dinero y muchísimo poder y que de alguna manera, y muy sospechosamente, vamos a decirlo así, convencen al gobierno de turno para que este negocio de muerte se autorice.
5: Bien, Gabriel, y en ese convencimiento al gobierno de turno, ¿se presenta algún estudio? ¿Hay algún relevamiento de la población de animales? ¿Hay algo, digamos, que justifique esto?
6: Sí, hay un estudio, pero adivina qué, el estudio lo hacen los mismos, las mismas empresas de turismo cinegético, de turismo de caza, ¿sí? Están pagadas por estas empresas, algo que parece bastante ridículo y obvio.
5: Los
6: que,
5: dos lados del mostrador, digamos.
6: Exactamente, exactamente. Es obvio que esos estudios a estas o a los teóricamente

0: a los biólogos que están haciendo el estudio les va a dar bien para que se pueda seguir matando, obviamente. Aún así las poblaciones están en baja, y el mismo estudio lo revela, el mismo estudio hecho por ellos, y esto pone en evidencia al gobierno provincial, porque si estamos autorizando la matanza de especies cuyas poblaciones están disminuyendo, estamos violando abiertamente tratados internacionales vinculados al ambiente, ¿sí? Y tratados internacionales a los cuales Argentina adhiere por ley. Por lo tanto, en derecho esto tiene rango constitucional, ¿sí? Es decir, que la decisión del gobierno de Frigerio en este caso estaría violando la Constitución. Es inconstitucional esta matanza que el gobierno está autorizando. Y cuando hablamos de que es sospechoso, lo decimos porque es realmente muy, pero muy extraño, y explíquenmelo si no, cómo hace un gobierno para apoyar una actividad que es destructiva, contaminante, que mata, que atenta contra el patrimonio natural y cultural de los entrerrianos, y que además tiene una demanda judicial de inconstitucionalidad y antecedentes judiciales muy negativos, que la declararon ya inconstitucional y violatoria de tratados internacionales. Realmente muy, pero muy grave, y esto habla de un vínculo bastante sospechoso entre el gobierno provincial y las empresas de turismo de caza.
1: Bien. Además de la matanza en sí, cuando hablas del impacto ambiental, esto tiene que ver con el plomo que se utiliza, con las armas que se utilizan, ¿no?
0: Exactamente. Lo del plomo es realmente una cuestión muy grave, muy grave. El gobierno autoriza, o sea, esto está totalmente a contramano del mundo, quiero decirte, por ejemplo, en provincias más serias desde el punto de vista de su gestión, como Santa Fe o Córdoba, el plomo está totalmente prohibido, ¿sí? Entre Ríos autoriza el plomo en campos altos, lo prohíbe en humedales, pero lo permite en campos altos, como para cazar inambúes, o conocidas como perdices, palomas, liebres, ¿sí? Permite el uso del plomo, que son las municiones, digamos, que se utilizan para la caza, que vienen dentro de los cartuchos, son de plomo. El plomo es un material altamente tóxico y contaminante, incluso probablemente carcinogénico, o sea, cancerígeno, que contamina el agua, contamina el suelo, contamina las plantas, a los animales, porque muchas veces involuntariamente los animales consumen estos perdigones de plomo, y contamina los cultivos también que nosotros consumimos, ¿no? Es realmente muy grave la situación. Porque estamos hablando ya no solo de un problema que afecta al ecosistema, sino de un problema sanitario que afecta a la salud de la población, ¿no? Por tanto, la irresponsabilidad enorme de parte del gobierno de autorizar esta cuestión. El razonamiento es: en campos altos no va a contaminar el agua. O sea, ese es el razonamiento muy básico por parte los funcionarios del gobierno provincial, que realmente no sé por quiénes están asesorados, pero a ver, como que si en los campos altos no cayera lluvia, como que no hubiera humedad, como que no hubiera rocío. Realmente ridícula la decisión de este gobierno, que es una concesión más, básicamente, que hace para favorecer este turismo de caza, repito, muy sospechosamente, porque hay un vínculo allí, sin ninguna duda, hay un vínculo entre el gobierno y estas empresas de turismo de caza.
1: Ahí va. Gabriel, te agradecemos este contacto, vamos a seguir este tema porque nos importa, nos involucra y estamos totalmente en desacuerdo con esto, ¿no? Te agradecemos el contacto. Bueno, para lo que quieran comunicar, la Radio La Una era abierta para ustedes.
0: No, muchísimas gracias a ustedes, siempre les compartimos la información, así que bueno, gracias por la difusión.
1: Ahí va. Gabriel El Bonomi de Saidas, a propósito de esta matanza por diversión que ha habilitado el gobierno provincial respecto de las aves autóctonas y otras especies aquí en Entre Ríos, pasó aquí por A Tres Bandas.
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0: Y acá estamos, una vez más, con Silvina Basgal, ya en su columna habitual, en este segmento intitulado Orientación, un derecho de todos y todas. ¿Cómo va?
1: Buen día, con frío. Fiaca, frío, pero acá estamos.
0: ¿Y hoy por dónde vamos?
1: Bueno, hoy, viste que cuando uno termina el secundario, hay una pregunta social obligada que te hacen.
0: ¿Cuál
1: ¿A
0: es?
1: ¿Vos cuál se te ocurre?
0: Te preguntan, ¿qué vas a hacer? ¿Qué elección tenés? ¿Qué es lo que viene?
1: ¿Qué vas a hacer el año que viene? O también muchas veces, en vez de qué vas a hacer, te dicen qué vas a estudiar.
0: Sí.
1: Dando por obvio que todo el mundo va a
0: sí.
1: estudiar. Y esta última pregunta, muchas veces hay chicos que o chicas que te dicen no quiero estudiar. Y acá el mundo adulto te da dos alternativas.
0: Sí.
1: ¿Se te ocurre alguna?
0: Y por el trabajo sería...
1: ¿Estudias o trabajas?
0: Claro.
1: ¿No es cierto? Es como que, por un lado, es qué vas a hacer, qué vas a estudiar y, bueno, algo hay que hacer el año que viene. ¿Estudiar o trabajar? Esas son como las opciones. Y no está mal esto, ¿eh? Porque en algo hay que ocupar el tiempo. Ya lo hemos dicho, creo, en otras instancias. Disculpen si reitero cosas, pero hay cosas que hay que reiterarlas. Porque uno de los cambios más importantes que van a experimentar muchos y muchas jóvenes es precisamente el de la dimensión temporal. Durante muchos años de nuestra vida, la escolaridad nos organiza, ¿no? Tanto familiarmente como en lo personal. Entonces tenemos horarios fijos de lunes a viernes y a partir de ahí se mueve el resto de las actividades, ¿no? Actividades laborales, extraescolares, deportivas, lo que fuese. Y todo esto que funcionó durante un largo tiempo, de un momento a otro, se desarma, ¿no? Se desarma la organización del tiempo. Y hay que rearmarlo incorporando nuevas actividades, proyectos o continuando las que yo quiero que continúen, ¿no? Si hago deporte, hago alguna actividad cultural, si estoy trabajando, porque puede ser también, bueno, hay cosas que le quiero dar continuidad. Entonces, o le dedico mayor tiempo, pero siempre es reorganizar ese tiempo. Por eso decimos que ese es uno de los cambios más importantes que tiene. Y toda esta introducción que hago es para contarles que la historia vocacional que traigo hoy la he titulado ¿Estudio o trabajo? Y esa es la pregunta que se hace Javier, que tiene 17 años y está terminando el último año de la escuela secundaria en la ciudad de Paraná. Y me dice, no sé qué hacer, si estudiar o trabajar. A él le gusta mucho la carrera de abogacía, de hecho no quiso buscar carreras porque estaba seguro que eso es lo que quiere, tenía mucha información al respecto, pero no sabe si está dispuesto a estudiar 5 o 6 años de su vida o más, ¿no? Lo que le lleve la carrera. Al mismo tiempo, él está trabajando hace algunos años. Tiene su propio dinero para solventar sus gastos. Entre otras cosas, vende producto de cosmética, pero hay una actividad laboral central que es la que él quisiera seguir desarrollando, ¿no? Organiza fiestas para personas de su edad y hoy lo está haciendo de una manera un poco más formal en una productora de eventos. Eso le gusta mucho y es lo que le hace dudar respecto a si quiere dedicar tanto tiempo al estudio. Y acá por eso aparece esta dimensión temporal, ¿no? ¿Dedicarle tiempo a qué y cuánto tiempo? Sabemos que un estudio universitario, sobre todo de las carreras por ahí que son un poco más largas, necesitan de mucho tiempo, de cursado, tiempos de estudios, de hacer trabajos con otro. O sea, insume mucha cantidad de tiempo. Entonces, este trabajo que él tiene también le insume mucho tiempo y no tiene horarios tan fijos. Lo que sí tiene claro es que él se quiere independizar de sus padres. Y acá viene el proyecto como central que lo hace pensar en qué hacer. Porque para independizarse sabemos que necesitamos de dinero. Por eso, en este momento de su vida, le entusiasma más pensar en un proyecto laboral que en un proyecto de estudio. Y hasta acá la historia, no hay mucho más para contar, ¿no? Porque Javier es uno de los tantos jóvenes que no da por obvio el punto de partida que propone el cierre del secundario. Y se anima a imaginar que su inicio en esta nueva etapa puede salir de lo esperado por la mayoría, ¿no? Que es estudiar una carrera. Por eso decía que muchas veces la pregunta es, ¿qué vas a estudiar el año que viene? El dilema sigue siendo estudiar o trabajar o hacer ambas cosas, pero no siempre se puede resolver sin presiones sociales y sin expectativas ajenas. En este caso puntual, Javier no sabe muy bien si está haciendo lo correcto renunciando a una carrera universitaria. Hay una valoración social respecto a la posibilidad de acceder a un estudio universitario que le pesa. Por eso es el dilema, ¿no? Y aquí interviene la particularidad de la persona. Intentaré en estos minutos que me regala la radio compartirles, como siempre, algunas reflexiones al respecto de este tema. Sobre todo por si hay alguien que está escuchando y se identifica o se acuerda de alguien que está pasando por alguna situación similar o algún dilema parecido. Cuando realizamos los talleres en el área de orientación o charlas con grupos de escuela secundaria, de hecho ahora voy a ir a recibir a un grupo de jóvenes del sexto año, les proponemos muchas veces cambiar la pregunta inicial, ¿no? En esta etapa de la vida. En vez de qué vas a estudiar el año que viene o qué querés ser, a veces aparece esto, ¿no? Yo digo, a los 17, 18 años, uno todo el tiempo está construyendo ese ser. Entonces, de repente que te pregunten qué querés ser, es como un montón, ¿no? Entonces, cambiar la pregunta de qué vas a estudiar el año que viene, qué querés ser o qué querés hacer, por la de por dónde querés empezar a diseñar tu vida. Con esta pregunta de por dónde querés empezar a diseñar tu vida, cambiamos el punto de partida. Y aquí abrimos las posibilidades, el abanico de posibilidades, las opciones, la diversidad de caminos. Y por sobre todo rompemos con la idea de que las decisiones que tomamos hoy no son sentencia para la vida, ¿no? Para toda la vida. Entonces, cuando uno dice por dónde quiero empezar, bueno, se anima a imaginar unos primeros pasos que no van a definir todo el trayecto de mi vida o todo lo que yo quiero hacer y ser en mi vida, ¿no? Cada persona le va a dar su impronta según sus condicionantes, posibilidades o según su contexto socioeconómico. Aquí recordemos que no en todos los estratos sociales esto se da de la misma manera. Vamos a hacer esta diferenciación porque hay quienes que no tienen opciones de elegir en algunos aspectos, pero también, y esto sí es importante y para cualquier joven que esté proyectando, es pensar en los sentidos que le damos a las cosas que hacemos, ¿no? Es importante conocer cuáles son mis motivaciones, por qué quiero hacer lo que quiero hacer y qué cosas valoro como importante en mi vida. Estamos más habituados a vincular la orientación vocacional con el acompañamiento para elegir una carrera o un proyecto de estudio. Esto es lo que primero aparece cuando alguien viene a orientación. Y no pensamos que muchas veces esta orientación vocacional puede acompañar proyectos laborales y pensar cómo armarlo, sobre todo en esta etapa del cierre del secundario. Muchas veces no se piensa como una instancia que puede requerir de acompañamiento, como dije recién, y sin embargo, también aquí podemos diseñar, al mismo modo que un proyecto de estudio, nuestro proyecto laboral a partir de nuestros gustos, nuestros intereses, deseos, desde un proceso de autoconocimiento, ¿no? Para saber cuáles son mis habilidades, mis características personales, mis conocimientos, qué es lo que tengo para ofrecer, cuáles son mis recursos, etcétera, etcétera. Se pone en juego también la información con la que contamos, ¿no? Y la que nos falta. Muchas veces armamos tanto proyectos de estudio o laborales con una información parcial, con una información basada más en prejuicios, ¿no? Y no nos ponemos a explorar qué cosas están disponibles en este mundo laboral. O las reglas de juego, como yo digo, ¿no? ¿Cuáles son esas reglas de juego del contexto laboral? Entonces, es importante saber qué está a tu alcance y qué no. Y sobre todo, ¿qué podés modificar y qué no? ¿Cuáles son tus prioridades a la hora de pensar en un trabajo? En cuanto a las condiciones de contratación, ¿no? Cantidad de horas, si es home office, si te implica movilizarte, cuál es la paga, si te permite trabajar y estudiar o hacer otros proyectos. Entonces, ¿qué cosas dependen de vos y cuáles dependen del contexto y no están a tu alcance? Porque acá si no es como que nos responsabilizamos de la falta de trabajo, ¿no? O que no nos esforzamos lo suficiente y resulta que hay unas condiciones del contexto que hacen que no encontremos trabajo. Y claro que aquí rondan prejuicios como en todos proyectos y las representaciones y los supuestos sobre las ocupaciones, profesiones, oficios, sobre la importancia de una actividad por sobre otra, sobre cómo deberían ser los caminos a transitar y los pasos a seguir. Solo digo, ante esto y para finalizar, que cada proyecto es único como la persona que lo construye. Y en este sentido, se torna imprescindible el ejercicio de explorarnos a nosotros mismos y al contexto que habitamos para poder ampliar, como he dicho en otra ocasión, el horizonte de nuestras posibilidades y, por sobre todo, mejorar las condiciones de nuestra vida. Como dice Diana Isenson, los jóvenes no solo están decidiendo sobre la ocupación en sus vidas, sino que están aprendiendo a tomar futuras decisiones. Bueno, ¿y cómo hago para pedir un turno de orientación vocacional para que me ayuden a pensar esto?
0: Es la pregunta del millón. ¿Cómo los encuentran?
1: Bueno, tienen que escribir al mail areaorientacion.fcedu@uner.edu.ar o buscarnos en Instagram en @orientacion.fcedu, ahí nos pueden escribir al mensaje privado. Se trata de un servicio gratuito, José, que desarrolla el área de orientación educacional y vocacional de la Facultad de Ciencias de la Educación de UNER, Paraná, y puede acceder cualquier persona, desde cualquier punto geográfico, porque nuestras entrevistas pueden ser virtuales o presenciales.
0: Gracias, como siempre.
1: Hasta la próxima.
0: Pasó Silvina Vasgal por A Tres Bandas.

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2: Bien, rapidito continuamos aquí en A Tres Bandas. Tenemos sentada a nuestra derecha, aquí en el estudio, a Ceci Esteve, nuestra kinesióloga favorita. ¿Cómo andas, Ceci?
3: ¿Qué tal, Pipo? ¿Cómo andas? ¿Todo bien? Todo bien, muy bien por acá. Sí, trayendo bueno. Acá un poco de info.
2: Ajá, bueno.
3: En estos días fríos.
2: Hoy, sí, pero lindo, bueno, de lindo. Vez en cuando el frío viene bien. No tengo idea de qué viene.
3: Bueno, un poquito relacionándonos a lo climático y a lo que primero se empieza a hacer cuando hace frío, que es quedarnos quietos y encerrarnos en la casa y poner la calefacción en 24 o más.
2: Sí.
3: Un poquito el tema que traigo hoy se llama reposo, o como título le podemos decir reposo. Recién en Fuera del Aire bromeábamos sobre el retoso, que sería otra cosa, que eso sí podría ser algo más placentero y más sostenible. Por ahí el reposo, lo que les vengo a compartir hoy es un poco la indicación, ¿no?, de reposo o el reposo absoluto. ¿Qué pasa con el reposo absoluto y por qué antes estaba visto como algo positivo, una intervención de salud, y ahora sabemos que es puede ser, sobre todo en personas mayores, el inicio de una debacle o de una caída en nuestra calidad de vida? ¿Qué pasa en el reposo absoluto? A ver, cuando pensamos en reposo absoluto lo podemos diferenciar del reposo relativo, que sería quedarnos más quietos, pero seguir teniendo un poquito de movimiento o una carga óptima, que eso es hacia lo que vamos, ¿no? Como indicaciones médicas. Pero lo primero, médicas o kinésicas,
2: sí.
3: Lo primero que se tiende a hacer es, bueno, me tengo una gripe, chau, a la cama, reposo, me quedo 2 días para sentirme mejor. El tema es que cuando entro en este modo ahorro, que no es el modo ahorro positivo como para después tener, sino es un modo ahorro negativo, se dan cambios en nuestro cuerpo que tardan luego en retomar su función, ¿no? Por ejemplo, los pulmones, una vez que estamos acostados, como no respiramos tan profundo, empiezan a perder la capacidad de crear células un poco más útiles respecto a la energía. O sea, empieza a caer el volumen máximo de la respiración, o sea, del oxígeno dentro de la sangre, y eso hace que empecemos a perder más energía. O sea, si estamos un poquito enfermos, caemos a la cama o nos tiramos a la cama y vamos a sentirnos un poquito mejor por un rato, y después, pasadas las 2 horas de reposo, ojo que no es un montón, de reposo absoluto, pasadas las 2 horas empiezan a pasar estas cositas, ¿no? Una, empieza a caer el volumen respiratorio, cae también el volumen cardíaco, o sea, la fuerza y la velocidad de la sangre. Se pone como espesa, empezamos a perder la fluidez que hace que se alimenten bien los tejidos. Y eso obviamente que repercute, por ejemplo, en el sistema digestivo y en los músculos. Ya con 2 horas de reposo absoluto, que uno dice se queda tirado, tirado, tirado y no hace nada, piensen que en general estamos acostados un rato y, por ejemplo, estamos con el celu y por ahí pasan 2 horas.
2: Sí.
3: Y nuestro cuerpo está absolutamente quieto. Y el sistema digestivo también empieza, o le decimos así, como que se congela. Los movimientos peristálticos, que son aquellos que ayudan a la digestión, a la adquisición de nutrientes, bajan en su intensidad. Una cosa es cuando estamos durmiendo, que lo necesitamos, y otra cosa es en cualquier momento del día o en un momento más prolongado, ¿no? Y después tenemos, las cuestiones más neurológicas o de la mente, que incluso después de 2 horas... sobre todo si estamos scrolleando en este modo mente apagada o cognición apagada, empezamos a tener pequeñas fallas en esta torre de control, ¿no? Dentro de la coordinación motora, dentro de el equilibrio de las hormonas que manejan el bienestar, ¿sí? Entonces a veces traigo esto del reposo, más allá del reposo absoluto por una enfermedad o por un problema, me imagino, ¿no?, una fractura, póngale. El reposo al que nos dedicamos cuando decimos voy a descansar y me tiro con el celu 2 horas a scrollear, y a veces pasan más, y ya empezamos a tener estos pequeños, vendría a ser como pausas más profundas en el funcionamiento de nuestro cuerpo. Y después, no sabemos por qué, Empezamos con olvidos, con por ahí cuestiones más de funcionamiento del cuerpo. Y decimos, pero ¿cómo puede ser? Si yo voy al gimnasio una hora todos los días, voy a trabajar, pero bueno, después estoy cansado, entonces llego y me tiro a ver una peli. Me tiro y me quedo, ¿sí? Y luego empiezan a aparecer cuestiones como musculares, por ejemplo, que puede ser fatigas al volver a arrancar el ejercicio, o estas faltas de coordinación, calambres, cuestiones que como que no se las podemos atribuir a nada y tienden a ser motivo de una consulta kinésica, decir, ay, se me contracturó el cuello, por ejemplo, o se me acalambra el pie, o se me acalambra la pierna. Y como le empezamos a preguntar, no, sí, yo soy una persona muy activa, voy al gimnasio una hora por día, trabajo, me muevo, pero llego a mi casa y soy una plantita durante 2 horas, 3, hasta la hora de dormir, y llego y en el cálculo de horas terminamos siendo quizás una persona sedentaria, aunque vayamos al gimnasio, que es algo que hemos comentado muchas veces sobre esto de, bueno, cuánta actividad física es necesaria y cómo sería la dosificación. En este caso lo que buscamos o la sugerencia siempre es que no haya más de 2 horas en la vida, en lo diario, que no haya más de 2 horas de quietud absoluta. Que eso se lo dejamos para la noche, para el momento de reconstruirnos y de descansar. Que durante el día, la mayor cantidad de veces posible, estemos en movimiento para evitar estos que aparecen a las 2 horas, que si nos ponemos a pensar, posta, son cuántos reels.
2: Eso que vos decís de reposo, también es cuando nos tiramos en el sillón ahí a mirar una serie.
3: A la
2: también.
3: Nada, tal cual. Ah, bien. Por ahí lo podemos sentir cuando nos tiramos a ver una peli en el sillón, que es como que te levantás y todo te cuesta. ¿Sí? O te levantás recién y como cuando ya la urgencia para ir al baño es inaguantable. Esa cuestión, ese reposo, ya tiene sus efectos en el cuerpo. Bien. Y no les damos mucha bolilla. Y tendemos como a desestimar el hecho de que estamos haciendo un reposo. En cuestiones de lesiones, siempre pasa, o la indicación es reposo, por ahí, no sé, me golpeo la muñeca, me doblo el pie en la calle, reposo. Ahora, una cosa es un reposo absoluto, es decir, quedo con el pie arriba durante 2 semanas, y otra cosa es el reposo relativo. Uno puede entrenar, tiene todavía un brazo, una pierna y 2 brazos, y podemos adaptar, un poco es la parte de kinésica que trato de compartir, que podemos adaptar un montón el ejercicio con las partes que tenemos relativamente sanas o disponibles. Y pasamos como de un protocolo que se le dice el protocolo RICE, que era antes, que el que usábamos la inmovilización, el descanso, la compresión y la elevación, esto de poner la patita arriba. Pasamos a un protocolo que ahora se le dice POLIS, como de POLIS. Y utilizamos una palabra que se llama optimal loading o carga óptima, que es, a pesar de que haya una lesión o que haya habido un momento, por ejemplo, no sé, yo el lunes me doblé el tobillo, literal, me doblé el tobillo, salía de entrenar, pisé un pocito y me doblé el pie. Podría haberme quedado hasta hoy con la pata arriba, esperando a que eso, entre comillas, se deshinche. O, como fue lo que hice a partir de estos protocolos, cargas óptimas. Es decir, empezar a encontrar pequeñas cargas soportables para que el tejido se recupere un poquito más rápido y no perder ni función tanto del pie como del resto del cuerpo. Esto de perder la capacidad aeróbica, perder la capacidad cardíaca y la función cognitiva, sobre todo, que es lo que se ve muchísimo más afectado, sobre todo en personas mayores y en deportistas.
4: Te duele la espalda después. Andás rengueando y te duele otra cosa.
3: Hola, Gise. Bueno, y en la espalda es el peor enemigo.
4: Si vos estás pisando mal porque te dolió el tobillo doblado y después te empezó a doler otra cosa, y dices, bueno, ¿qué pasó ahí?
3: Claro, y esa carga óptima, en general, no sabemos o no logramos encontrar al profesional con tiempo de explicarnos qué sería la carga óptima para ese momento. Y es un poco el acompañamiento que se está buscando hacer, que no es que la persona detenga absolutamente toda su vida ante una lesión o un dolor, sino que aprenda a gestionar cargas hasta que, bueno, aparezca de nuevo la función y recuperemos el bienestar. Mucho para hablar sobre dolor lumbar y todo eso lo dejamos para la próxima.
2: Sí, porque es
3: un temazo.
2: Esa ahí me interesa porque lo estamos sufriendo últimamente. Bueno, Ceci, muchas gracias por este rato.
3: Bueno, chicos, un placer.
2: Abríense. Díganos a dónde la encontramos.
3: Me pueden encontrar en las redes, en @kineinclusiva. Y prontamente me podrán encontrar en las radios de la UNED.
2: ¡Vamos!
3: Con un pequeño programa que vamos a hacer ahí con los chicos.
2: Muy bien. Ceci Esteves pasó aquí en A Tres Bandas con su columna de Kinesio, próximamente con su programa, pero va a seguir estando acá con nosotros.
3: Vamos a seguir estando acá, vamos a hacer todo.
2: Ahí está. Seguimos en A Tres Bandas.
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0: Bien, continuamos aquí en las tres bandas, ya en el cierre, recordándonos, nos quedó pendiente la columna de nuestro amigo y compañero Gustavo Girota, que va a ser para el próximo jueves, hablando de la visita del hermano de Ernesto Che Guevara, que está realizando en el día de hoy, Juan Martín Guevara, aquí a nuestra ciudad. Bueno, fue recibido por el intendente. Y esta tarde va a estar en la Sala Teatro Primero de Mayo del Rectorado de nuestra Universidad, ahí va Perón 24, frente a Plaza Ramírez, presentando el libro Mundo Che, que es escrito por Darío Fuentes y que es prologado por Juan Martín Guevara, hermano del Che Guevara, que anduvo aquí de visita uh-huh. por nuestra ciudad, por cuestiones familiares y de otra índole, ¿no? Ahí en el juzgado federal a las 11 de la mañana se le entregó el pasaporte que perteneciera a su madre, Celia de la Serna de Guevara Lynch, que fue retenida allá por 1963. Una rica historia que nos va a contar el profesor Girota el próximo jueves.
1: Bien.
0: ¿Tefi?
1: No, bueno, terminando unas cositas acá, estoy medio dispersa. Así
2: bueno,
1: que...
2: si quiere, mientras usted se ubica las cositas, yo le digo que acaban de informar sobre los cortes de tránsito que se van a ir dando por los festejos del aniversario de la Revolución de Mayo en la ciudad de Concordia. Bien. Que no solo van a ser el día domingo. Uh-huh. Esto para remarcar en principio que ya desde mañana estarán los primeros cortes porque hay otros festejos el 24. Uh-huh. Desde las 13 horas de mañana queda interrumpido el tránsito en lo que son las intersecciones de calle Carrigo y Moreno. Uh-huh. Esto se va a repetir el sábado en ese mismo horario. Tiene que ver con las tareas que van a realizar para organizar el festival. Ahí, digamos, estar trabajando la gente, por eso no se va a poder transitar por ahí. Esto va a tener, además, la gente de tránsito va a estar de todos modos en esa zona, pero bueno, no deje su vehículo por ahí en principio. Y el domingo se van a ampliar los cortes en distintos puntos de la zona de Costanera, interrupciones que van a comenzar desde las 12, de allí en Moreno y Roque San Peña, la Madrid y Carrigo, Carrigo y Costanera, y desde el área municipal se necesita, en principio, ir con precaución, respetar las indicaciones de la gente afectada al operativo, pero bueno, además ir a disfrutar después de esas actividades por las que no se va a poder ir en auto, vale remarcar uh-huh. también. Raíces de Mayo, Identidad que nos une, es la actividad del domingo a las 14 horas en la Costanera, sobre la avenida Carriego, en el tramo entre Pueblos Originarios y Calle Moreno, se va a estar dando. Y bueno, así que este festival, que forma parte de las actividades previstas para la conmemoración de la Revolución de Mayo, son como las primeras antes de la del 25, que mañana repasaremos también. Pero bueno, a todos los automovilistas, buscar ya vías alternativas y no dejar sus vehículos en esa zona desde mañana al mediodía.
1: Buenísimo, Gise. Y sumando a esto, del 25 de mayo a las celebraciones, sabemos que en Gualeguaychú arman un gran festejo con puestos de comida, bailan, desfilan, como en muchas ciudades, pero es un gran festejo. Y este año también van a elegir la mejor empanada casera del 25 de mayo. Pero solamente pueden participar los puestos que están afectados al evento, que por lo general es en el Corsódromo y cerca de ese lugar. Van a elegir la mejor empanada salada de carne, así que bueno, nada, vamos a ver.
2: Al respecto de las empanadas, solamente tienen que ser saladas.
1: Claro.
2: Para mí,
1: sí, sí, sí.
0: Bueno, pero hay algunas que tienen pasas de uva, por ejemplo.
2: Por eso, claro. No, chicos. Me gustaría... estamos en lo de la tradición, ¿viste? Como lo de la pata frola. No, no. Para mí la empanada salada, pero bueno.
1: Me gustaría trabajar de jurado de empanadas, elegir empanadas
0: es verdad,
1: saladas.
0: Es verdad, y ahí acompañaremos con mate o con.
1: Y con otra cosa.
2: Con mate.
1: Más con algo. Con bien. Algo. Sí, hay variedades.
2: ¿Un vinito?
1: Sí, sí, también.
0: Mire usted.
2: ¿Bien? ¿Se tiene?
0: 2:57 nos estamos yendo de este a tres bandas que estuvo bastante, bastante cargadito. Nos encontramos mañana viernes cerrando esta semana, la previa a la semana del 25 de mayo. Bien. En todo el país. Nos encontramos mañana.
1: Nos vemos.
0: Hasta mañana.
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0: Audiencia de Bandera Verde, ¿qué tal? ¿Cómo les va? Muy, pero muy buenas tardes. Estamos arrancando aquí nuestra cuarta edición de la semana, cuarta marcha. Comenzamos este jueves, cerrando la tarde también a través de una amplia cadena de emisoras, como siempre lo hacemos aquí a través de la radio, conectado nosotros desde Paraná con Radio UNER Concepción del Uruguay, con Radio UNER Concordia y una amplia cadena de emisoras, como siempre, haciendo nuestro programa. Y para seguir hablando, ¿no?, de lo que se viene, sobre todas las cosas, este próximo fin de semana. Seguiremos con el repaso de las actividades de la semana, informaciones. Ayer lo decíamos, tenemos horarios confirmados tanto para Concordia como así también para las categorías ASME, que van a correr como invitadas de las categorías TZ, también aquí en el Club Volantes de Entre Ríos este próximo fin de semana. Hay precios de entradas, hay información que hay que saber ya en la previa al fin de semana, porque mañana, por ejemplo, ya habrá movimiento en el Parque Autódromo Ciudad de Concordia. Javier Bucci, ¿cómo anda, amigo? ¿Cómo estamos por ahí? Se nos viene un gran fin de semana por delante. El turismo pista tendrá actividad en San Jorge, tendremos actividad internacional también, así que iremos despacito repasando la previa al fin de semana, el jueves. ¿Cómo andamos, Javier? Buenas tardes.
1: ¿Cómo va eso, Santi? Saludo cordial con vos, con el resto de los camaradas de Bandera Verde. El saludo extensivo y el agradecimiento a la amable audiencia tuerca que se va subiendo los vagones, eso que empujan las locomotoras Radio UNER Concordia, Radio UNER Concepción del Uruguay, porque son las primeras en traccionar. En vivo estamos con estas emisoras repartiendo la onda para la gran cadena de la disciplina mecánica, de esos vagones que van encinchados y van tomando el viaje para los fierros que transmite Bandera Verde, que bueno, que los va llevando en la información en este camino, en estas vías de ese ferrocarril imaginario que trazamos con las emisoras. Y allá atrás viene empujando la locomotora número 3, Radio UNER Paraná, que viene más tarde en diferidos, pero también es importante la atracción que genera nuestra radio, con la que empezamos este viaje hace 10 años ya, décima temporada de Bandera Verde por la radio, por la vieja compañera de emociones. Gracias a todas esas emisoras que son parte de la cadena de la amistad de las disciplinas mecánicas entrerrianas. Gracias a los sponsors que están permanentemente acompañando para esta tira diaria, ya que tiene 10 años y a 10 años de transmisiones con el automovilismo provincial. Hemos estado también en eventos nacionales transmitiendo el turismo carretera, el campeonato de Werner en turismo nacional, esa última fecha en Rosario. Tuvimos con Top Rey. Bueno, algunas categorías que han visitado a nivel nacional también, en su momento lo hemos podido cubrir. Y en la época de pandemia, algo que no olvidamos nunca de resignificar, en el momento que bueno, se paralizó el mundo, nosotros salimos a la pista y tuvimos programaciones especiales queriendo acompañar a nuestra audiencia. Y a medida que llegaban las primeras carreras que retornaban en el mundo, no así en Argentina todavía, pero por eso volvía la Fórmula 1, nosotros volvíamos al ruedo y volvíamos a transmitir y volvíamos a estar con la gente y volvíamos a chequear cómo iban las cosas cada uno en lo individual en los talleres, cómo se preparaba en plena época de pandemia también la pronta vuelta del automovilismo. Es cierto, tal vez Argentina extrañamente fue el país que más tardó en volver en la pandemia, tuvo la pandemia, el encierro más grave, más largo del mundo, innecesariamente, sin duda, eso lo sacamos como conclusiones después, de tantas cosas que hizo mal el gobierno anterior, que fue el peor de todos, sin lugar a dudas, después de la vuelta de la democracia, también en época de pandemia, que no nos dejó, bueno, que solo escuchó una parte, a la parte médica, y se olvidó la parte del trabajo, la parte de la industria, pero bueno, ni en pandemia, ni fuera de la pandemia, le dio mucha bolilla al verso Fernández de Kirchner al trabajo. Más bien fue en detrimento de eso, y por eso también que fue castigado por el pueblo, y hoy tenemos el gobierno que tenemos, ¿no es cierto? Bueno, así las cosas, amigos. Nosotros en ese momento estuvimos en 10 años marcando presencia, siempre con nuestro zonal, siempre con los pilotos entrerrianos a nivel nacional, siempre con los albicelestes en los campeonatos del mundo. Vos hacías mención, vuelve la Fórmula 1 después de un tiempito también de inactividad. Vamos a ver con qué se encuentra una Fórmula 1 que a modo TC quiere hacer cambios sobre la marcha, porque realmente teniendo toda la tecnología del mundo, no puedo prever los inconvenientes, sobre todo en seguridad, que van a tener con un auto más eléctricos que motor a combustión, con unas limitaciones importantes y que, bueno, llamaron, las, se encendieron las alarmas con algunos accidentes y, bueno, quieren disfrazar y maquillar la cosa, como que le están encontrando la vuelta. Y sobre todo también el espectáculo, que a algunos les gusta, un espectáculo artificial, porque los sobrepasos son totalmente ficticios, lo hace a través de un motor que va lento sobre otro que va a toda velocidad, porque uno recarga energía mientras el otro la está gastando a pleno, y eso no hay talento que valga. Por eso Verstappen, cuando lo pasaban en plena recta, lo saludaba, literalmente lo saludaba, nada podía hacer, uno salió 4 veces campeón del mundo, eso no es deportividad, eso es cuando la tecnología le gana por entero al piloto, y eso es salirse de los espectáculos, o salirse de por qué fue hecha la Fórmula 1, que es la máxima expresión del talento humano mezclado con la capacidad de la máquina. Bueno, nada que tiene que ver la Fórmula 1 de hoy, por más que a algunos les guste, por más que algunos se salgan de ciertos purismos, sin entrar al paladar negro, ni tampoco a esto de conformarse pochocleramente con esta Fórmula 1, ¿no es cierto? Tenemos que encontrar un equilibrio, y en eso también queremos generar ese conocimiento, decir las cosas que nos parecen que estén bien, pero no por una opinión solamente, sino porque es la historia misma que no se respeta en esta Fórmula 1 actual, de lo que siempre persiguió nada menos que un campeonato del mundo. Más arriba de la Fórmula 1 no hay nada en los deportes mecánicos, por eso la importancia que tiene, bueno, si sos tan grande, sos tan importante, más todavía grande tiene que ser la crítica, decir esto no va, esto no es así, esto no va contra corriente, va contra natura, va contra la historia de la Fórmula 1, esto no tiene nada que ver con los campeonatos del mundo que hicieron grande a esta disciplina mecánica. Amigos, nos ponemos en marcha rumbo a Concordia, equipamiento todo listo, todo preparado para vivir el automovilismo que funciona, el automovilismo de vanguardia hace mucho tiempo, como en competición especial, el gran momento una vez más del turismo competición 850 Entrerriano, que es la categoría que de toda la vida te confirma que va a haber gran carrera, que te dice paga la entrada que yo te la devuelvo con el espectáculo del domingo, y así nomás las cosas, y con una Fórmula Entrerriana que trata de hacer pie y está creciendo despacito, y la Fórmula 3 Renault Entrerriana, que es el sustento, es el nexo ideal hoy por hoy entre el piloto que está creciendo, que está saltando del karting, un auto de competición, el verdadero auto que enseña qué forma es el auto de monopostos, el auto de fórmula, y lo encuentra la provincia, por suerte, y estos pibes, estos gurises no tienen que irse lejos, si no pueden correr aquí en la provincia con la Fórmula 3 Renault Entrerriana. Todo eso en Concordia, en uno de los circuitos más hermosos que tiene la provincia de Entre Ríos, más histórico, más icónico, más emblemático, y con el que siempre responde la gente. Cualquier carrera que haya, la gente va y va a disfrutar las competencias, y seguramente gran número. Para un fin de semana fresco, Santi, pero que totalmente alejado de la lluvia, de las precipitaciones, es lo que vamos a tener este fin de semana en Concordia, en Gualeguaychú, porque también se rugen los motores en el Autódromo Municipal de la Capital Provincial del Carnaval, con la segunda fecha del Litoral, el Citrón y el Karting Asfalto Gualeguaychú. Y aquí en Paraná lo mismo, fresquito el fin de, pero con cielo parcial, algo nublado, lo que indica el fin de semana para las categorías Asociación Estándar Mejorado Entrerriano, que bien decías vos, va como invitadas del turismo zonal santafesino. Promesa de buen espectáculo también en Paraná, rugir de motores y la convocatoria hecha a una provincia que replica el ruido motor por todos lados en un fin de semana particular y especial, que lo va a contar Bandera Verde como sana costumbre.
0: Lo vamos a saludar a Iván Artigues también, porque está allí conectado con nosotros desde el comienzo, esperándonos para hablar del Club de Volantes Chajarí, de la actividad en el norte de nuestra provincia, y también vamos a hablar algo de la previa al fin de semana, porque, bueno, se viene una fecha especial en Concordia, estará la Fórmula 3 también con varios representantes del norte entrerriano. ¿Cómo andamos, Iván? ¿Cómo va la cosa por ahí? Buenas tardes, amigo.
2: ¿Cómo te va, Santi? Muy pero muy buenas tardes, como siempre el gusto saludarte a vos, a Javi y a toda la audiencia. Escuchaba atentamente recién el gran resumen de Javi, ¿no? Mucho automovilismo este próximo fin de semana. Venimos teniendo un mes a pleno automovilismo en la provincia, y vuelve la Fórmula 1, así que esperando porque llegue el fin de semana.
0: Vamos presentando las radios, quienes nos acompañan en este primer bloque de nuestro programa, y ya venimos para aprovecharlo, Iván, en esta primera media hora y hablar de distintos temas y lo que hay que saber, como siempre lo contamos aquí en Bandera Verde.
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0: Saludamos a nuestra audiencia de Radio Estudio Gualeguaychú también, que nos retransmite como cada tarde. Arrancamos este bloque de la actividad zonal. Ya despacito se va consumiendo la primera parte de nuestro programa. Iván, aprovechamos, amigo, con usted estos minutos. Bueno, quedó bastante lejos el fin de semana, ¿no? Pero se desarrolló la segunda fecha del Club Dorantes Chajarí el fin de semana pasado. Todo con total normalidad, como para hacer un análisis, un resumen de lo que dejó la fecha, ¿no? En estos días nosotros repasábamos los resultados y demás, pero qué mejor que lo pueda contar usted, amigo, lo que dejó esta fecha del Club Dorantes Chajarí.
1: Sí, efectivamente, Santi, se corrió la segunda fecha del campeonato. La verdad que saldo positivo en cuanto al espectáculo. La cantidad, lo decíamos en la previa, no es el mejor año en cuanto a lo numérico, pero si hablamos del espectáculo, sigue estando. Fue un fin de semana muy parejo en todas las categorías, muy lindas carreras. Prácticamente se repitió un solo ganador, Juan Manuel Cano, el resto todos ganadores diferentes, solamente en la C se repitió. Y los campeonatos están espectaculares. Hoy subíamos el campeonato en el grupo de pilotos y en la 150 promocional hay 5 pilotos en 6 puntos, en la B hay 6 pilotos en 5 puntos, en la A hay 5 pilotos en 8 puntos. Impresionante lo parejo que quedó, está muy competitivo, pese a que la cantidad no es lo mejor, el nivel y lo parejo que están los campeonatos es espectacular. Así que fue un gran fin de semana, fue bastante gente también, un buen marco de público, un poco superior a lo que había sido la primera fecha, en el parque casi lo mismo. Así que trabajando ya de cara a la próxima, ¿no?, que será el 20 y 21 de junio, la tercera fecha, mitad de campeonato, porque recordemos que esas 6 fechas. Y también con novedades nuevas, porque se decidió correr al revés la próxima fecha. El día lunes se hizo una pequeña prueba con un karting, 4 o 5 vueltas, se corroboró que se puede correr sin problemas, y al no haber motos y el estar haciendo el campeonato de solamente karting, que va a quedar confirmado de esta manera, viene muy bien para que se pueda utilizar ese circuito al revés, y la verdad que para el espectáculo y para el piloto manejarlo es realmente muy bueno, es espectacular, es algo nuevo y novedoso también, así que está confirmado que el 20 y 21 de junio, la tercera fecha del campeonato, será al revés, el sentido horario, y el próximo lunes 25 de mayo habrá pruebas libres, ya confirmado también, así que bueno, sigue con actividad el Club Volante Chajarí.
0: Nos alegramos en principio por esto, por lo que es la actividad de la proyección, y bueno, ayer justamente hacíamos mención aquí en el programa, un nuevo aniversario del Club Volante Chajarí, una amplia historia también detrás de lo que es el Club Volante, ¿no?, y lo que refleja la actividad hoy por hoy en lo que es el cartódromo, pero en su sede también, y bueno, en permanente trabajo, constante crecimiento, la gente del Club Volante Chajarí, la comisión directiva, todos ustedes allí también, ayer un nuevo aniversario, Iván.
1: Sí, en el día de ayer hizo 60 años de la fundación, ¿no?, del Club Volante Chajarí, que fue en 1966, cuando un grupo de alumnos del Colegio Comercio acá de la ciudad de Chajarí se juntaron, se unieron por el automovilismo y comenzaron. Y bueno, la verdad que es un club con mucha historia, 60 años, número redondo. Mayo es muy histórico para Chajarí, porque también ahora el 28 de mayo es el aniversario número 154 de la ciudad, así que la semana que viene será súper corta, lunes feriado por 25 de mayo, jueves feriado en Chajarí, que está el acto y un desfile muy importante que se hace todos los años, donde desfilan y se muestran todas las instituciones educativas y también deportivas, colegios y demás de la ciudad, así que bueno, mayo es muy importante, y ayer se cumplió ni más ni menos el aniversario número 60 del club, que tiene una sede espectacular, hermosa, en calle Estrada, que tiene el cartódromo, que ahora es totalmente 100% propiedad del Club de Volantes, así que bueno, orgullosos, hubo mucha gente que pasó por ahí, que trabajó mucho por el club, y hoy también obviamente hay otro grupo que lo sigue haciendo y manteniendo de la mejor manera posible y buscando el crecimiento continuo. Justamente la semana pasada hubo asamblea, se renovó la presidencia para Juan Manuel Percara, Víctor Estibanelo como vicepresidente, así que se sigue trabajando para ir cumpliendo objetivos. A veces cuesta un poco más, a veces se puede avanzar un poco más rápido, pero si hay algo positivo es que no se va a parar de crecer en el último tiempo, que no solo en lo deportivo sino en infraestructura también se ha ido haciendo muchas cosas, ¿no?
0: Javier, te sumamos también con Iván del otro lado, aprovechamos a nuestro compañero de trabajo en esta primera parte, no solamente para hablar del Club Volante Chajarí, también sino de otras actividades, ¿no? Sí. Porque se viene un fin de semana de automovilismo también en Concordia.
2: Y vamos a entrarle de lleno con lo que es la Fórmula 3 Renault Terriana, Iván, con esta perspectiva de Concordia, después de un lapso importante de días sin correr, me imagino que bueno, vuelven al ruedo algunos que no han estado, los que estuvieron con energía renovada y obviamente con ganas de acelerar este fin de semana. ¿Cuál es el panorama de la categoría, el momento de monoposto de la provincia de Entre Ríos, de la República de Entre Ríos, te iba a decir? Pero ¿por qué no también cuando hablamos de los monopostos, Entre Ríos es una república fierrera, indudablemente por su historia con la Fórmula Entrerriana y con tantas categorías monopostos, y esta que le vino como anillo al dedo para hacer quedar a los gurises, no tener que irse a otras provincias para manejar uno de los mejores, el auto del momento de Fórmula en la Argentina, lo tenés acá al ladito, lo tenés corriendo en un campeonato provincial y la Fórmula 3, amigo, ¿cómo va eso?
1: Javi, el gusto de saludarte, buenas tardes. La verdad que sí, que vuelve la Fórmula 3 entrerriana. A ver, hubo un parate largo, fueron casi 2 meses de actividad, recordemos, después de la reprogramación de lo que fue competición especial, porque el fin de semana que iba a correr su fecha anterior había turismo carretera, se corrió competición especial y no pudo correr la Fórmula 3 entrerriana porque ese mismo fin de semana había carreras en La Plata para la Fórmula 3 entrerriana, para la Fórmula 3 metropolitana, y como se comparte técnicos, se comparte pilotos, se comparte equipos, era imposible coincidir. Entonces la Fórmula 3 de Entrerriana tuvo que parar, no encontró otra fecha, eliminó ese evento del calendario, hay que decirlo, porque no es que lo recupera, sino que ese evento se elimina, se resta al campeonato y se reanuda este próximo fin de semana en Concordia, circuito que se visita por primera vez en el año, que viene un parate de casi 2 meses, que es importante, no es poco, y que espera sumar algunos pilotos. Hablábamos del inicio de año en Concepción, que no fue el mejor, con 10 autos, sí, desde lo deportivo fueron grandes carreras, pero no desde lo numérico, así que buscando recuperar, no está confirmado todavía el parque, porque estamos, bueno, en día jueves las inscripciones cerrarán ya mañana cuando estén probando en el autódromo los pilotos, pero sí se va a superar ese número de 10 autos que hubo en la primera, entre 12, 13 y 14 autos se espera para este fin de semana, se espera que pueda hacer el debut Tiziano Cantero, se espera algún regreso, en dudas también Tanchuela Cofí para mostrar el último campeón de la categoría, y después varios autos que siguen estando parados, ¿no? Por ejemplo, el Chajarí mismo, que a uno le toca estar, hay autos parados, el auto del Colo Tipec que corría Gabriela Villanova, Jorge Tipec todavía tiene un auto disponible, así que bueno, sigue habiendo autos a disposición en la provincia, sabemos que la situación económica no es la mejor, pero bueno, la categoría siempre es muy competitiva, los pilotos que corren, la realidad es que es muy pareja, así que veremos qué fin de semana se espera en Concordia para la Fórmula 3 Entrerriana. Uno cree en la previa, si tenemos que jugar por un número, se esperan entre 2 y 13 protagonistas.
2: Iván, vamos a subirnos a Fórmula 3 Renault Terriana para dar una vueltita en Concordia, pero no una vueltita de paseo, una vueltita arrimándole a fondo la zapatilla al pedal derecho. Contanos cómo se transita con estos autos. Me imagino que hay por lo menos 3 lugares de sobrepaso, salir bien armado en la recta principal después de la primera herradura rumbo al misterio, a esa curva del tanque de agua, es sin lugar a dudas una. Salir de la bota también puede ser uno que salga mal parado, tocando mucho los pianos allá en la trepada, también puede darse al entrar antes de la segunda herradura y luego sí, obviamente, previo al ingreso a la recta principal, puede ser otro. O sea, yo grafico 3, no sé si habrá otro más o si estoy en lo correcto, vos me sabrás decir también para este ida y vuelta. Y bueno, ¿cómo hay que transitarla con este auto en Concordia, que me imagino que es un circuito muy completo para un monoposto también, ¿no?
1: Mirá, Javi, yo no me animo mucho más. Por ahí en el karting suelo animarme un poco más, en el auto no tanto, nunca tuve la experiencia de subir más uno.
2: No, está bien, pero desde la opinión de saber, de ver carreras, amigo. Esto es de ver carreras, no, ver el comportamiento de los autos y hablando con los pilotos, obviamente.
1: Por eso sería ideal que un piloto nos explique cómo se transite, pero de lo que puedo ver es lo mismo que opinabas vos, ¿no? Es un circuito para mí espectacular, para autos de fórmula me parece que es de los mejores, junto con Paraná, por más que Concepción nos ha brindado muy buenas carreras, Concordia creo que tiene, le da un plus, ¿no? Porque tiene alta y baja velocidad, tiene muchos lugares de sobrepaso, es un circuito donde se puede provocar el error tranquilamente. No sé si tanto para el espectador, porque tal vez tenés zonas donde el piloto, donde el público, perdón, pierde el que está en el circuito, alguna zona del circuito, pero para verlo por televisión o para estar en la zona alta, arriba de los boxes o de la cabina, es un circuito espectacular porque hay sobrepaso, vos lo decías, la zona de la herradura, la bota, para mí ahí nunca termina el lugar de sobrepaso, porque si no hay lugar para meter el auto, es un lugar donde alguno de los pilotos pueda provocar un error al otro, o alguno pueda hacer un trompo, porque es un circuito que es complicado, una puesta larga, una recta principal que también te permite salir de la succión e intentar en la 1 algún tipo de sobrepaso. A mí me encanta, yo creo que Concordia da muy buenos espectáculos, sobre todo para la Fórmula 3 entrerriana, así que creo que va a ser un gran fin de semana. Está bueno salir de un circuito donde se viene corriendo mucho, porque la realidad es que Concepción del Uruguay, 70-80% del calendario, tanto para la Fórmula 3 como para la competición especial, se corre en Concepción, y la salida creo que nos regala algo nuevo, ya en la previa, esa expectativa de qué piloto puede llegar a andar bien, a qué piloto le puede caer bien, ni hablar del 850, que es una categoría que está en un gran momento, y que va a tener un piloto local también, así que la expectativa que para mí genera Concordia en lo deportivo, y las categorías que van a estar presentes, Fórmula Entrerriana que viene en un buen momento, en alza, Fórmula 3 entrerriana, que ya sabemos lo que brinda, las tres categorías de competición especial y el 850, a mi gusto es el fin de semana más lindo del año, el que más me gusta, así que bueno, hay automovilismo para empacharse, y el circuito y las variantes y también las categorías que hoy tenemos, vamos a tener el fin de semana, creo que va a ser uno de los mejores espectáculos deportivos del año, y ojalá salgan grandes carreras.
0: Javier,
2: Iván, sí, la última...
0: Si te parece, hacemos la pausa y después lo despedimos con tiempo, Iván, a la segunda media hora.
2: Fenómeno, amigo. Vamos a hacer la pausa.
0: Vamos al corte en cada una de las radios. Lo aprovechamos, Iván. Lo aprovechamos estos minutos, ya que lo tenemos con nosotros en esta tarde. Y en un ratito continuamos hablando con nuestro compañero de trabajo de Chajarí.
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0: Muy bien, así renovamos el contacto con cada una de las radios en esta segunda media hora de nuestro programa, segunda parte de Bandera Verde en esta tarde. Agradecer como siempre a todos quienes nos escuchan. 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En simultáneo tendremos información desde el Club de Volantes también, con nuestros compañeros de trabajo para las categorías ASME. Veremos si tenemos algo de Gualeguaychú también durante el fin de semana. Por ahí es un poco más complicado, ¿no?, la información del sur de nuestra provincia, pero trataremos de mantenerlo informado como lo hacemos siempre con Bandera Verde. Javier, renovamos el contacto y ya lo aprovechamos, Iván, en estos minutos antes de despedirlo.
1: Renovamos el saludo, Santi. Buenas tardes para los que están en vivo, buenas noches, buenos días para los que nos escuchan en diferido en otras partes del mundo, a través de www.banderaverde.com.ar, nuestra página web, nos pueden seguir en Instagram, Facebook y canal de YouTube. Bandera Verde 2016, es la bandera verde que elevamos en lo alto para que el amigo de Chajarí, nuestro compañero de laburo, ahí Iván Artigues, salga a pista en este segundo entrenamiento. Se abre pista habilitada para usted, segundo entrenamiento, segunda mitad del día jueves. Iván, seguimos con la data, con la información, rumbo a Concordia, con la competición especial, la Fórmula Entrerriana, la 3 y el 850, rumbo a Gualeguaychú, con el litoral, con el Citroën y el karting asfalto, y rumbo a Paraná, con el turismo zonal santafesino y la categoría Asociación Estándar Mejorado Entrerriano, rumbo a Canadá, ¿por qué no? El que pueda se toma un avión y se va para verlo con la Pinto en el Gran Premio de Canadá de la Fórmula 1. Bienvenido, pista habilitada. Amigo, salga nomás, que tiene la verde en lo alto para acelerar este segundo entrenamiento, segunda parte del programa, Ivancho.
2: Bueno, vamos a contacto, muy buenas tardes para todos los que están en vivo desde el otro lado. La verdad que sí, qué lindo escuchar, recién pensaba, ¿no? Qué lindo escuchar y tener tantas opciones para elegir para el amante del automovilismo, aquel que le guste el rugir de los motores y tenga, ¿no? Gualeguaychú, que tenga Concordia, que tenga Paraná, que el que puede ir se toma un vuelo y se va a Canadá, o si no lo sigue por la televisión, que todas las categorías hoy por hoy tengan streaming y se pueda ver la carrera desde casa. La verdad que es amplio, ¿no? Tener en la provincia tres transmisiones de carreras este fin de semana para elegir tres lugares de la provincia que se esté corriendo en simultáneo, habla de que pese a la situación económica y pese a todo el automovilismo que tenemos hoy, no sé si es el mejor, pero se mantiene de muy buena manera y hay opciones para los amantes del automovilismo.
0: Esto es importante, y ya vuelvo con vos y Javier, ¿no?, para aprovechar este bloque con Iván, pero importante lo que dice Iván, ¿no? Tres lugares distintos que tendrán actividad en nuestra provincia, y tres productoras, si se puede decir de alguna manera, de nuestra provincia, porque tanto aquí en Paraná, las categorías ASME, con el equipo Sense Federal, en Concordia, con el equipo Perica Producciones, que se divide en dos nuevamente este fin de semana, porque parte del equipo, mira, va a estar trabajando en Gualeguaychú también para la transmisión en vivo de las categorías del sur de nuestra provincia. Si bien en Gualeguaychú estará el equipo periodístico de Buenos Aires de modo previa, el streaming, la televisión va a cargo del equipo de Perica también, así que para destacar el trabajo, ¿no?, y lo que genera también lo nuestro de cara al fin de semana, en donde coinciden lamentablemente tres organizaciones distintas en un mismo fin de semana, ¿no?
1: Bueno, pero va a haber que, ya vuelvo a insistir a lo que venimos hablando hace rato ya, va a haber que acostumbrarse a este ejercicio, va a ser así. Por una u otra razón, las carreras en tierra, en asfalto, se postergan, se suspenden, se reprograman y no te quedan fines de semana. Y eso, que este año venimos medio tranquilo con el tema que no tenés muchos fines de semana, por ejemplo, cuando hay elecciones, esas cosas, ¿no? Pero que por un lado hay que acostumbrarse a este régimen de carreras repartidas en un fin de semana, mucha competencia. En todo el sentido de la palabra, ¿no? Porque tenés carreras y tenés competencia, porque compartís lo que hablamos siempre, ¿no? Comisario deportivo, cronómetros, cronometrista, el banderillero, preparadores y pilotos, que son los verdaderos protagonistas, el público se divide, pero bueno, también tiene esto positivo que vos decís, Santi, ¿no? El tema de generar trabajo, por un lado. Tener tanto automovilismo, tantas categorías diversificadas y por suerte poderlas acompañar ahora a partir de plataformas como el canal de YouTube y hacer transmisiones de primera calidad, no hay nada que envidiar a otro lado, insisto, no hay nada que envidiar al otro lado, mirando lo que se hace acá para televisar, no hay nada que envidiar al otro lado. Fantástico, y felicitamos los esfuerzos y le deseamos lo mejor y que esto permanezca, pero hay que encenderse, hay que prenderse en este ejercicio, que saber que va a ser así, que muchos fines de semana van a coincidir y van a tener que competir en esto de ofrecer cada categoría lo mejor para que le permanezcan los preparadores, los pilotos, el público, la atención, los sponsors, también hecho de tener varias televisoras, imágenes por todos lados, también compiten los sponsors. Bueno, hay un movimiento lindo de ida y vuelta con cosas muy positivas, con otras que, bueno, para que no sean negativas, va a haber que acostumbrarse. Yo vuelvo a insistir y poner el acento en que hay que seguir trabajando en temas de renovación de autoridades para comisariatos deportivos, para fiscalizadores, para la parte técnica, la parte de la fiscalización, en la técnica de banderilleros, de cuerpos médicos, todo eso. El automovilismo terreno va a tener que tener un ejercicio particular de acá en adelante, porque no van a dar abasto, porque si esto sigue creciendo, sigue con, se sigue aglutinando en un mismo fin de semana, o no, ponele que no, pero bueno, en varios fines de semana, bueno, en algún momento, viste, alguien no va a poder estar y ahí qué hacemos, ¿no es cierto? Entonces, no perder de vista esto. Por un lado, muy bueno, y por otro lado, se encienden las alarmas para no perder de vista detalles y que esto siga funcionando tan bien como viene siendo, Santi.
0: Totalmente. Iván, bueno, aprovecharte en estos últimos minutos, será un gran fin de semana en Concordia, mañana ya estaremos seguramente hablando con la gente que esté en Concordia, sí, para nuestro automovilismo, además de la fórmula, como lo mencionaba en la primera parte, el 850, competición especial, la fórmula entrerriana también con varios autos, intenta mantener su parque, 8, 9 autos para el fin de semana también, y buena perspectiva, ¿no?
2: Sí, Santi, sin lugar a dudas, mira, la semana pasada, el fin de semana pasado, estuvo probando el equipo de Emilio Villanova, estuvo probando Gallego Moser, y se espera la misma cantidad de autos, los mismos pilotos que estuvieron en Concepción del Uruguay. Tener 8 o llegar a 9, porque hay algún auto más dando vuelta para esta categoría, la verdad que sería espectacular, sería grandioso, y sería un buen 2026, porque sería la confirmación de lo que vimos en Concepción del Uruguay, donde hubo un crecimiento y donde después de un arranque que había sido complicado, la categoría volvió a mostrar no solo buen parque, sino un buen nivel, porque los autos estaban parejos, en la clasificación tuvo a 3 o 4 autos dentro del segundo y van mejorando y trabajando mucho en los distintos talleres para recuperar parte. Nunca se va a poder recuperar, creo yo, y es una opinión lamentablemente, la historia de la Fórmula Entrerriana, pero sí parte de una categoría que le dio mucho y que quiere seguir dando a nuestra provincia. La Fórmula 3 Entrerriana, lo decíamos, 12, 13 autos, esperando traer 13 autos en pista el fin de semana, 8 echamos a la Fórmula Entrerriana, ya ahí tenemos 21, un 850 que viene trabajando por arriba de los 20 autos por fecha, que es un muy buen número y un buen presente. Ojalá que esta llegada a Concordia, tanto para el 850 como para las categorías de competición especial, mantengan el parque, porque justamente hablando de competición especial, se siente muy cómoda y de local en Concepción del Uruguay, con muchos pilotos uruguayos que le queda muy cerca, con muchos pilotos de la zona. Y cuando miramos los antecedentes de haber salido de Concepción, tanto para ir a Paraná o a Concordia, el parque ha solido bajar un poco. Esperemos que esta no sea la situación y lo que pase este fin de semana, y si sucede, que sea de la mejor manera posible y que baje el menor número posible. Seguramente buscando a ver 11, 12 clase 2, 20, 20 y pico clase 1, que viene trabajando en ese número, cerca de 20 clase 3, y decíamos el 850, buscando mantener estar por arriba de los 20 autos, lo que sería un gran parque. Estamos hablando de el total de las 6 categorías que mencionamos, más de 100 autos en pista, que la verdad es espectacular para nuestro automovilismo, ¿no?
0: Totalmente. Javier, no sé si tenemos algo más, si no ya lo despedimos, Iván, lo dejamos tranquilo allí, seguir con sus tareas como siempre.
1: Bueno, Ivancho, tira algo de la Fórmula 1, vuelve a Canadá, el campeonato del mundo se reactiva. ¿Y qué se espera para este fin de semana según tu mirada y particularmente esperando al albiceleste Franco Colapinto?
3: Bueno, Franco, que viene de su mejor carrera, ¿no? Viene de su mejor funcionamiento en el año, en la Fórmula 1 también, así que con mucha expectativa. Se hizo largo el parate, ya sé, veníamos de un parate más largo, se retomó, y el buen funcionamiento, Franco, con la Pinto, por lo menos a mí, me generó esa expectativa de querer que llegue rápido la próxima carrera. Se me hizo larga la espera y se viene este fin de semana, un fin de semana donde vuelve a haber sprint, donde obviamente da mucha ansiedad para que Franco pueda meterse nuevamente en Q3 en ambas clasificaciones y buscar cosechar la mayor cantidad de puntos posible, ver si hay mejoras en el auto, se habla de que llegan más mejoras para Franco, ver si puede dar aún un saltito más, ya demostró en la última fecha estar igual o mejor que su compañero de equipo Pierre Gasly en el Gran Premio de Miami, así que esperemos que Canadá lo trate bien y sea un gran fin de semana para Alpine, pero sobre todo para el argentino Franco Colapinto, y ver qué pasa con el resto de la Fórmula 1, ¿no? Con los equipos y la escudería que están un pasito arriba, con Mercedes, con Red Bull, con Ferrari. Vamos a ver qué pasa con McLaren también. Va a ser un gran fin de semana, seguramente, más allá de lo que vos decías, Javi, que en gran parte comparto, que no es la Fórmula 1 de antes, es la Fórmula 1 que hay hoy, y también se sabe defender en cuanto al el espectáculo, el año que viene teniendo, no gana siempre el mismo en este último año, se viene dando una linda lucha, así que hay mucho por mirar, hay mucho por ver, y esperemos que sea un gran premio de Canadá que deje cosas positivas para sobre todo nosotros los argentinos.
0: Un abrazo grande, Iván. Te dejamos tranquilo, amigo. Gracias como siempre. Y bueno, estaremos comunicándonos
1: Santi,
0: mañana.
1: Santi.
0: Sí.
1: Santi, si me permitís la última para Iván, porque hasta el fin de semana no lo vamos a escuchar seguramente. Bueno, si mañana se puede sumar, bienvenido. Pero por la duda, Iván, ¿le aparecieron los fantasmas al hincha de River? ¿Cómo espera la final del domingo? ¿Un hincha de River contra Belgrano y con Zielinski como técnico de Belgrano? ¿O en todo caso van con todo para la revancha, para desquitarse ese trago amargo ya hace varios años, ¿no? Con ese partido que lo puso en la B Nacional a River y hoy se juega un campeonato. Es otra cosa. ¿Y cómo lo vive el hincha de River para la gran final del domingo?
3: Mirá, Javi, yo hablo desde lo que yo pienso, ¿no? Yo soy un tipo que no cree en la mufa, que no cree en la cábala, que no cree en todas esas cosas, porque me parece que me ha pasado discutirlo muchas veces, ¿no? En grupos con amigos y demás, vos gritás un gol, y estoy hablando de algo que tal vez no está tan referido, pero ahora voy a explicar la idea, vos gritás un gol y te dices, lo mufaste, ¿no? El jugador está a 1000 metros, nadie mufó a nadie, el que decide y el que patea es el jugador que está allá. Y lo mismo pasa con esto, es un partido más. Es un partido más, es una final con todo el valor que así tiene, pero creo que lo que pasó en el 2011 pasó en el 2011. O sea, yo le tenía más miedo a Argentino, un equipo que juega realmente muy bien al fútbol, que fue superior a Belgrano en la fase final y que lo perdió en el último minuto. Entonces, le tenía más miedo a Argentino por lo futbolístico, aunque entiendo el juego y entiendo el morbo que genera que sea Belgrano, que sea Zielinski nuevamente el rival. Pero después, bueno, tranquilo, esperando obviamente la final con mucha ansiedad, porque hace mucho que River no estaba en una fase de final, en una fase definitoria como esta. El equipo no juega del todo bien y así todo no pierde, como anoche que lo empató en la última jugada del partido. River está teniendo suerte, que es muy importante en el deporte, en el fútbol, es un factor fundamental, aunque muchos obviamente crean que la parte técnica y toda la parte que se trabaja es más meritoria, el azar está dentro del deporte y River lo está teniendo a favor. Es un una gran final, creo que tiene varios jugadores que no van a estar, que son fundamentales, pero viene con esa levantada y ese plus de que River volvió a ser River en cuanto a lo que dice la historia, contra Central, de presión al alto, de no dejar jugar al rival, de meter mucho, además de jugar bien, que es lo que River siempre pide en la historia, así que creo que de esa manera llega como favorito ante Belgrano. Belgrano también tiene mucha hambre, es la primera final, es el primer campeonato que puede lograr, así que va a salir a jugar con uñas y dientes. Creo que el estadio se va a desbordar, van a querer entrar más gente porque es local Belgrano, pero va a ser una gran final y obviamente confiando en River, que sin tener tal vez las herramientas para estar donde está, llegó y ahora creo que tiene que coronar el fin de semana, el domingo, para cerrar una parte de campeonato, la mitad, porque después del Mundial, tranquila, ya clasificado a la Copa Libertadores el año que viene y coronándose campeón después de 3 años, ¿no?
0: Ahora sí, lo despedimos, amigos, tranquilo, completo, como siempre, un abrazo.
3: Abrazo grande, nos estamos viendo, saludos.
0: Iván Artigue con nosotros de Chajarí. Cerramos este bloque, pausa la última y ya nos estamos despidiendo en esta tarde de Bandera Verde, aquí desde las radios de la Universidad Nacional de Entre Ríos, como siempre.
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0: Últimos minutos de nuestro programa, ya antes de despedirnos, Javier, si a usted le parece, tenemos algo internacional, allí nos decía la producción por privado para el cierre.
1: Vamos con la Fórmula 1, Gran Premio de Canadá este próximo fin de semana, los horarios, según nuestro reloj argentino, mañana único entrenamiento, Santi, va a ser fundamental, 13:30 hora argentina, un entrenamiento único, 5:30 de la tarde de mañana, clasificación carrera corta para que el sábado, a partir de la 1 de la tarde, se corre la carrera corta en definitiva y luego a las 5 de la tarde del día sábado, plena transmisión de equipo Bandera Verde el fin de semana, estará clasificando para la carrera de los porotos, de la carrera del campeonato. Bueno, también suma la carrera corta, pero la de los porotos gordos, la del mazo grande, que se reparte el domingo, se clasifica el sábado a las 5, mismo horario, pero el domingo se pone el Gran Premio en marcha de Canadá para el campeonato del mundo, que lo lidera Antonelli con 100 puntos, 80 su compañero Russell, 59 Leclerc, son los tres más mejores, diríamos, en el campo, los tres encolumbrados del campeonato del mundo, con la Pinto ha sumado y tiene la obligación, ahora, bueno, sumó y está la obligación de estar ahí, la vara lo puso bien alta el argentino y no tiene que bajarse porque esto es un campeonato del mundo y te exige como tal. Amigo, un abrazo y hasta mañana si Dios quiere.
0: Abrazo grande, hasta mañana, cerramos esta edición. Nosotros los invitamos mañana a compartir Bandera Verde como siempre, la previa al fin de semana. Si usted por ahí se pierde alguna carrera o algo de nuestras transmisiones, en el canal de YouTube de Perica Producciones Streaming, allí están los programas Automovilismo de Entre Ríos que también hacemos, en donde ponemos todas las finales de cada una de nuestras transmisiones del karting, del automovilismo provincial, de todas las categorías de nuestra provincia. Nos vamos, será hasta mañana con más Bandera Verde.
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2: Buenas noches.
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0: Ramiro Flores.
1: Muy buenas noches. Hola.
0: Buenas noches, ¿qué tal? Señor Flavio.
1: Pido cosas raras. Muy buenas noches a todos, ¿cómo están?
0: Bueno, es un placer realmente. Muchas gracias por haber venido. Un honor para nosotros tocar para ustedes en este bonito escenario. ¿Todo bien? Me pido a ti. Yo que yo hablo en inglés, no sé hablo en inglés, boludo. Hello, everybody. We are very happy to be here. Thank you very many for everybody. This is real good for us. It's an opportunity. Toys R Us. La sacaron. Toys R Us. Bueno, a ver, el caballero aquí, señor, usted, bueno, levante la mano, por favor. ¿Ustedes observan la mano del caballero? Todo el lugar, bueno, del caballero, por favor, la mano en alto, si está en un segundito. Del caballero para acá es una cosa, del caballero para acá es otra distinta. Vamos, o sea, de este lado para acá van a utilizar la palabra
2: cannabis.
0: ¿Sabes qué? Para el pilar. Perfecto, perfecto, caballero. La mano levantada de acá para acá. Tengo la sensación de que este lado es un poquito más. Ahora para practiquemos, practiquemos. Señor, por favor, sí, practiquemos. Me rompieron el orto. Con todo respeto por el orto. Vamos a. Ah, bueno, muy bien, muy bien, muy bien. No, estamos listos, creo que estamos listos. Me voy a volver a interponer. Yo estoy escuchando el partido, ¿no? Está todo muy bien, ¿eh? Ah. Bueno, ¿estamos? Voy a Freddy.

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0: Gracias, Juancito.
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0: gracias, buenas noches.
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